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5: Goethe, el gigante de la literatura alemana que escribió el Fausto, reconocido y amado en vida, confesó que a sus 82 años solo había experimentado un cuarto de hora de auténtica felicidad. ¿Cómo pudo alguien que alcanzó la cúspide de la fama en vida, la gloria de ser aclamado en todas partes a las que asistía, hallar tan poco gozo en su vida? Quizás Goethe puso su corazón en el lugar equivocado, porque al final la verdadera felicidad no se encuentra en las manos que nos aplauden ni en los placeres que nos consumen, sino más bien en las raíces profundas de un alma que busca a Dios. Vivir en sintonía con él es el único camino que, sin prometer un cuarto de hora de dicha, nos da la promesa de una alegría que no se acaba.
6: Soy el padre Juan Carlos de hablarconjesús.com para Radio Mía 937.
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1: Algo con lo que disfrutan mucho los niños y también los mayores son los chistes. Tanto unos como otros, ya sea contándolos o escuchándolos, pueden pasar muy buenos momentos gracias a los chistes. Producen en nosotros la risa. Tener buen humor y saber sacar una gran sonrisa es muy beneficioso en cualquier etapa de la vida, pero ser capaz de recordar la infancia como una época feliz de sonrisas continuas no puede ser mejor. Para conseguir esto, un punto importante, aparte de que los más pequeños se lo pasen bien con sus amigos y compañeros, es que aprendan a reírse en familia. Entre los 6 y los 12 años se encuentran en un periodo en el que su risa se debe caracterizar por ser fácil, espontánea. Así que, ¿por qué no aprovecharse de esto y adoptar el buen humor como una postura ante la vida? ¿Por no contarles chistes, cosas divertidas? Si les enseñamos a los niños a tener una actitud más alegre, eso les ayudará a superar cualquier problema.
2: Soy el padre Juan Carlos de hablarconjesús.com para Radio Mía 937.
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2: Cuando una o dos personas se unen y colaboran mutuamente para conseguir un objetivo común por alguien necesitado, para ofrecer ayuda a los demás, entonces el mundo se vuelve un sitio mejor para vivir. Y cuando los niños lo aprenden desde pequeños, pues tienen ya esa necesidad de ser solidarios. Que aprendan a prestar a sus compañeros, sobre todo en tiempos difíciles o en momentos difíciles, sus cosas. Que aprendan a ser empáticos, a sentir alegría ante los éxitos del otro y tristeza ante los problemas que le suceden a sus compañeros. Que sean sensibles hacia los más pequeños, hacia los más ancianos, hacia los niños que tienen capacidades distintas, que aprendan a conocer en otras partes del mundo que también existen niños, hombres y mujeres que les tenemos que brindar ayuda. La solidaridad empieza desde pequeñitos y si nos esforzamos por enseñársela a los niños y a los grandes también, haremos de este mundo un sitio mejor.
3: Soy el padre Juan Carlos de hablarconjesús.com para Radio Mía 937.
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0: dice.
1: Esa tacónoda viene, hija.
0: Ay, mire, pasa adelante, vea lo que le traigo hoy.
2: Hijos,

0: Memer, buenos días, muy buenos días a todos y todas. Lunes 7 de septiembre. Buenos días, José Chicay, ¿cómo estás amaneciendo?
1: Buenos días a toda Guatemala también. ¿Cómo están amaneciendo ustedes? Andrea, ¿cómo estás? Buenos
0: Todo
1: días.
0: Muy bien, aquí miren, arrancando un nuevo día.
1: ¿Qué te pasa?
0: Ay, tengo como todavía el sueño rezagado el fin de semana.
1: Bueno, ¿cómo están amaneciendo ustedes? Cuéntenos ahí al 5616-9370. Ya está totalmente disponible para que se comuniquen, para que nos manden memes, para que nos manden stickers, lo que ustedes quieran.
0: Lo que quieran, hombre, pero comuníquense con mi hijo José al 5616-9370 y también nos pueden escuchar a través de la radio en línea como mía937.com y también a través de la app de RCN Guatemala.
1: Es correcto, así es que ya saben, ahí a través de Mía937 en las redes también, por favor, porque a partir de las 7 de la mañana nos conectamos con ustedes para que nos vean, para que vean estos rostros hermosos, preciosos también, ¿verdad?
0: Listo, arrancamos entonces.
1: Que nada ni nadie cambie tu día, ¿por qué?
0: Porque la mañana es mía.

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0: Morat acompañándonos, 5:44 ya. Está un poquito nubladito, pero ya se va. Yo sé, el sol me dijo.
1: El sol,
0: ¿no? Platicamos con el sol y le di permiso que saliera un poquito más tarde, porque pobrecito. Bueno. Ya.
1: Vaya.
0: Exacto. ¿Cómo están amaneciendo ustedes?
1: Sí,
0: tiene sueño. Ya. Entonces, le dije, ay, más tarde, hombre. Ay, más tarde te veo.
1: Good morning por la mañana, arrancando con todo. Tacones rojos, porfa.
0: Con
1: buenos
0: tacones
1: días.
0: Rojos. Muy bien, tacones rojos. ¿Quién más?
1: Hola, buenos días.
2: Hola, Andrea y José.
1: Ay, feliz no se escucha.
2: Hola, Andrea y José. Feliz inicio de semana. Adiós. La radio es mía.
0: La radio es mía, muy bien. Ahí seguimos en la mañana, es mía también. ¿Quién más? Buenos días.
1: Hola, buenos días, André, José, gusto escucharlos y nos manda el cafecito. Qué rico, qué sabroso.
0: Ahí está, muy bien, qué sabroso. ¿Cómo están amaneciendo ustedes? Ahí nos cuentan al 5616-9370. ¿Qué hicieron el fin de semana? ¿Dónde se fueron? ¿Qué no hicieron? Todo queremos saber. Yo me quedé en mi casa haciendo limpieza.
1: Ay, qué rico.
0: Ajá.
1: Así va.
0: Va a hacer limpieza. Puse a las robotinas a hacer limpieza y a supervisar su trabajo. Bueno, ¿qué hicieron ustedes? Cuéntenos, pues. Buenos días.
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0: Bueno, son las 5:49. Ok, seguimos entonces. ¿Cómo van? Buenos días. Las leemos, los leemos ahí a través del WhatsApp. Buenos días.
1: Buenos días. Hola, chicos. Saluditos desde el carro. Ya vamos todos a la trabajación.
0: A ver. Buenas. Encontré un audio.
1: A ver,
0: escuchen, pásame esto. Bueno, es un chavo, ¿verdad? Porque está bien fácil su video y todo. Pero a ver, ¿qué dice?
2: Gracias. Pedirle a un hombre que te pague todo por el hecho de ser hombre es exactamente lo mismo que yo le pida a una mujer que lave los platos por ser mujer.
1: ¿Qué? Pedirle a un hombre,
0: ajá,
1: que te pague todo,
0: ajá,
1: es la misma acción de decirle a una mujer que lave los platos por ser mujer.
0: Sí.
1: Que no sé qué decir.
0: ¿Qué dicen ustedes? O sea, ¿están de acuerdo? ¿No están de acuerdo?
1: O sea,
0: si tú le pedís a un hombre que te mantenga porque es por el simple hecho de ser hombre, porque es el proveedor, uh-huh, él tiene todo el derecho de decirte, bueno, entonces lava los platos y sérvime también la comida.
1: A la madre.
0: Solo por el simple hecho de ser mujer.
1: Yo no sé qué decir.
0: No sabes.
1: No sé qué decir. No quiero pelear desde temprano. Pero siento que tiene un punto.
0: Ok.
1: Más allá de las acciones de.
0: Uh-huh.
1: O sea, si yo fuera la que mantengo al hombre, él debería de encargarse todo lo de la casa también.
0: No,
1: pues.
0: es que solo. No se puede. Porque no.
1: No es justo.
0: No se puede porque hay que mantener los roles, supuestamente, de la sociedad.
1: Ahora, si es por roles, a Lara.
0: No puede decir nada. Va, pero ¿quién dijo que las mujeres tienen que lavar platos?
1: Exacto.
0: ¿Quién dijo?
1: No sé.
0: ¿Quién no sé. ¿Quién dijo que las mujeres tienen que cocinar?
1: Es que
0: tienen que saber cocinar.
1: Cabal. ¿Quién dijo que las mujeres son las que tienen que saber usar el trapeador? A mí también, todo el tiempo me dicen, ¿tú no sabes trapear? ¿Y yo qué? ¿Y quién dice que tengo que saber cómo hacerlo?
0: Ajá, ajá.
1: ¿Quién dijo eso?
0: ¿Quién dice que todas las mujeres tienen que saber tortear?
1: ¿Quién dice que todas las mujeres tenemos que saber usar tacones?
0: Sí, es cierto, sí. ¿Sos mujer? Deberías de saber usarlos.
1: Sí, sos mujer, tienes que usar vestido. ¿Por qué? ¿Quién te dijo eso?
0: A ver, ¿quién dijo? Cuenten.

0: 5:54, seguimos entonces. La mañana es mía, despierten, hombre, ya, buenos días.
1: Para despertarse, ¿están o no están de acuerdo con estas palabras que este hombre osó, tuvo la osadía, la valentía de decir? A ver, hola,
0: buenos días.
1: Dígalo, sáquelo.
2: Pedirle a un hombre que te pague todo por el hecho de ser hombre es exactamente lo mismo que yo le pida a una mujer que lave los platos por ser mujer.
0: Okay, ¿qué dicen ustedes?
1: Pedirle a un hombre que te pague todo por ser hombre es lo mismo que decirle a una mujer lava los platos por ser mujer.
0: A ver, ¿están de acuerdo o no están de acuerdo?
1: Es que estoy sonando muy machista, pero yo creo que tiene un poco de razón.
0: Aquí dicen, estoy de acuerdo con él. ¿Por qué estás de acuerdo con él?
1: ¿Yo?
0: La gente. La chica que nos escribió ahorita. ¿Por qué están de acuerdo con él? A ver, y si no están de acuerdo, ¿por qué sí? También.
1: ¿Por qué no?
0: Ajá, ¿por qué sí? ¿Por qué no están de acuerdo?
1: ¿Por qué no sí?
0: Exacto, ya. ¿Están de acuerdo? Sí, no, ¿por qué? Pongamos situaciones.
1: Alarán, es que va.
0: Si pedís.
1: Es como va, si yo le digo, hombre, es que deberías de ser hombrecito, comportarte como hombre. Entonces, el hombre también me puede decir a mí, ay, comportate como mujer.
0: Correcto.
1: No estoy de acuerdo,
0: entonces. O sea, entonces quiere decir que, por ejemplo, lo impuesto del hombre princeso, entonces son mujeres machas.
1: Es como decirle a un hombre, es que tú no quieres ser papá, sos mal hombre por no querer ser papá, no se le juzga por eso. Pero a una mamá, a una mujer que no quiere ser mamá, se le juzga.
0: Hagamos, ¿cómo se llama?
1: Balance.
0: Exacto, dijo la Marce, ya. Balance, va. Si a un hombre le dicen princeso, porque ahora saca sus emociones y demás y tal cosa, y rompe con el estereotipo de hombre, entonces a una mujer, como está rompiendo con el estereotipo de mujer femenina, debería ser mujer macha o algo así.
1: ¿Qué?
0: No sé, ¿sí?
1: Mujer caballero.
0: Ajá, mujer caballero.
1: Macha.
0: No sé, a ver, hola.
1: Hola.
3: Buenos días, yo estoy de acuerdo con él porque está dando a entender que no tiene que haber machismo ni feminismo, sino igualdad.
0: Okay. Hola, buenos días.
1: Solo quiero corregir algo.
0: Ajá.
1: Miren, pues, el machismo, pues es el machismo. Ahora, el feminismo no es lo contrario de machismo. El feminismo lo que busca es la igualdad, solo para dejarles el contexto.
0: Contra el machismo.
1: No, ¿correcto? No es igual, contra el machismo.
0: No es contra, pero es igualdad con el machismo.
1: No.
0: ¿Entonces?
1: No, busca igualdad en derechos. Ya.
0: Y el machismo es suprimir a la mujer.
1: Ajá.
0: Okay.
1: El machismo suprime a la mujer.
0: Ajá. Y
1: el feminismo lo que busca es igualdad. Equidad.
0: Ok.
1: Ajá. Que es básicamente lo que está diciendo el hombre.
0: Ya. Ok. ¿Ya?
1: Va. Yo estoy de acuerdo empezando por el hecho de que ambas acciones son imposiciones de género. Aunque de eso de no por ser mujer debo saber trapear está muy contradictorio. Porque saber ser proveer y hacer qué hacer es de adultos funcionales. Eso lo leí cabal este fin de semana. La esposa de Nick Jonas lo dijo.
0: Sí.
1: Los hombres deberían de entender que no por ser mujer yo tengo la obligación de cocinarte y de limpiar. O sea, yo te estoy haciendo un favor.
0: De saber limpiar y de saber trapear. Algo así decía.
1: Algo así era la cosa.
0: Sino que se trata de ser un adulto funcional y responsable, ¿ya? Hola, yo estoy de acuerdo con él porque ambos deben de tener a los roles, no solo él o solo ella. Él puede ayudar en casa y ella puede trabajar también para poder ayudar. Creo que ahorita ya hay más libertad y los dos deben de apoyarse. O sea, no porque soy mujer, como tengo que usar vestido, tengo que usar tacones, o el hombre por ser hombre tiene que salir a trabajar. O sea, también se tiene que quedar en la casa. Eso es así como yo ayudo afuera de la casa, ayuda tú adentro de la casa.
1: Okay.
0: Entonces al final todos adentro de la casa.
1: Todos estamos dentro de la casa encerrados.
0: O sea, pero lo que les estamos preguntando es si están de acuerdo con lo que dice el chavo, de que si tú como chava exiges que el hombre pague todo por ser hombre.
1: Entonces el hombre te puede exigir a ti, entonces anda a lavar platos.
0: Porque solo por ser mujer nada más.
1: Ajá.
0: no sé, ahí nos cuentan al 56 16 93 7.

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11: Ma, después de tratar a muchos hombres y mujeres en relaciones de noviazgo, de matrimonio, me doy cuenta que la masculinidad a veces puede tender a la firmeza o incluso a la brusquedad, pero cuando hay una contraparte femenina que se da cuenta del poder de ser mujer, eso le da un poder silencioso e invencible, que es la dulzura. Una mujer femenina, con su tono de voz, con su mirada, con su trato suave, cuando no deja que la ira la gobierne, sino que gobierna ese sentido femenino, tiene la capacidad de hacer que el hombre más rudo baje su tono y ceda. Al hablarle con tranquilidad, ella habla al corazón del hombre, dándole la calma y la seguridad que necesita para enfrentar las batallas externas. No se trata a quién grita más para transformar un hogar. El orden interior de una mujer habla más fuerte que cualquier espada.
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0: Qué buena canción para seguir en la mañana es mía, iniciando la semana, y ya son las 6:06. Entonces.
1: Entonces, ¿estamos de acuerdo o no estamos de acuerdo?
0: A ver.
1: ¿Nos vamos a pelear o no nos vamos a pelear?
0: Desde la mañana.
1: Buenos días.
2: Hola. Buen día, José y Andrea. Buen inicio de semana. Pues con respecto al tema, yo estoy de acuerdo en el sentido de los roles. Cada quien tiene sus obligaciones. Ahí sí que si solo uno trabaja, pues el otro pues se dedica a la casa, independientemente si es el hombre o la mujer.
0: Ok, sí, ok.
1: Estoy de acuerdo.
0: Ok.
1: De acuerdo con el amigo.
0: Ya, pero de eso no estamos hablando. Estamos hablando del chavo.
1: Es que yo creo que si de exigir, o sea, se trata, es si yo exijo, entonces ¿qué vas a exigir tú?
0: Por eso, pero digamos
1: ¿qué vas
0: de
1: a
0: que
1: tú? Perdón.
0: Estamos hablando de que cuando y pongamos este ejemplo, digamos que a vos al que nos mandó la nota, la chava te dice, mira, como tú sos el hombre, tú tenés que trabajar. Tú le dirías, mira, como vos sos la mujer, vos tenés que barrer y trapear.
1: Tú tienes que quedar embarazada.
0: Entonces quiere decir que si yo me quedo, si tú me mantienes, Andrea, yo tengo que embarazarme.
1: Sí.
0: Hola, buenos días.
1: Buenos días, chicos. El problema es que ahora los hombres quieren una mujer que trabaje, aporte económicamente, los atienda, mantenga la casa limpia, cocine, cuida a los niños y haga todo eso con una sonrisa.
0: Pero espérense, hombre, estamos hablando de lo que dijo el chavo.
1: Yo pienso que tanto hombres como mujeres podemos hacer de todo dentro y fuera de la casa.
0: Ok. Hola, exactamente igualdad. Mi esposa le gusta pagar algunas veces y a mí me gusta lavar platos. Yo me encargo del 100% de los gastos de la casa. Ser funcional y equitativo es bueno en un matrimonio, pero si se le puede pagar a alguien más que lave platos, también está bien.
1: Ay, ojalá.
0: Ajá.
1: O
0: sí,
1: sea,
0: sí. Yo, a lo que voy a decir. Como mi que robotina.
1: Ahí
0: a ustedes, cómprense una barredora y una trapeadora así con Itele. ¿Cómo se llaman esas cosas? Robot. Barredora y trapeadora, ¿va?
1: Sí, sí.
0: Sí, ustedes, cómprensela. Cómprense.
1: Una su robotina.
0: Sí.
1: Buenos días. Sí, estoy de acuerdo con el audio. Evidencia los roles impuestos por la sociedad y no equidad, ¿ok?
0: Hola, buenos días. Yo de acuerdo. Como hombre jamás me ha gustado que asuman que porque ser hombre y debo pagar todo. Siento que es equivalente a esos comentarios de sos mujer y tienes que quedarte en la cocina, 50-50. Ok.
1: Buenos días, yo estoy de acuerdo con el audio porque habla de los estereotipos que establece la sociedad. Ambas ideas están mal claramente por ser lo que nos imponen.
0: Ok, bueno, muy bien.
1: Tenemos más.
0: Vamos, comenten, sigan comentando al 56169370. Entonces, si ya no quieren hombres princesos, tienen que haber más hombres. Hombre, va.
1: ¿Más mujeres caballeros?
0: Si ya no quieren más hombres princesos, ¿entonces tienen que haber más mujeres princesas? ¿Más mujeres femeninas?
1: ¿Mujer femenina?
0: No sé.
1: ¿Saben quién sabe? Ya me estoy enojando.
0: Ya.
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0: ¡Arriba!

0: Qué buen ritmo para seguir en la mañana. Es mía, 6:13 ya. Qué rápido. Y saben, a ver, ¿cuál es su meta? ¿Cuál es su meta de su salud, de su cuerpo, de su cuerpa? Sentirse bien, verse bien.
1: Ay, sentirme bien.
0: Tonificarse.
1: Subir la energía.
0: Ah, ya.
1: Sí, sí, sí.
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1: 6:13, ¿cómo van? ¿Cómo están? Entonces, ¿de acuerdo o no estamos de acuerdo? ¿Mm? ¿Ponelo otra vez?
0: A ver.
1: Para quienes nos acaban de sintonizar, hay un audio. Perrame. Que José trajo hoy para crear drama, para crear que sería disputa, debate, entretenimiento, sentimientos encontrados. José, la robotina me estresa si yo la superviso, aparte que hay que levantar todo, pero si salgo y la dejo sin supervisión, siento que sí me ayuda.
0: Pero decime si solo hay que levantar las cosas, Andrea.
1: A ver.
0: Solo nada más y eso. Nada más.
1: Oh, no, aquí. Buenos días.
0: Hola.
2: En mi caso es los dos aportamos. Yo cocino y lavo.
1: Ahí estás.
0: Ok.
1: Bueno, hola, buenos días. Yo creo que estoy de acuerdo porque es un 50-50 en una relación. Buenos días.
0: Hola.
1: Feliz inicio de semana. Motivación de la semana. El jueves, mi hija Paula cumple un año. Saluditos, Héctor Orozco.
0: Ok, primer añito. ¿Quién más? Buenos días.
1: Ay, qué linda.
0: Mira.
1: Foto.
0: Mira, se va a ver, Olvi, bonito. Hola, buenos días. Dice, chicos, yo la verdad sí estoy de acuerdo también. Dice por ahí, si exigen, pero hay que exigir por algo. Es cuando el que exige belleza, ¿acaso es bello?
1: Es que yo creo que, mira, pues yo creo que, ajá. Estoy de acuerdo. Lo que pasa es de que siento que cuando uno exige algo, entonces va, ok, tú me vas a exigir esto, pero ¿qué me vas a dar tú a cambio?
0: Claro.
1: Ajá. No necesariamente tenga que ser lavar los platos, pues va.
0: Sí, pero.
1: O sea, pero a lo que voy es, ok, yo te voy a mantener, pero como decís tú siempre, ¿qué vas a aportar tú?
0: Claro, pero a lo que va el chavo es, me estás exigiendo que pague todo solo por ser hombre. Entonces, tú, solo por ser mujer, deberías de hacer esto también.
1: Yo siento que hay que separar las cosas.
0: Pero es que si las separamos,
1: ¿pero por qué
0: caemos a otro,
1: ¿por qué
0: a
1: me
0: otra
1: pedís
0: pregunta?
1: Que lave platos? ¿Por qué no me pedís coseme la ropa?
0: Va, está bien. Pero cumplí con tus roles de mujer, así como tú me estás exigiendo cumplir con mi rol de hombre.
1: Ay, si me vas a mantener, está bueno, hombre.
0: Ay, surcime los calcetines.
1: Ay, vaya.
0: Los calzoncillos también.
1: Está bien, hombre. Le voy a poner hasta tu nombre. Así, bordado. Propiedad de Andrea Henry.
0: Ah, no.
3: Así es de las noches más lindas de nuestra vida.
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0: La canción para regresar. Tenemos que irnos a una pausa, pero antes recordad que tenés que aprovechar los super precios en impermeabilizantes Aqualock de Sherwin Williams. 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
1: Al regresar, peque, alístense, por favor, porque les tenemos una duda. 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

0: Seguimos entonces, Reik, en la mañana es mía, 6:26.
1: Buenos días. ¿Están listos? ¿Están listas?
0: A ver, peques.
2: La pequetrivia. Yo la sé. Los peques contestan.
0: Muy bien, peques, bienvenidos.
1: Bueno, peques, hoy sí, llegó el día.
0: A ver.
1: Llegó el día, llegó la hora.
0: Les queremos preguntar algo.
1: Sí, ¿se recuerdan que la semana pasada les preguntamos qué era un sugar?
0: Ajá, sí.
1: Bueno, hoy, hablando de elementos.
0: Ajá.
1: La pregunta de hoy es, ¿qué es un colágeno?
0: En una nota de voz, cuéntenos para ustedes, ¿y qué se les viene a la mente cuando dicen qué es un, o sea, qué es un colágeno?
1: Colágeno. Colágeno. ¿Qué es eso?
0: ¿Qué es eso? No sé, es como un, no sé, es como un polvo para un batido.
1: Es como gelatina.
0: Ajá, no sé. Cuéntenos, para ustedes, ¿qué es un colágeno? Ahí al 5616-9370, pero solo peques y solo en notas de voz, nada más.

0: 6:30 en la mañana es mía. Seguimos entonces. ¿Saben qué? A través de mía937.com ustedes pueden ahí escucharnos y saludarnos, y también a donde vayan o en donde estén, se recuerdan, mía937.com o a través de la app de RCN Guatemala.
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0: Muy bien, peques, vamos a ver qué dicen ustedes para a ver, le hemos preguntado a los peques, ¿qué es un colágeno?
1: Ay, qué será. Buenos días.
2: Para mí un colágeno es un collage.
0: Es un collage. Es un collage, muy bien.
1: Hola.
3: Hola, José y Andrea. Pues un colágeno es como un champú o un acondicionador, como el Nutrivela.
4: Hola, mía, Ian. José y Andrea.
0: Hola.
4: Es un colágeno, pienso que yo que es un tipo bloqueador solar.
0: Ah, sí.
1: Es un bloqueador.
0: Bloquea.
1: Solar.
0: Okay, sí. Okay. Hola, buenos días. Bloquea. Te protege.
5: Buenos días, José y Andrea. Para mí colágeno es una vitamina.
0: Es.
1: Sí.
0: Correcto, sí. ¿Siempre te mantiene saludable? Hola, buenos días.
6: Buenos días, yo me llamo Mía y creo que es un colegio.
1: Es un colegio.
0: Ok.
1: Y colágeno es un colegio.
0: Hola.
1: De vida.
7: Hola. Buenos días, Anaíta y José. El colágeno son las pastillas de mi mamá.
0: Ok. Ah, bueno, ¿qué buenas pastillas toma tu mamá?
1: Ay, no. Buenos días. Ay, no, este no.
0: A ver, hola.
1: Este sí.
8: Buenos días. Yo creo que colágeno es lo que ayuda a crecer el pelo y las uñas.
0: Ah, te ayuda a crecer el pelo y las uñas, ¿ya viste?
9: Hola, José y Andrea. Soy Mafer. José, gracias por el saludo que me enviaste con mi mamá. Besitos y abracitos. Adiós.
0: Adiós, gracias. Saludos a tu mami y ahí a todas sus amigas también que las vimos. Ah. Hola.
10: Hola, José y Andrea. La mañana es mía. El colágeno es para nuestros huesos.
0: ¿Ya viste?
1: Muy bien.
0: Es para los huesos. ¿Quién más?
11: Buenos días, José y Andrea. Yo siento que el colágeno es el algo que toma mi tía y siento que funciona para ser más joven.
0: Hola, buenos días. ¿Quién anda por acá?
1: Ay, no sé.
0: Casi no se escucha. Hola, buenos días.
12: Buenos días, la mañana es mía. Para mí un colágeno es un polvo que se echa al agua y ahí se toma y te hace algo del cuerpo.
0: Okay, ya viste. Hola, buenos días.
13: Hola, me llamo Diego y yo creo que un colágeno es una crema para belleza.
1: Okay,
0: la cremita, muy bien.
1: Último.
0: Hola.
14: Buenos días, Radio Mía. Lo que yo pienso que es un colágeno, hay un cuando sale un chavo con alguien más grande y les dicen colágenos porque es más chiquito que la otra persona. ¡Feliz día!
0: No lo sabemos. Hoy nos dejaron con muchas dudas, peques.
1: Pero si es vitamina, yo quiero mucho colágeno.

0: Seguimos entonces, iniciando la semana muy bien, siempre en compañía de Mía 937.
1: Buenos días, buenos días, buenos días. Miren, es que este José es abusivo.
0: ¿Por qué?
1: Abusivo.
0: A ver, ¿por qué? ¿Y ahora por qué?
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0: 6:45, seguimos entonces. Paciencia, por favor, en el tránsito. Desde aquí se escuchan todas las bocinas. Que pase, que pase, que pase, hombre, que pase ya.
1: Hablando de tránsito, hablando de todo eso, miren, mejor nos vamos a ir en moto, hombre.
0: Ah, sí, nos vamos en moto.
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0: Queremos saber dónde estás, dónde andas, cuéntanos, por favor.
1: ¡Adivina dónde estoy!
0: Vamos a adivinar dónde andan, dónde están. ¿Y qué tienen que hacer?
1: Va, miren, pues está bien fácil. Nos mandan una foto de dónde están. Ajá. Y listo, con su nombre. Lo agregan, obviamente, para nosotros saber quién está detrás de esa foto.
0: Y ya estuvo.
1: Y nosotros vamos a adivinar.
0: Ahí está.
1: Muy bien. Yo voy a ganar.
0: Ahorita. Vamos a descubrir quién es el más ubicado o desubicado de la mañana. Andrea o yo. ¿Quién anda por ahí? Soy Violeta y Ari.
1: Violeta.
0: Muy bien.
1: Violeta y Ari. Zona 1.
0: Gané yo. No. Frente al Palacio Nacional.
1: Séptima
0: gané yo.
1: Avenida, gané yo.
0: No, frente al Palacio Nacional.
1: Séptima Avenida, gané yo.
0: ¿Y qué calle? ¿Qué calle? ¿Qué calle? ¿Qué calle?
1: Séptima Avenida.
0: ¿Y?
1: ¿Y qué te importa?
0: Séptima calle.
1: No sé. Bueno, hola. Días, soy Liz. Liz.
0: Liz, estás en Noo.
1: ¿Dónde?
0: No sé. Pero eso no es zona 5. No sé, pero no sé.
1: Hola, soy Ale. Ale, ¿estás igual que aquella?
0: ¿Estás en zona 4?
1: Sí, estás aquí.
0: Ya gané.
1: ¿Qué calle?
0: Gané.
1: ¿Qué avenida?
0: No sé, pero tú no adivinaste.
1: Ah, te perdiste.
0: ¿Cuándo? Hola, buenos días.
1: Hola, soy Alice. ¿Y en dónde ando?
0: Alice, ¿estás en
1: zona 17?
0: ¿Qué? ¿Dónde?
1: Para camino a la casa de La Paz. Ya lo dije yo.
0: No es camino, es La Paz.
1: No, aquí no he empezado.
0: ¿Dónde es entonces? Después ¿dónde empieza?
1: Después de esto. Después de Price.
0: ¡Qué mentiroso! ¡Aguante! Bueno, sigan mandando su foto y también su nombre al 5616-9370.

0: Mía, seguimos.
1: Buenos días. Miren, ya quiero conseguir esa casa, ese apartamento, ese lugar que tanto he soñado.
0: Ajá, aquel, cuando ustedes decían, una casita en la antigua, casita en el puerto.
1: Qué rico.
0: Esa casita del 18 al 20 de septiembre va a ser tuya. ¿Verdad?
1: Qué bonito. 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
0: 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Adivina dónde estoy. A ver, otro.
1: Hola, soy Kim.
0: Kim, estás en la Villa Lobos.
1: Sí.
0: La Villa Lobos. Muy bien, gané.
1: Hola, más? Radio Mía, soy Cristel, adivinen dónde estoy.
0: La Villa Lobos.
1: No, esa no es la Villa Lobos.
0: No, es zona. No, a ver.
1: Va subiendo. No va bajando.
0: A ver, ¿quién más?
1: Buenos días, soy Diana, adivinen dónde estoy, Diana.
0: Estás en Conozco, La Paz.
1: Sí.
0: Para La Paz.
1: Yo creo que sí. No estoy seguro.
0: Siguiente.
1: Hola, ¿dónde estoy? Perdiste.
0: Entonces no sé. No sé, tú también por no adivinar.
1: Bueno, pero yo perdí menos. Porque yo me quedé con la boca caída.
0: Saliendo de San Cristóbal.
1: Ah, mira. Buenos días, adivina dónde estoy, soy Natalie Ochoa.
0: Natalie, estás en bajando las cañas.
1: Gané. Milpas Altas.
0: ¿Milpas Altas qué?
1: Milpas Altas Zacatepec.
0: No se llama
1: Santa
0: así.
1: Santa Lucía, Milpas Altas.
0: Ah, bueno, ajá. ¿Y en qué kilómetro es eso?
1: Kilómetros.
0: Hola, buenos días.
1: Soy Erika, saludos. Vamos a ver.
0: Erika, estás en.
2: Y también su nombre, el 50.
1: La Petapa.
0: No.
1: Zona 7.
0: No.
1: Zona 7, la Mateo.
0: No sé.
1: Zona 7.
0: No sé, Erika. Dónde estás. A ver, siguiente. Buenas.
1: Hola, José Andrea, me llamo Evelyn.
0: Evelyn.
1: Zona 1.
0: Ah, sí, zona 1, sí. ¿Entre qué avenidas?
1: ¿Ah?
0: ¿Entre qué avenidas?
1: En la avenida. Entre el teatro y la otra casa.
0: ¿Qué?
1: Aquí está la
0: Torre de
1: Parqueos.
0: Entre la cuarta y entre la quinta avenida.
1: Torre de Parqueos.
0: Por eso, entre la cuarta y quinta avenida.
1: Adivinen dónde andamos con mi hermana. Soy Jasmine.
0: Jasmine, estás en La Paz.
1: Sí, La Paz.
0: O rumbo a La Paz.
1: No, saliendo de La Paz.
0: O entrando a La Paz.
1: Va afuera.
0: Va para La Paz.
1: No.
0: A ver, siguiente, buenos días.
1: Soy Dina. Dina, buenos días, Dina.
0: Dina, estás en Conozco.
1: San Cristóbal.
0: Sí, no.
1: Sí, Las Charcas.
0: Ah, vaya, no es San Cristóbal.
1: Vaya, pero aquí nomás está San Cristóbal ya.
0: Pero son Las Charcas entonces.
1: Bueno, San Cristóbal, Las Charcas.
0: No existe.
1: Sí.
0: Bueno, nos siguen mandando ahí sus votos al 5616-9370.
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0: Seguimos, hombre, bien chévere. La mañana es mía. Seguimos aquí bien. A través del 937.
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0: Adivina dónde estoy. Queremos saber dónde andan. Buenos días. A ver quién anda por acá. ¿Dónde estoy?
1: Buenos
0: ¿No
1: días.
0: Tiene nombre?
1: No, no tiene nombre.
0: Ah, ok. Siguiente.
1: Hola, soy Kevin.
0: Kevin. Estás en el trébol. Trébol, trébol, trébol.
1: No lo sé.
0: Ah, no, no, no. Esto es.
1: ¿La Roosevelt?
0: Sí. No, ese es el guarda. Guarda trébol.
1: Pero todavía es parte de la
0: guarda
1: Roosevelt.
0: Guarda trébol.
1: El trébol está más adelante, todavía falta.
0: Un poquito.
1: No, pero falta.
0: Pero entonces, ¿cómo
1: Roosevelt.
0: Se llama ahí?
1: Roosevelt. Es la Roosevelt frente al hospital Roosevelt. Es la Roosevelt.
0: No sé.
1: Gané,
0: Kevin. ¿Dónde estás?
1: Gané.
0: ¿Dónde estás?
1: A ver, más fácil. Buenos días, soy Liz.
0: Tal vez así cachan, dice.
1: Estás entrando a zona 1.
0: Zona 1.
1: Sí.
0: Eso es zona 1 por la primera avenida.
1: Por la Santa Elena.
0: A ver. O la Castellana.
1: No.
0: O Santa. ¿Cómo se llama aquí? Santa Cecilia. No.
1: No, Kevin.
0: Soy Lourdes. ¿Dónde estoy?
1: Lourdes Aguilar Batres.
0: No, esa es calle Martí. Calle Martí, gané.
1: Se parece, gané yo.
0: Hola, buenos días.
1: Hola, soy María Ángeles. ¿Dónde
0: estás?
1: ¿Estoy?
0: En la Roosevelt.
1: No, aquí, ve periférico.
0: No es periférico.
1: Claro que
0: no,
1: sí.
0: No, ese es Cayala. Es Cayala.
1: Gané.
0: Es Cayala.
1: Gané.
0: ¿Quién más? Hola.
1: Hola, soy Yasmín. Adivinen dónde estoy.
0: Yasmín. Estás en Yasmín. ¿Dónde está? ¿Ah?
1: Yo creo que estás como en Bárcenas.
0: ¿Será?
1: Sí.
0: ¿Será que sí?
1: Sí. Si sigues para el otro lado, llegas a Matitlán.
0: Ah, ¿será? No sé.
1: Sí.
0: Yo siento que no es por ahí.
1: Yo siento que sí.
0: Yo siento que no. ¿Ustedes qué dicen? ¿Así ve?
2: Aquí. ¡Yasmín!
0: Ya solo eso voy a poner porque lo demás ya no.
1: ¡Yasmín! Álamos rumbo.
0: ¿Ya viste? Nada que ver. Hola, buenos
1: Nada
0: días.
1: Nada que ver.
0: Hola.
1: Sí, es por Roque del Monte, Gaso Matitlán.
0: Eso es, ahorita, soy Gaby, buenos días.
1: Zona 8.
0: No.
1: Sí, zona 8.
0: Eso es como Misco.
1: No, zona 8.
0: ¿Será?
1: Zona 8.
0: Saber.
1: Zona 8.
0: Saber.
1: Zona 8.
0: La terminal, creo que está.
1: Gaby, estás en la zona 8.
0: Gaby, ¿dónde estás? Buenos días, ¿quién más?
1: Buenos días, soy Maribel González.
0: Maribel, estás en zona a la madre.
1: Esta es zona 11. 13
0: zona
1: calle.
0: 11, sí, va.
1: Sí.
0: Zona 11, muy bien. ¿Quién más?
1: Buenos días, soy Jennifer. Adivinen dónde estoy.
0: Jennifer, ¿estás en? Es hacia el sur, fijo. ¿O por la Petapa?
1: No.
0: ¿Sabes dónde? Se me hace por
1: no,
0: Villanueva.
1: No.
0: El cruce de Villanueva.
1: No, esta es zona 17.
0: Sí, ahí está el carril.
1: Sí,
0: ¿ve?
1: Es zona 17.
0: El carril de las motos.
1: Gané.
0: Muy bien. 7:1, vamos a la pausa. Al regresar, seguimos descubriendo dónde andan.

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1: 7:06 y la mañana es mía. Muy bien.
2: Buenos días. Últimos.
1: Ah, sí, últimos. ¿Dónde andan? ¿Dónde están? Adivina, ¿dónde estoy? ¿Dónde andan? ¿Dónde andan? Buenos días. Soy Melisa.
2: Soy Melisa Carrillo.
1: Melisa. Melisa, estás en.
2: Parece son las 5.
1: Ala, no sé.
2: ¿O será? Nombre, Villanueva.
1: Villanueva o Misco.
2: Yo creo que es Villanueva.
1: Villanueva es. Sí, sí es Villanueva.
2: Ahí nos fuimos a meter.
1: Sí, es cierto.
2: Puro barrio fino.
1: Hola, buenos días. Ok.
2: Vamos a
1: hola.
2: Ver. No, a ver. Hola, buenos días. Vamos a ver dónde están.
1: ¿Dónde están?
2: La
1: Dani.
2: Es Dani y Cris. Zona 5.
1: Eso no es zona 5.
2: Sí, es zona 5.
1: No, no es zona 5. ¿Qué no es zona 5? No sé. No sé, pero no es zona 5. Ya. Saber, ¿no?
2: Ay, pero se murieron como 10 fotos.
1: A ver. Ah, esto es. Esto es como por aquí arriba.
2: Son las 7 será.
1: Como la Castellana.
2: No, esta no es Castellana. Castellana no hay mercado. Ah, saber, ¿dónde estás?
1: Saber.
2: Hola, saludos, soy Maris.
1: Estás
2: Maris.
1: En el naranjo. No, esto es zona 16.
2: Zona 16.
1: ¿Verdad?
2: Podría ser.
1: Podría
2: ¿sí?
1: ser, podría ser el naranjo. Podría ser también zona 2, por allá por el Zapote.
2: Adivine dónde estoy, soy Gabriela. Mira, va manejando el
1: Gabriela
2: bus.
1: Gabriela, estás en periférico.
2: Mira el bus.
1: El bus.
2: Sí.
1: ¿Cómo?
2: Yo creo que es un bus.
1: No. Ah, sí, sí es un bus. Sí, es cierto, bus. El busito. ¿Quién más? Buenos días.
2: El periférico.
1: El periférico. Hola, buenos días.
2: Buenos días, soy Eunice.
1: Eunice, estás en. Saber. La Eunice.
2: Ese Eunice.
1: No sé. Esta es como. ¿Cómo se llama esta al final? Aquí.
2: Y creo que la Petapa.
1: Aquí. No, la otra.
2: Atanasio.
1: La Atanasio. Ahí está.
2: Hola, soy Elith. Elith.
1: Elith, muy bien. Estás en. Conozco. Esto es, ya sé. Esto es por Villanueva.
2: Álamos. Eso es por los Álamos. Ahí.
1: ¿Pero qué Álamos?
2: El que te digo que
1: hasta
2: va camino
1: allá.
2: Al Boca del Monte.
1: Ah, exacto, porque hay otro Álamos.
2: No sé.
1: Ahí está el de zona 18 también.
2: Buenos días, soy Ligia. Adivina dónde estoy.
1: Ligia, estás en zona 11. Si
2: zona
1: no estoy
2: 11.
1: Mal. Sí, zona 11, creo yo. Sí, zona 11. Zona 11, cabal. Ahí van a hacer un nuevo centro comercial.
2: Buenos días, soy Gustavo. ¿Dónde estoy?
1: Gustavo, estás en. Conozco. Zona
2: 5.
1: ¿Será?
2: Ve.
1: Ah, no. Ah.
2: Yo creo que es zona 5.
1: ¿Será?
2: No.
1: Esto no es la Martí. Para salir a la Martí, no sé. Bueno, gracias a todos y todas que mandaron sus fotos. ¿Quieres adivinar el último?
2: Último.
1: No sé.
2: Soy Maribel, adivinen dónde estoy, Maribel.
1: Maribel, ¿estás allá en San José Pinula?
2: No.
1: ¿Por el uniforme?
2: No.
1: ¿Es policía?
2: Santa Catarina, eso. Ese es Mushbal.
1: Vape es Pinula.
2: No, pero de aquí saliendo Mushbal, ve.
1: Pero es Pinula.
2: Eso no es Pinula ya.
1: ¿Santa Catarina Pinula?
2: Mushbal ya está en zona 10.
1: Pero Santa Catarina, ¿eso es Santa Catarina
2: no,
1: Pinula?
2: No, no es Santa Catarina.
1: Por los policías.
2: Es Mushbal.
1: Pero por los policías.
2: Pero no es Santa Catarina.
1: 7:09. Gracias a sus reportes, por dónde están, dónde andan. Paciencia, por favor. Inhalen y exhalen.

0: ¿Sabes, amor? Ya son las 7 de la mañana con 13 minutos. La mañana es mía.
1: Hola, hola, buenos días. 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Miren, ahorita la Rosalía, de verdad, anda triunfando como siempre, diría la Beli, Beli, Beli.
0: Sí.
1: Anda teniendo sus conciertos en el que, no sé si lo han visto, pero se hizo muy famoso porque cada vez que visita un lugar o tiene una fecha en algún lugar, tiene el confesionario.
0: Exacto.
1: Hay un montón de confesiones que se hacen ahí antes de cantar La Perla.
0: Ah, ok.
1: O sea, durante la canción de La Perla.
0: Ajá.
1: Hablan un poco de, hola, yo les vengo a hablar de una perla. Invita a alguien famoso, famosa. Sí. Bueno, más que todo famosa.
0: He visto que ha estado Kenia Oz.
1: Por ejemplo, aquí tengo yo un par de confesiones.
0: A ver.
1: Mon Laferte estuvo y dijo, he amado a muchos hombres, a mucha gente y también a muchos al mismo tiempo.
0: Ok.
1: De ahí estuvo Aitana.
0: Ajá.
1: Aitana hizo una confesión en el confesionario.
0: ¿Qué dijo?
1: Pero es verdad que cuando ya íbamos a hacer un año, se acabó. Me dijo, es que sabes lo que pasa.
0: Ajá.
1: Que a partir del año yo puedo llegar a ser infiel. Eso le dijeron ahí en una relación. Karol G.
0: Ajá.
1: Karol G ya confesó en el confesionario y dijo, resulta que estuve en una relación donde a esa persona no le gustaba celebrar su cumpleaños conmigo. El Fercho.
0: No, porque también está el otro, ¿cómo se llama? El Tangana.
1: Al Zetanga, no,
0: no, no, no, no, no, no, es de Rosalía, va.
1: Karol G.
0: Ah, Karol G, sí, cierto, sí. El Fercho.
1: La Kenia Oz.
0: Sí.
1: Como tú dijiste, ella dijo, me di cuenta de que etiquetó en sus redes sociales a una mujer en oculto gracias a mis amigas y a muchos amigos gays. Estaba hablando de Peso Pluma.
0: Ok, ¿qué?
1: Sí.
0: De verdad.
1: La Toquilla.
0: La tija de Kiko, la Toquilla.
1: En una época en la que estaba completamente en quiebra, decidí convertirme en Sugar Baby y empecé a buscar.
0: No te creo.
1: La Wendy Guevara.
0: Ajá.
1: Pensaba que me quería, sabía que no me amaba, pero yo decía, aún hay más mañanas y yo creo que un día se va a enamorar de mí.
0: Ay, okay, ay. A ver, que si ustedes estarían en ese confesionario, ¿qué confesarían? Cortito.
1: Me enteré que estaba saliendo con una amiga. Y una parte de mí quería decirle, no, ella no te conviene, para que me siguiera haciendo caso a mí.
0: Ajá. ¿Qué?
1: Esa es mi confesión cortita.
0: No te creo.
1: Cortita, dije.
0: Ah, ok, sí. Va, comenten ustedes, pues, si estuvieran en el confesionario también.
1: De la Rosalía.
0: De Rosalía, ¿qué confesarían? Cuéntenos al 5616-9370. Y ya en un minuto vamos a estar conectados en el live de TikTok para que nos vayan a ver, para que vayan a platicar con nosotros también. Nos puedes encontrar como Mía 937.
1: Confesiones de la Rosalía, apúrese.

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1: Seguimos entonces, 7 de la mañana, 19, la mañana es mía y ya estamos conectados a través de live de TikTok, de YouTube también para que nos vayan a ver y a saludar. ¡Buenos días! ¿Cómo están? ¿Cómo les va? ¡Hello, hello, hello!
2: ¡Buenas!
1: Bueno, ¿cómo están entonces?
2: A ver.
1: Regresando a...
2: a las confesiones. Imagínense que están en el confesionario de la Rosalía para hablar de algo que ustedes hicieron, de alguna superla con la que estuvieron.
1: Ajá.
2: Dice, hola, les cuento un cachito.
1: A ver.
2: Conocí a una persona, me pidió ser novios al tiempo, me dijo que ya sentía que ya no poder seguir. Y el mismo día que terminamos subí una foto con la chica que yo sospechaba que era la otra.
1: De ahí se recuerdan.
3: Escuchamos, no juzgamos.
1: Muy bien, ¿quién más?
2: Chicos, si yo estuviera en el confesionario, confesaría que le fui infiel a mi pareja después de enterarme que él lo hizo primero. Es como quedar mano a mano.
1: Ok.
3: Escuchamos, no juzgamos.
1: ¿Quién más? Buenos días. Hola, chicos, buenos días. Yo la verdad no le he dicho a mi novio que estoy embarazada.
3: Escuchamos, no juzgamos.
1: Y cuando le... escuchamos, no juzgamos. ¿Quién más? Sigan mandando sus confesiones al 5616-9370. O bueno, a través de TikTok también se vale. Si ustedes lo quieren hacer, también vamos a leer ahí sus comentarios, ¿ok?
2: Va.
1: Hay un comentario que nos pusieron a través de TikTok en una... En el último video que le subimos.
2: Ajá.
1: Y exactamente, pues les estamos preguntando si en algún momento ustedes les fueran infiel, si ustedes lo expondrían públicamente, ¿ya? A lo que alguien en estos momentos me está conectando el TikTok, ¿ya? Si no, no me conecta. Dice, hola, buenos días. Estuve a punto de hacer una reunión con la familia de mi pareja y exponerle frente a ellos, pero hubiese sido darle importancia a alguien que ya no la tenía para mí.
2: ¿Qué?
1: O sea, entre toda su familia iba a decir lo que el chavo o chava hizo. ¿Qué tal?
2: Bueno, síganse confesando, por favor.
1: ¿Escucharon? No estamos diciendo nombres.
2: ¿No juzgaron?
1: Ajá. O sea, no estamos diciendo nombres, así es que tranquilas y tranquilos, y en un momento vamos a seguir leyendo esas historias.

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0: Ay, eres el peor amor que he conocido. 7:28 la mañana es mía. 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Entonces, ¿qué confesaría? Confesionario. Muy bien. A ver, ¿quién anda por ahí? Buenos días.
1: Fingí gritar Gloria cuando solo hacía gritar un grillo con tal de que no me dejara.
0: ¿Qué? Ok. ¿Quién más anda por acá?
1: Buenos días. Estoy casada, tengo hijos, pero solo con una chica y siempre me van a gustar más las mujeres que los hombres, ¿ok?
0: Está bien. ¿Quién más anda por acá?
1: Dice, yo no tuve nada que ver, el solito se expuso, dice.
0: ¿Pero qué expuso? A ver, contanos.
1: Chicos, yo confieso que aún sigo teniendo encuentros con mi ex, el papá de mi hijo, aunque mi familia cree que ya no esté con él.
0: No te creo. Más confesiones al 5616-9370. Hola chicos, buenos días. Yo quiero confesar que la verdad me cae mal mi suegra, pero en realidad yo tengo que fingir que me cae bien.
1: Tengo una amiga que está haciendo esta confesión.
0: A ver.
1: Les quiero confesar de que yo actualmente tengo dos hijos, son de diferente papá. Ajá. Pero cuando quedé embarazada de la primera, no tenía idea de quién era el papá.
2: Escuchamos, no jugamos.
0: Ok.
1: Porque es que se metió con dos personas en ese momento.
0: Entonces, manden su confesión al 5616-9370 y la vamos a hacer, ¿ok? La vamos a hacer de una vez. Yo confieso, dice por aquí, que estoy desesperado, ¿ok? ¿Perdón, Andrea?
1: No, es que se está haciendo.
0: Me atienden una vez al mes en casa. Muy bien. ¿Ya se lo dijiste? Hola.
1: Ladrón de paz.

0: manden ahí sus confesiones al 5616-9370 y al regresar seguimos leyendo o seguimos escuchándolas también.
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0: Seguimos en La Mañana Es Mía, 7:34. Muy bien.
1: Buenos días, amigos y amigas. A ver. ¿Cómo les va? ¿Cómo están? 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
0: Muy bien, entonces, confesiones.
1: Chicos, buenos días.
0: Hola.
1: ¿Cómo le digo a mi disque novio que he estado saliendo con alguien más y que ya no quiero nada con él? Con la boca.
0: Hola, buenos días. Hola, yo confieso que estoy con tres personas y no sé con quién quedarme.
1: ¡Hala, qué alegre!
0: ¡Qué bendecida la mía!
1: ¡Envidia!
0: Hola, buenos días.
1: Mi confesión, a la madre.
0: Dale, dale, dale.
1: Me embaracé a propósito de mi ex. Solo quería tener un hijo ya, aunque cuando me enteré hice cara de asombro.
0: ¿Qué? Escuchamos, no juzgamos. Hola, yo ando con dos chavos a la vez. Hola, chicos. Hola, buenos días. Hola, buenos días, chicos, buenos días. Yo ando con el mejor amigo de mi ex. Hay confesiones que, porque estamos en TikTok o por el horario, no las podemos hacer, ¿ya? Pero gracias a todas y todos que han escrito hasta ahorita. Y por favor, miren pues, no tengan pena de confesar, ¿sí?
1: No, yo, vamos a decir nombres.
0: Yo estoy confesando en TikTok en estos momentos, si ustedes quieren ir a escuchar o ver, ¿ya?
1: Medio confesó.
0: No, porque luego me tergiversaron las cosas.
1: No, qué mentira.
0: Pero miren pues, ustedes pueden ir ahí a TikTok. Entonces, todos nos estamos confesando hoy.
1: Ah, pues ese hombre va con
0: confiesen, hombre, ya. No vamos a decir su nombre ni nada. No, si te llamas María, si te llamas de Andrés, no importa, hombre, manda.

0: 7:40 minutos. ¿Qué está pasando en TikTok? ¿Por qué se están peleando?
1: Ellos se pelean entre
0: ¿Qué está
1: ellos.
0: Pasando? ¿Por qué?
1: Mira, pues yo les voy a decir una cosa. Aquí sí. Aquí sí. Okay. Aquí sí, pues, porque aquí la cuota sí te alcanza, hombre.
0: Ah, va, me parece.
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0: 7:40
1: Una confesión más y vamos a un...
0: A ver, vamos con otra. Confiénsense, ustedes no... Oigan, no vamos a decir sus nombres, nada más. Dice, les decimos.
1: Debo confesar que... Ajá. Mi ex ahora es mi amigo súper cercano.
0: Ok.
1: Ambos seguimos solteros y entonces nos da libertad de ser también amantes, sin depender a atarnos a una relación. Somos libres. Pues tenemos más confesiones.
0: Como si fuera Betty y Armando. En la segunda temporada, para no decir que estoy spoileando la tercera.
1: Pues si no la han visto, ahí está José, ya se los acaba de
0: spoilear. No, hombre, en la segunda temporada.
1: Pero hay gente que no la ha visto, cállate la boca.
0: Se convierten en amigos.
1: ¿Qué?
0: Con derechos.
1: Amigos.

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0: Seguimos entonces, son las 7:47 de la mañana, es mía. Hay confesiones, más confesiones en vivo a través de live de TikTok para que se vayan a conectar. Ya más de 551 personas conectados en estos momentos confesándose con nosotros. A ver.
1: A ver si aguantan. Número uno. A ver. Estoy casada.
0: Ok.
1: Número dos. Tengo novio desde hace 4 años.
0: Ok.
1: Lo engaño con un colágeno desde hace 2 años. Somos de manita sudada. Número tres. Tengo un sugar desde hace 1 año. Obviamente soy feliz.
0: Escuchamos, no juzgamos. Hola, buenos días.
1: Mi confesión, engañé a mi novio durante 2 meses con mi ex, pero cuando descubrí que me engañó, armé todo un show.
2: Escuchamos, no juzgamos.
0: ¿Quién más? Hola, buenos días. Dice, debo de confesar que me enamoré de mi amiga.
2: Escuchamos, no juzgamos.
0: Es una chica.
1: Sí. Buenos días, les confieso que llevo hablando con el hijo de mi ex desde hace 9 años. La cosa es que también sigo hablándolo, aunque con su papá y ambos me tiran grueso, cosa que no me hace sentir orgullosa.
2: Escuchamos, no juzgamos.
0: Ok.
1: Confesión. Tuve una pareja que se creía super pilas e inteligentes, y sí lo era, en algunas cosas, pero en otras no. Me daba ternura y siempre le decía, ¿qué pilas eres? Para no entrar en discusiones. Lo dejaba equivocado mejor porque no entendía algunas cosas simples y costaba que las entendiera. No sé si eso me hacía más inteligente que él o la más mala.
2: Escuchamos, no juzgamos.
0: Hola, buenos días. Yo ando con alguien más chiquito que yo, 7 años menor.
2: Escuchamos, no juzgamos.
0: Ok,
1: chicos,
0: hola.
1: Estoy en un dilema. Entre dos, pero ambos están casados. Pero ambos me pueden dar estabilidad económica que necesito. Aclaro, no tengo nada que ver con ninguno aún.
2: Escuchamos, no juzgamos.
0: Ok.
1: Ay, qué ganas de juzgar, dice aquí.
0: No podemos juzgar. Mejor confiésense. No estamos diciendo nombres. Hoy, día de confesiones. Día de confesiones. Vayan a TikTok que falta la mitad de la mitad de la historia de la confesión de Andrea, ¿ok? 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
1: Bueno.
0: ¿Qué? Vamos a TikTok.

0: ¡Qué confesiones, por Dios! 7:56 de la mañana es mía y seguimos.
1: Seguimos, seguimos. 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
0: 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Entonces, ¿más confesiones? A ver, ¿quién
1: últimas,
0: anda por ahí?
1: Últimas, últimas. Ay. Confieso que una amiga, hace 14 años en ese tiempo, ambos teníamos compromiso y tenemos muchos años de trabajar juntos. Yo hace algunos años me divorcié, pero ella aún sigue casada, aunque duermen en cuartos separados. Hace un poco más de 4 años iniciamos una relación y confieso que es el ser más bello, espectacular, lindo, hermoso y especial que he conocido. La amo honestamente y sinceramente. Absolutamente toda su familia, incluyendo a su esposo, saben de nuestra relación. Quiero aclarar que no fui yo quien provocó la ruptura de la relación con su esposo, pues él ha sido una persona mujeriego, borracho y le ha hecho mucho daño. Desde antes que iniciamos nuestra relación ya estaban viviendo separadamente en su casa. La amo y haría lo que fuera por ella.
0: Nadie se fía.
1: Confieso.
0: Es una perla.
1: Confieso que un chico me dijo que le gustaba y me hizo sentir cosas. Y yo ya estoy casada, no hubo nada ni nada, pero me hizo pensar, él ya está comprometido.
0: Ok, siguiente. Hola chicos, buenos días. Dice por acá, yo estoy con mi novio, pero no lo amo. Es que él es muy celoso y nunca me gusta. Nunca me gusta, dice así. Por ahí. Yo lo quiero dejar y a el otro lo amo, me tiene loca.
1: Hay otro. Confesión. El papá y el hermano de mi ex marido me tiraron la onda. Confieso que si hubiera conocido al papá antes que a mi ex, hubiera andado con él, pero ahora ya no.
0: ¿Y al hermano? Y después dicen que nosotros los hombres somos iguales, con lo que estoy... O sea, no estamos juzgando. Ahí te recordás algo importante. Aquí que lo no estamos repitiendo.
2: Juzgando. Escuchamos, no juzgamos.
1: Okay. No quiere decir que porque una mujer lo hacen todas. Y en su, los hombres igual.
0: Sí.
1: Bueno, escuchamos. Ay. Y no
0: qué rico comenzar así la semana, ¿va?
1: Desahogándonos.
0: Sí, confesando. Confiesa, desahógate. Si tiro ahí ya tienes una confesión que hacer, lo puedes hacer. No estamos diciendo nombres, no te vamos a juzgar.
1: Nah.
0: Solo vamos a leerlo nada más y listo.
1: Última. Estuve saliendo con mi jefe por 4 años. Él es casado. Todos lo sospechaban, pero salí intacta de mi trabajo y de las 2 relaciones que tuve cuando estaba con él. Nadie se enteró, solo la esposa, pero fue reciente.
0: Solo escucho los comentarios y me doy cuenta que el mundo está perdido. Les cuento que no tengo novio. Me rompieron el corazón hace ya un tiempo, pero me han caído colágenos que ja, y no he desperdiciado a los más guapos.
1: Bien, amiga. Muy bien, amiga.
0: Ok. Hay una segunda parte de una confesión que la estamos haciendo a través de TikTok. Vayan a conectarse, Mía937. ¿Quién se estará confesando ahorita? ¿Qué estará confesando? Ahorita lo van a descubrir ustedes también.

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0: 5, seguimos en la mañana es mía. Recuerda que también nos puedes escuchar. 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
0: Muy bien, entonces, a ver.
1: Entramos en debate ahorita con José y queremos invertir papeles.
0: A ver.
1: Todos los hombres que nos están escuchando en este momento tienen que escribirnos o mandar nota de voz diciendo cómo quisiera ser mujer para.
0: O las mujeres que nos están escuchando ahorita.
1: Y las mujeres.
0: Ajá, y las mujeres. Ajá. Ah, sí, y las mujeres que nos digan cómo quisiera ser hombre para.
1: Por ejemplo.
0: A ver.
1: ¿Cómo quisiera ser hombre para poder hacer pipí en todos lados?
0: Por ejemplo, ¿cómo quisiera ser mujer para que me invitaran muchos hombres a los tragos?
1: Ahí está.
0: Y ahí está.
1: Yo, ¿cómo quisiera ser hombre para que la ropa que veo en los centros comerciales me guste más realmente? Porque la ropa de hombre siempre es más chilera.
0: ¿Cómo quisiera ser mujer para que me dieran luego como que pase primero la señorita?
1: Ahí está.
0: Y pasar primero.
1: ¿Cómo quisiera ser hombre para no embarazarme?
0: A ver, comenten pues al 5616-9370 o a través de TikTok también, que estamos ahí conectados para que vayan de una vez.
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1: Seguimos entonces, 8:11. A ver, hagan ahí sus comentarios al 56169370. Vayan a ver, ahorita Andrea se transformó en el hombre, dice por ahí, ¿ok? ¿Cómo quisiera ser hombre, ok? ¿Cómo quisiera ser hombre para? Ahí está, ahí déjate. Al 56169370, ¿ok? Vamos a ver qué dicen a través de WhatsApp.
2: Ahí está. Hola, ¿cómo estamos?
1: ¿Cómo están?
2: ¿Cómo dice? Quisiera ser hombre.
1: Ajá, ay, perdón.
2: Ahí va, ponga el audio. A ver, buenas.
3: Hola.
2: Buenas.
3: Hola, yo solo quiero no confesar nada, sino, bueno, confesar que conocí a Andreita de chiquita. Tuve el gusto de compartir con su papá, Danilo. Así que, Andreita, te saluda José Zamora, te mando un fuerte abrazo. Y cómo es el mundo de pequeño, que mi esposa es... te gusta mucho irte en las mañanas. Saludo también a mi esposa, se llama Ana Lucía.
2: Saludos.
3: Siempre un abrazo, Andreita, que estés bien, es un gusto irte, una alegría.
2: Hola, buen día.
1: Qué alegre, ya viste.
2: ¿Cómo quisiera ser hombre? Saludos a los dos. Hola.
4: ¿Cómo quisiera ser hombre para no tener sentimientos?
1: Hola, Andrea y José, ¿cómo quisiera ser hombre para no tener que pensar qué ponerme y aún así salir en 5 minutos? ¿Cómo quisiera ser hombre también para no tener que sufrir cada mes y todavía escuchar estás en tus días?
2: Buenos días.
1: Hola, buenos días.
2: Chicos, soy chica y me gustaría ser hombre para poder emborracharme y hacer pipí en todos lados.
1: ¿Qué se sentirá tener el bulto entre las piernas?
2: Sí, acomodarme el boxeo.
1: Así es. Pero también nosotros, o sea, ustedes con sus boobies, cabal. Ajá. También.
2: ¿Qué?
1: O sea, lo mismo.
2: ¿Qué cosa?
1: Lo que acaba de decir.
2: ¿Que nos
1: la chica?
2: Las acomodamos?
1: No, de tener un bulto entre las piernas, dice ella, ¿ya? Ajá. O sea, es lo mismo que pasa con ustedes.
2: Ay, pero hay hombres frente que también tienen boobies.
1: Pero no, así igual. Hola, buenos días.
5: ¿Cómo quisiera ser hombre para no tener que maquillarme para verme mejor?
1: Ok.
2: Me gustaría ser hombre para tener 2 familias. Así va.
1: Que coste que lo... Es que la madre.
2: ¿Cómo quisiera ser hombre para poder arreglarme en 5 minutos y lucir impecable?
1: Ok, hola, buenos días. ¿Cómo quisiera ser mujer para que me paguen la cuenta y la renta? ¡Es cierto!
2: A mí nadie me paga la renta.
1: ¿La cuenta, por ejemplo?
2: Pero la renta, dice.
1: ¿Por qué no querés?
2: Casi me la paga.
1: Porque si te... Exacto, porque si pudieras...
2: Cállese.
1: Ah, si pudieras, hasta apartamento tuvieras, Andrea.
2: Es cierto. ¿Cómo quisiera ser hombre para no ser fiel y no ponerle tanto sentimiento a las relaciones?
1: Hola, buenos días. ¿Cómo quisiera ser hombre para marcar músculo más rápido?
2: Es cierto.
1: Eso es cierto. Sí.
2: Es cierto. Sí. ¿Cómo quisiera ser hombre para andar fregando por todos lados?
1: ¿Cómo quisiera ser mujer para que me mantengan? Ok, 8:14, síganle ahí a través del WhatsApp o a través de TikTok, que estamos conectados aún. Buenos días.
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0: Seguimos entonces, 8:17, la mañana es mía, ¿ok?
1: Buenos días, amigos y amigas. 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
1: Buenos días.
0: Entonces.
1: Hola. Hola, José Andrés, me gustaría ser hombre. Aquí está. Para saber cómo le mienten a uno.
0: Hola, buenos días, dice, vamos a ver quién más. ¿Cómo quisiera ser hombre para comprar

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1: Que va a ser neutral, que va, le va a gustar a ambos, ¿ya? Y que puede potenciar tu pH también.
2: Chicos, ¿cómo me gustaría? Mira qué interesante es.
1: A ver.
2: ¿Cómo me gustaría ser hombre para saber qué se siente que me migajen?
1: ¿Cómo me gustaría ser mujer para sentirme cómo me arrastro?
2: Para sentirme arrastrada.
1: Sígale al 56.

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0: Seguimos entonces, 8:27 minutos.
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0: ¿Cuál es tu meta saludable para esta semana, por ejemplo, ya? ¿Cuál sería tu meta? A ver,
1: pensémoslo. Tomar más agua.
0: Yo también tomar más agua. Disminuir un poco las grasas trans. Y por supuesto, o sea, comer más saludable, ser más consciente de lo que estoy comiendo. Entonces,
1: por supuesto.
0: Entonces, ustedes, un hábito saludable, uno nada más.
1: Uno
0: que quisieran hacer.
1: Yo quisiera poder alcanzar mis 10,000 pasos.
0: 10,000 pasos.
1: Por día.
0: Ya. Entonces, bajando aquí el noveno, mira.
1: La madre. Tienes razón.
0: Bajando, o sea, va bajando.
1: Voy a subir ahora las gradas en vez de subir el elevador.
0: También.
1: Ay, no, la madrugada, qué miedo, me aparece la niña.
0: Bueno, comenten ahí si quieren compartir cuál sería su hábito saludable para esta semana. Y compártanlo a través del WhatsApp y ahí las vamos a leer.

0: Seguimos entonces, la mañana es mía y a ver, les dejamos ahí una tarea.
1: ¿Cuál es? Dinos, compártenos.
0: Ajá.
1: Tu meta saludable de esta semana.
0: Exacto. Uno, nada más. Enfoquémonos en uno. ¿Les parece? Si hacemos eso en conjunto.
1: Me parece.
0: Va. Uno nada más.
1: Va, uno.
0: Yo tomar agua. Más agua. Por eso, pero vaya, pues compartirlo.
1: Va, pues.
0: Ni moqueta. Yo no te copio, dice Andrea.
1: No podemos tener el mismo.
0: Ok, tomar más agua.
1: Va, ahí está.
0: En eso nos vamos a enfocar. ¿Ustedes?
1: Regresar al gimnasio.
0: Va, démosle, pues. Mira, démosle.
1: Ah, sí, me gusta.
0: ¿A qué gimnasio vas?
1: Sí, va. Te vamos a estoquear.
0: Te va. No. A ver si estás haciendo o no estás haciendo.
1: Buenos días, chicos. Para mí será no comer pan y gaseosas por esta semana.
0: Va, okay, me parece. Un hábito, uno nada más, uno saludable que queramos, que querramos incorporar en nuestra,
1: ¿quién dice que caminar 10,000 pasos es lo necesario? Pues yo
0: por lo menos una meta, pues.
1: A ver, tiempo. No es que sea lo necesario, pues, ¿no? Pero yo, para mí, esa es mi meta. A eso ver, es lo que yo siento necesario.
0: A ver, tiempo. Así. Sí.
1: Cada quien con sus metas.
0: Sí, cada quien. Por eso, ajá. Pongámonos una meta. ¿Cuál? A ver, M. ¿Cuál es tu meta? ¿Cuál es tu meta saludable? ¿Tu hábito saludable que querrás incorporar o que querrás mejorar esta semana?
1: Mi hábito saludable esta semana sería lograr dormir 7 horas por lo menos. En toda la semana.
0: Madre, yo no sé.
1: En toda la semana. Una hora
0: yo
1: por
0: no
1: día.
0: Yo no sé si. No, el agua es importante, sí, el agua. Ay, la madre.
1: Yo la semana pasada, por fin, después de mucho tiempo, logré dormir 7 horas por día. Por fin. Y les juro que hasta el humor te cambia. Ala, de verdad.
0: ¿Y cómo lo notaste?
1: Yéndote a dormir.
0: ¿Cómo notaste ese cambio de humor?
1: Porque yo me sentía con ganas de levantarme.
0: Porque yo no lo noté.
1: Ah.
0: No, mentiras. Dice, hola, ya no gaseosa esta semana. Muy bien. Manifiéstenlo, manifiesten ese hábito saludable para esta semana. Como por ejemplo también manifestar que voy a cambiar de celular.
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0: 37 pasan de las 8 en la mañana, es mía. Seguimos entonces.
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0: Entonces, a ver, ¿quién anda por ahí? Buenos días, ¿qué hábitos saludables van a incorporar esta semana? Buenos días.
1: Mi meta saludable es no juzgarme durante cuando no hago las cosas que planeo. ¿Ok? Es una meta saludable mental.
0: Buenísima. Hola, chicos, buenos días. ¿Ok? Andrea, ¿ok? Mándense la taconuda, dice.
1: Yo esta semana no quiero comer pan.
0: ¿Ok? No comer pan. Muy bien. Hola, incluir mi porción de vegetales en el desayuno. Sí, es cierto. Hola.
1: Buenos días. Dejar de tomar miches, que ayer había promo y caí. Ok.
0: En el promo, en el súper, dice. Hola, buenos días. Yo empecé haciendo mis
1: meal preps.
0: ¿Qué es eso?
1: La preparación de la comida para toda la semana.
0: Ya.
1: Para no andar comprando en la calle.
0: Saludables para la semana completa. Ok. Hola, buenos días.
1: Ya no utilizaré el elevador en mi trabajo. Hoy ya empecé a subir las gradas y me encuentro en el cuarto piso. Okay. Buenísimo.
0: Genial. Chicos, dice no saltarme el día de abdomen. Yo no hago día de abdomen.
1: Yo sí. Yo lo hago todos
0: los días. Bueno, okay.
1: Trato de hacerlo todos los días, pero mínimo 3 veces a la semana.
0: Va.
1: O sea, no es que solo. Puede ser que solo hagas abdomen, pero. O si no, o si haces pierna, al final andar y hacer abdomen.
0: Ok. ¿Cómo? Ok. Dejar de tomar gaseosa, dice por ahí. Muy bien, muy bien. Ok. Intentaré hacer ejercicio esta semana.
1: Muy bien, tú muy bien.
0: Muy bien. Qué buenos hábitos. Solo con uno. Con uno nada más. Y por aquí tenemos una nota que se llama, es de una revista muy famosa, y es Nunca es tarde para comenzar a tener hábitos saludables.
1: Ah, mira.
0: Ajá. Y da algunos, por ejemplo, algunos ejercicios que nos pueden ayudar, como el jumping jack. Ya.
1: Sí, los payasitos.
0: Los payasitos, que a veces uno dice, esas cosas de primaria, pero nos ayudan.
1: Totalmente, los payasitos son buenísimos para hacer ejercicio.
0: Buenísimos. Y más si le incluís una sentadilla. También.
1: Ah, mira.
0: O sea, abrís, cerrás, sentás, abrís, cerrás. El plan Jack dice también.
1: Sí, la plancha.
0: Ah.
1: Es la plancha con payasitos. Entonces te quedas sosteniendo los brazos y solo mueves las piernas de fuera para adentro.
0: ¡Hala!
1: Si puedes, los saltados. Si no, las es uno, dos y dos.
0: ¿El gorila jump?
1: A ese no sé cuál es usted. Hay que hacerlo con la música de fondo porque no sé cuál es.
0: Ah, el Superman, dice.
1: El Superman es cuando te quedas acostado completamente en el piso.
0: Y levantas
1: brazos y los bajas.
0: A la madre.
1: Ajá.
0: ¿Giros rusos?
1: Eso es cuando estás sentado y haces aquí con un peso para hacer abdominales.
0: No me lo sabía, mira. Ok, bueno, ¿quieren saber ustedes y aprender más acerca de estos ejercicios? Bueno, mándenos entonces hábito al 56. ¿Saben qué? Para hacerlo más fácil.
1: ¿Qué?
0: Una fruta, una verdura, lo que quiera, un emoji ahí.
1: Ahí está, hombre.
0: A través del WhatsApp y se los vamos a compartir de una vez.

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0: 50 pasan de las 8 de la mañana. Qué rápido se fue la mañana hoy. Buenos días.
1: Buenos días.
0: ¿Están en el tránsito todavía? No, hombre. No pongamos esa cara. Estamos hablando con Andrea acerca de esas caras, ¿ya?
1: Sí, de las caras.
0: De las caras que a veces uno se expresa a través de. ¿Quiénes son del team de que dicen, yo no lo digo, mi rostro lo expresa?
1: Ala, pero es que a veces uno tiene cara, cae mal. O sea, que la gente me dice, es que él cae mal. Y yo, pero ¿por qué? Es que no sé, siempre se me queda viendo raro. Yo, no, esa es su cara. Es que esa es su cara.
0: De mí no vas a estar hablando.
1: Ya. Así es su cara. O gente que tiene la famosa bitch face.
0: ¿What? Ah.
1: Resting bitch face, okay. Le dicen en inglés. Es así como cara de cae mal todo el tiempo.
0: Sí, pues.
1: Así de...
0: Sí, pues, ya.
1: Como compungidos.
0: De mí no vas a estar hablando.
1: Te como dije. Que está yendo al baño, como que está estreñido, ¿sí?
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0: ¿Qué estás hablando, Marina? A ver.
1: Cling, cling, cling.
0: Contanos. ¿Qué estás hablando?
1: ¿Qué estás hablando? Que de ahora en adelante me hacen el favor.
0: Ajá.
1: Señorita.
0: ¿Por qué?
2: Intelectual.
1: No, señorita.
2: Usted tiene el área abdominal que va a explotar.
0: Como fiesta patronal, que va a explotar.
1: No, aguacate de 14 para tener nalgas de 14 quilates,
0: ajá,
1: más bien.
0: Sí.
1: Oiga, es que el fin
0: entonces,
1: de semana.
0: Ahora,
1: yo no,
0: ¿qué pasó?
1: No, venga, es que aquí nosotros echando rulo de detrás de la música, ¿cierto?
0: Ajá.
1: Que el fin de semana yo no sé qué onda, qué pitos, flautas o maracas, pero todo el mundo, señorita tal cosa. Y yo, ah, ay, señorita tal cosa, no sé qué. Ajá. Sí, fíjese, señorita, siga, señorita, en la siguiente caja, señorita.
0: Sí,
1: y yo, ¿what? Pero ¿cómo así?
0: Ajá.
1: O sea, señorita, entonces me hacen el favor, ustedes, José y Andrea, a partir de ahora, señorita Marina.
2: Sí, señora.
0: ¿De verdad?
1: Así va. Señorita.
2: Sí, señora.
1: A lo colombiano, sí, señora.
0: Sí, señora. Ustedes tienen súper el señora.
2: Sí, señor.
1: Bueno, nosotros por crianza. Eso fue la culpa del cincho y de la chancla que nos dieron, que teníamos que aprender a responder. Sí, señor, no, señora. Sí.
2: Porque tú nos decís así.
1: Sí.
0: A continuación, el diamante de la temporada. La señorita.
1: Querido y gentil lector.
0: A ver, Marina, ¿qué nos estabas diciendo de tu felicidad que te da juventud? ¿Cómo es la cosa?
1: Que resulta que yo, pues como uno no se queda con lo que le dicen, ¿cierto? Entonces yo me quedé pensando, ¿no? Y me puse a pensar conmigo misma y me dije, mí misma, ¿qué será lo que está sucediendo? La soltería, hermano. La soltería, yo les digo, chicos, y que lo digan las amigas de mías y que confirmen si o no. La soltería lo rejuvenece a uno.
0: Sí.
1: No hay nada más que lo envejezca a uno y lo arrugue que un matrimonio mal llevado.
0: ¿Será?
1: ¿Sí? Pero por supuesto.
0: A ver, comenten, les dejamos esa pregunta y esa conversación ya en compañía de Marina Granada. Gracias, Marina. Mira,
1: suerte.
0: Qué bonito platicar de esta manera con Marina.
2: ¿Verdad? Como adultos.
0: Como una realeza.
2: Sí, como una señorita.
0: Como una señorita que
1: señorita,
0: es. Por supuesto.
1: Total.
0: Gracias, señorita.
1: De nada, sus mercedes.
0: Ya nos tenemos que despedir nosotros también.
2: Hasta mañana, 5:30. Qué gusto, qué placer.
0: Sí.
2: Gracias por habernos compartido todos sus mensajes, amor, saludos, etcétera, etcétera.
0: Secretos, confesiones.
2: Ah, sí, un montón.
0: Pero muchas gracias. Será hasta mañana, 5:30. Y recuerden que nada ni nadie cambia su día. ¿Por qué?
2: Porque la mañana es mía.
0: Adiós.

0: tengo una hora atorado aquí. Voy a llegar tarde.
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1: Mía 937. ¿Y quién dijo que por ser lunes no se puede empezar como si fuera un viernes? ¡Qué bonito, qué bonito comenzar así la semana! ¡Feliz lunes, feliz comienzo de vida nuevamente! ¡Feliz mañana! ¡Ya merito, está saliendo el sol! Así comenzamos el turno de la tía Marina con Nati Peluso y Marc Anthony con esto que suena espectacular como en el idilio. ¿Cómo están? Buenas, buenas. ¿Qué más su merced? ¿Por dónde andan? Empiecen ya a reportar sus saludos. Buenas.

0: Muy bien, qué bueno suena. Oiga, eso estuvo buenísimo. Marc Anthony con Nati Peluso. Por aquí ya están llegando notitas de voz, saludos, y se empiezan a desplumar. Ustedes empiezan a salir como que del escondite, ¿cierto? Media vez se asoma el sol, uno como que va asomando también por la ventana. Buenas.
1: Que tengas buen inicio de semana, buen turno.
0: Hola.
1: Una adivinanza.
0: Ok.
1: ¿Tú sabes cómo se ríe un ojo?
0: Ok.
1: Bendiciones.
0: Un abrazo para ti. Para quienes no escucharon muy bien, ¿cómo se ríe un ojo? Ay, amiga. Ay, me encanta, me encanta. Más chistes para mi repertorio. Marinita, aquí haciendo el oficio de la casa. ¿Y usted cómo está? No, mija, pues aquí trabajando, imagínese. Bueno, haciéndome la que trabajo. Yo quiero hacerles una pregunta a ustedes, porque así empezamos este turno. ¿Por qué trabajan tanto? Esa es la pregunta. Amiga, ustedes se acaban de encontrar con sus amigas, así. Y la amiga le hace esta pregunta directa, de frente, así, sin titubeo. ¡Pin! Amiga, ¿por qué trabajas tanto? ¿Tú qué contestarías? 5616-9370.
2: Hola, buenos días, tía Marina, te saluda Nidia.
0: Oli.
2: ¿Qué te cuento?
0: Ay, ¿qué?
2: Empezamos con pie izquierdo el bendito lunes.
0: Ay, no.
2: Desde temprano me enojé, pero trato la manera de respirar odio y sacar paz. Espero que todos estén bien. Feliz inicio de semana.
0: Hermosa, tú lo que haces es que eso que respiras lo pasas por tu corazón. Entonces, respiras odio, lo filtras por ese filtro que se llama corazón y sale convertido en paz. Uno quiere amar al prójimo, ¿cierto? Dicen que para uno entrar al cielo de... ¿Cómo es? Al reino de los cielos. Es así. Que uno para entrar al reino de los cielos, uno tiene que amar al prójimo. Oiga, pero es que el prójimo no ayuda. Así como le hacemos. Buenos días. Por aquí nos están saludando desde Varillas, Huehuetenango. ¿Cómo te llamas? Buenas. Mendoza, su merced. Buenos días. Bueno, pues, cuéntenos. Chicas, si yo les pregunto de frente, amiga, ¿por qué trabajas tanto? ¿Por qué trabajas tanto? ¿Tú qué me contestarías? 5616-9370.

0: Por supuesto que esa era Karol G. Marina salía a correr un rato, siempre en la compañía de Mía 937. Envidia. Envidia. Eso para mí es envidia. Yo debería estar subiendo una montaña y venir a turno por las tardes. Yo debería madrugar a irme a hacer ejercicio y venir a trabajar por las tardes. Dice Marina, ¿por qué trabajo tanto? Porque tengo sueños que cumplir y para darles lo necesario a mis hijos. Ok. Yo te pregunto, amiga, ¿por qué trabajas tanto? Y ustedes están respondiendo a través de nuestro WhatsApp 5616-9370. Hay que agradecer por el trabajo. Me encanta tener mucho trabajo, ya que tengo dos hermosas hijas y debo suplir necesidades. Amiga, entonces no hay que decir, me encanta tener mucho trabajo. No, me encanta los frutos que da mi trabajo. Me encanta tener el dinero que me da el trabajo. Porque, ojo, y se los dije la vez pasada, ¿se acuerdan? No hay que pedir mucho trabajo, porque a veces llega mucho trabajo con muy poca remuneración. Entonces, yo digo como para que el universo tenga mejor, más guiado qué es lo que uno quiere. Son los frutos que da el trabajo. ¿Por qué trabajo tanto? Dos puntos, dice este mensaje. Para ejercer mi profesión y sentirme útil aportando a mi país. Adicional, porque me gusta darme gustitos y no se pagan solos. Soy Mariela, buenos días, un abrazo, mi Mari. Marina, nací guapa, pero pobre. Y pues yo trabajo tanto porque soy mi sostén. En pocas palabras, ¿por qué trabajo tanto? Para poder mantenerme. Dice por acá, si no trabajara, uno tiene sus cosas personales y que en vez de que suba el sueldo, suben las cosas. Y la canasta básica, uno desearía así como sube la canasta básica, sube el sueldo, pero no. Y como dice la música de Basilo, ganarme mi primer millón, me complaces con esa canción de Basilos, porfa. Mi amor, para el jueves de No La Cantes. Oigan, muchis, todo está subiendo, no para de subir y la gasolina está... Yo estoy a esto de empezar a venirme a pie, se los aseguro. Está increíble el tema del costo de la gasolina y el diésel. Yo creo que me voy a comprar una patineta eléctrica o algo así, no sé. Marina, ¿yo por qué trabajo tanto? Porque soy de gustos caros y mi hija nació igual. ¿No será que nació igual o mamá la acostumbró igual?
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1: Dice por aquí Marinita, yo trabajo tanto porque sí, porque me toca cuidarme, sino ¿quién me cuida? Dice, en mi caso estoy trabajando tanto porque me quedé sin trabajo a inicios de año y las deudas se me fueron acumulando, pero ahora trabajo para saldar esas deudas. Marina, yo pasé mucho tiempo sin trabajo. ¿Y por qué trabajo tanto? Por el dinero que es necesario para sobrevivir. Marina, yo trabajo solo para estar cansada, porque la plata nunca tengo. Saludos. Ah, ahí está. Tú tienes trabajo, mas no tienes ingresos por ese trabajo. Ah, entonces, no digamos que es que nos gusta el trabajo. Dejémonos de cuentos. A nadie le gusta trabajar. Uno trabaja porque espera resultados de ese trabajo. Uno trabaja porque espera el ingreso económico que llega como compensación a ese esfuerzo. Entonces, ¿a uno qué es lo que le gusta? Las recompensas. ¿A uno qué es lo que le gusta? El resultado que a futuro te da ese trabajo. ¿A quién le gusta trabajar? A nadie. Ahí me van a decir, ay, sí, a mí me encanta trabajar. A mí me encanta levantarme a las 3:30 de la mañana para ir a trabajar. ¿Sí? ¿Cómo no? ¿Será? Que uno le agarra después amor a lo que hace. Vaya, son otros 5 centavos para el quetzal, ¿cierto? Oigan, dice, confirmado, la recompensa del trabajo es lo que más nos gusta, no trabajar tanto. ¿Vieron? A ver, ¿quiénes son las más trabajadoras de Mía 937? Digan, confirmen, digan yo y manden manita a nuestro WhatsApp. ¿Saben por qué? Porque a ustedes las super mega trabajadoras les tengo un regalo, les tengo una recompensa, las voy a invitar a cine. ¡Ah! Ya les gustó, ¿cierto? ¿Quién quiere ir a cine? Mía 937 te invita al cine. ¿Cuándo? ¿Dónde? ¿A qué horas? ¿Qué película? Te cuento al regresar.
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0: suena Fonseca, me encanta. Complacida su merced, quien pidió el pedacito de playa de Fonseca. Tan bonito, ¿cierto? Oigan, me están preguntando a mi tía Marina. Usted también tiene que contestar las preguntas. A la tía Marina, ¿por qué le gusta trabajar tanto? ¿A usted quién le dijo que a mí me gustaba trabajar? Venga, una cosa es una cosa y otra cosa es otra cosa. Que toca trabajar porque hay un crío en casa que hay que sacar adelante, pues toca, ¿cierto? No, yo les voy a decir la verdad, chicas. Amiga, yo le voy a decir la verdad a su merced, porque yo trabajo tanto. Porque la mujer que no trabaja tiene que hacer caso. Y yo para eso sí no sirvo mucha. Yo no puedo hacer caso. No puedo vivir sometida, entonces me toca trabajar. Ahí está. Y digan si no, confirmen. La que no trabaja tiene que hacer caso. ¿A ustedes les gusta hacer caso? Contesten al 5616-9370. ¿Ustedes sienten que ustedes nacieron para hacer caso? ¿No, cierto? Dice Marinita, ¿quién quiere trabajar tanto? Las mamás de casa, arreglar y siempre el desorden. Por aquí Marinita, la canción de Me Vestí de Reina. Y mi vestido de reina me cambió tacones, el tiri. No me gusta hacer caso, no. Amiga, por dos. Ahora, uno no le hace caso a los tatas. Imagínese uno tener que hacerle caso al marido. ¡Ah! No, apague, vámonos.
1: Tía Marina, qué gusto escucharte.
0: Hola.
1: Bueno, yo no trabajo, tía Marina.
0: ¿No?
1: Tampoco hago caso. Después no me mantiene. Te envío un fuerte abrazo.
0: Diosa. Amiga, diosa. Eso sí es hacer moñona. En mi tierra le decimos hacer moñona. Es cuando uno con una sola acción gana doble. O sea, no como que esa acción te da un beneficio, sino que con una sola acción te da doble beneficio. Eso es hacer moñona, mamacita diosa. Diosa, ay, yo quiero que me mantengan, pero sin hacer caso. No, es que eso es lo que me traumatiza a mí. Yo lo he pensado seriamente, chicas, ¿saben? Yo me he quedado pensando y yo digo, ¿será que dejo de ser una superwoman, una supermujer que todo lo puede, que yo me bajo la luna yo solita y más bien dejo que me la bajen? Ay, pero me va a tocar hacer caso. ¿Será que sí? ¿Qué tanta voluntad tendré para eso? Dice Marina, yo trabajo porque me cae mal estar pidiendo y que me digan, espera que me paguen. Ah, sí, yo lo quiero para ahorita, señor. Ah, sí, por supuesto. Dice, no me gusta hacer caso. Dice, yo nací para hacer caso, pero caso omiso. Ahí ya empezaron a llegar de las mías. Ustedes son de las mías.
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1: Oigan, dice Marinita, yo hace años sí hacía caso. Cuando pedía para comprar algo, no había porque teníamos que ahorrar. Busqué trabajo y desde que gano lo mío, no le tengo que mendigar nada a nadie. Entonces entendí que lo mío no es precisamente hacer caso. Si él quiere, lo digo. Si no, no. Si él quiere, hace lo que yo digo. Si no, que lo haga él. Miren pues, Marina, en mi caso no me gusta pedir dinero. A mí me gusta trabajar y tener mi propio dinerito sin dar cuenta a nadie. Anaides. Dice por aquí, Marina, yo no trabajo, tengo 20 años de no trabajar desde que nació mi primera hija. Y la verdad que soy la esposa y la mujer más rebelde del mundo, porque no aviso dónde estoy, dónde ando, qué hago, y si quiero hacer algo, lo hago. ¿En serio, amiga? A su merced, ¿con qué la criaron? O sea, ¿qué le echaron en la pacha? Yo digo, no sé, yo siempre he tenido ese miedo. Mire pues, yo les voy a confesar algo y díganme si alguna le pasa algo parecido a lo que me pasa a mí. Resulta que, a ver, ustedes dirán, no, es que hay mujeres que van por la vida súper independientes, mujeres que no se dejan de ningún hombre, mujeres que solamente ellas buscan lo que ellas quieren, no dejan que nadie las mande ni nada. Y hay algo muy puntual que me pasa a mí, digan ustedes, confirmen si les pasa esto, que hay una vaina que yo Marina, le tengo un pavor. Es tener que vivir mi vida sometida a lo que diga un hombre porque dependo económicamente de ese hombre. A mí esa vaina, yo no sé si en mi vida pasada yo fui una mujer que le pasó eso o yo reencarné, digamos, en antes. O sea, no sé qué me pasó. No sé si se lo vi a alguien, no sé si de pronto eso le está pasando a alguna amiga. Y inconscientemente yo ya le agarré miedo a eso, no sé qué pasa. ¿Alguna le tiene ese miedo también? Mano, es que lo mío es tan fuerte. Yo vivo muerta del susto de que algo pase en mi vida. Algún día, por alguna razón, yo no tenga cómo ganarme mis pesitos, ser independiente y que me toque vivir sometida al mando de un hombre, porque dependo económicamente para todo de ese hombre. Eso no quiere decir que no anhele un compañero que me acompañe en lo económico. Claro que sí, lo anhelo. Pero ¿y cómo hacemos para quitarme este miedo tan berraco? ¿Qué dice por aquí, Marinita? Totalmente de acuerdo. Yo vi cómo subyugaron a mi abuela y no me gustó para nada. Y que inclusive, Marinita, esa fue la razón de mi divorcio. Porque yo no quise someterme al papá de mis hijas. Ahí está. ¿Alguna de ustedes les pasa algo similar? 56169370. Vamos a compartir.
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dice por aquí, me da alergia saber que voy a depender de un hombre. Yo también le tengo miedo a eso. Que me diga qué debo hacer. No, señora, eso ningún. Oigan, vengan, fuera de chiste. Yo no sé si es que amanecí hoy como alborotada, ¿cierto? Pero hay una cosa y es que dicen los que dicen que saben que a eso que a uno más miedo le tiene, el universo de alguna manera te lo pone en el camino para que le quites el miedo. Es decir, me deja pensando esto porque le dicen a uno, ay, usted no le tenga miedo a las cucarachas, porque el que le tiene miedo a las cucarachas, el universo más cucarachas le va a poner en el camino para que se le quite el miedo, ¿cierto? Otro ejemplo, no, es que a mí me da miedo, ¿cómo les digo yo esto? Algún otro animal. Entonces el universo te enfrenta a eso. Yo que me la paso diciendo, porque esto sí es así, me la paso diciendo, no, es que a mí me da miedo tener que vivir sometida a un hombre o que un hombre me mantenga. Yo sí no quiero que el universo me enfrente con eso o me ponga en esa situación. Dios guarde, en nombre del Padre, del Hijo, del Espíritu Santo, amén. Toco madera. Dice Marinita, bendiciones. Yo empecé a trabajar desde que tengo 8 años, a la par de mi mamá. Ella nos enseñó no depender de nadie. Y cuando me casé, yo ganaba más que mi esposo. Y nunca extendí la mano para mis cosas personales. Me gusta comprar lo que a mí me gusta. Es que de eso se trata, hermosas. Dicen que la libertad y la independencia financiera es lo que te da la libertad en la vida. Ahora bien, ¿será que estoy siendo exagerada en decir que hay un miedo desarrollado en alguna de las mujeres a que un hombre la mantenga? ¿Por qué? Yo lo he escuchado de otras amigas. Es que si mi hombre me mantiene, voy a estar sometida a que me maltrate y me voy a tener que aguantar. Es que si mi hombre me mantiene, si el tipo me quiere poner los cuernos, pues seguramente para no quedarme en la calle y tener con qué comer, pues me voy a tener que aguantar a esos cuernos. Es que si mi hombre me mantiene y un día llega Bolo a pegarme, pues ¿qué? Me va a pegar. ¿Y qué hacemos? Me tengo que aguantar que me pegue porque no me puedo ir a la calle a aguantar hambre. Muchis, qué fuerte. Qué fuerte, porque se han escuchado muchas historias de mujeres que, infortunadamente, se tienen que soportar muchas situaciones por esto. Entonces, bueno, ¿cuál es la cosa? Hay que trabajar. Y esa es la respuesta del por qué a muchas nos gusta trabajar. Porque no queremos vivir sometidas y porque la que no trabaja tiene que hacer caso. Y creo que muchas nacimos con ese don, el don de no poder hacer caso. 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

0: Pablito Alborán, Pablito Alborán. No, mejor no digo nada. 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Su merced, buenas. ¿Alguien le tiene miedo a qué?
1: Mira, yo desde pequeña no sé por qué tengo pavor.
0: Ajá.
1: Te lo juro, pavor al fuego. Y mi peor miedo, y te lo juro de verdad, es como que tengo pánico a quemarme o a morir quemada, y siempre he tenido eso. No digas que el universo se lo pone a uno, porque en el nombre de Dios no.
0: No, amiga, cuidado, ningún. Aquí lo vamos a decir al revés. ¿Será que en mi vida pasada algo pasó con el fuego? Ahí está. Eso lo dejamos en el pasado. Atribuyámoslo a que sucedió y ya no va a suceder. Si el universo nos enfrenta a nuestros miedos, amigas, qué miedo tan berraco ser millonaria, ¿cierto? No. Ya, a partir de este momento voy a desarrollar ese miedo a ser millonaria. Marinita, ¿sabes qué? Dice, ¿qué es lo peor de ser mantenida, tía Marina? Que te lo vivan diciendo a cada rato. Encima de todo, se lo tienen que andar refregando a uno. ¡Qué pereza!
2: Marinita, buen día, buen turno.
0: Hola.
2: Un besote de parte del ingeniero Marro.
0: Hola, Inge.
2: Solo quiero decirles que no hay razón alguna en el mundo para que el hombre que mantiene a una mujer le pegue. Ninguna. La excepción que yo hago es defensa propia.
0: Sí.
2: Si a mí me atacan, sí me defiendo.
0: Un abrazo, claro. Sí, uno diría obvio. Pero sabes, sí, infortunadamente, qué pesar. Uno escucha tantas historias, de verdad. Y por aquí, como dice un mensaje, quien tiene el dinero tiene el poder. Saludos, tía Marina. Marina, desde la adolescencia yo tenía claro que quiero trabajar para que ningún hombre venga a decir qué puedo y qué no puedo gastar. Después de unos cuantos años de trabajar, más o menos unos 20, digo que podría darme la pausa. Amiga, ya es hora de que nos demos una pausa, ¿cierto? Tampoco estoy hecha para hacer caso. Ningún. Marina, fíjate que yo pienso que se trata de que tú pongas las cartas sobre la mesa desde el principio. Porque a mí me mantiene mi marido, me paga todo y no me manda, ni le aguanto ningún tipo de cosas. Él sabe que si no se porta bien, cada quien por su lado. Así quiero uno, 9:55, seguimos disfrutando de la música porque es hora de escuchar, adivinen a quién vamos a escuchar, por supuesto, a Ella Taubert.
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0: más fuerte que la de la relación entre hermanas, forjada por el destino e inquebrantable a pesar del paso del tiempo.
1: ¿A ti qué te pasa?
2: ¿Qué tienes, 6 años?
1: Sí. Tienes que salir, divertirte un poco. ¿Cuándo fue la última vez que te acariciaron?
2: Tengo a mis hijas y no me mandan mensajes con fotos que no he pedido.
1: Ah, pues deja que te hable de chat.
2: Otra vez,
1: ¿en serio?
2: No, te lo pido,
1: que...
2: por favor.
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2: 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Paso seguido, van y se compran poporopos, ¡ay, qué rico! Como me gusta la comida del cine. Eso sí, al otro día paso inflamada todo el día, pero qué rico es rico. Y entonces, ¡voilá! Así que hoy, hermosas, quienes les anuncie que son las ganadoras o los ganadores, tengan en cuenta eso. 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Van a poder gozarse esta hermosa película de brujitas. La película es bien linda. A mí me encanta. A mí me encanta. Es una historia que nos lleva nuevamente al mundo de la familia Owens, que es una familia de mujeres con poderes. Pero ¿a quién no le va a gustar una película donde nosotras, las mujeres, somos poderosas? ¿Ah? Oigan, es una historia que está marcada por la magia, el amor y una misteriosa, muy misteriosa maldición. Yo le llamo que es como la película de brujitas, porque como ellas tienen poderes, entonces ellas hacen magia. Amigas, juguemos a que somos brujas, ¿vale? No, no la bruja que te dijeron cuando te estabas divorciando, no, esa bruja no. Porque yo sé que a muchas en el momento del divorcio no las bajan de brujas. Pero hoy vamos a jugar a las brujitas. ¿Sale pa' esa? Sale pa' esa. Somos brujitas y tenemos magia, tenemos poderes. ¿Qué te gustaría, qué magia te gustaría hacer en este momento? No sé, llegar a casa y ver que la casa está impecable, como si hubieran estado 5 ayudantes dejándote la casa 0 kilómetro. ¿O qué te gustaría? A ver, vamos a agarrar la varita mágica y vamos a hacer magia. Y vamos a convertir o hacer qué. Ay, yo voy a ver qué voy a hacer. Ah, ya sé para qué quiero mi varita mágica. Para llenarle el tanque de gasolina a mi carro. Hoy que me quejé, que me levanté quejándome de la gasolina. Oiga, sí, a partir de este momento voy a salir de trabajar a las 12 del mediodía y mi carro tendrá completamente lleno el tanque de la gas. Ahí está. Ay, no, qué maravilla, ¿verdad? 56169370. ¿Ustedes qué van a decir? ¿Para qué quieren hacer magia? Cuenten.

0: La varita mágica está activa. Y ustedes van a decir para qué la van a utilizar en esta mañana, porque somos las brujitas de la película. A ver, ¿qué dice por aquí? Marinita. Dice, yo utilizaría mi varita mágica para tener el mejor trabajo, poder hablar todos los idiomas y, obvio, tener mi casa impecable. Oro y miel. ¡Ah! Oigan, ¿saben qué chévere? Uno poder levantarse un día simplemente, batuqueas tu varita y ya puedes entender cualquier idioma. ¡Ay, tan bonito! Dice por acá, quiero una canción, porfa. De Andrés Cepeda, me voy. No, mi amor, no tenemos a Andrés Cepeda. Quiero hacer magia y ganarme unas entradas al cine. Ah, no, pues, tan conveniente, ¿cierto? Necesito mi varita mágica para desaparecer a mi suegra. Ah, pero amiga, eso sí, le vamos a batuquear harto esa varita. Eso, pum. Tranquila, que ya hoy va a desaparecer. Ay, no, mentiras, qué pecado. Que acuérdese que estamos jugando. Quiero magia para que todos los niños del mundo no sufran de hambre. Ay, sí, sí. Amiga, sí, por dos. Dice por aquí, quisiera hacer magia para saltarme todo el tráfico y aparecer en mi destino. Amiga, helicóptero, toca conseguir novio con helicóptero. Yo le tengo un dato, yo le tengo un teléfono, se lo voy a dar. Ay, Marinita. Yo quiero hacer magia para que mañana sea descanso y poder trasladarme de un lado a otro. Ay, ¿hacer magia para que hoy sea viernes o qué? Ay, no, qué risa ustedes. ¡Qué risa, Muchis! Marina, qué gusto saludarte siempre. Siempre te escucho junto a mis dos niñas, Zoe y Jade. ¿Jade o Jade? Amiga, ¿es en español o es en inglés? Bueno, el nombre lo escribió Jade. Voy a creer que se pronuncia Jade. Pero, no sé, tú me dirás, me mandas un audio si de repente es Jade. Entonces, ahí estamos. Dice, comparte, sí, rápido la receta de tu desayuno que hiciste hoy, ya que ayer lo vi y se me antojó un montón. Lo que hoy estabas desayunando, me acordé. Ay, no les creo. Venga, yo como que me voy a tener que poner a hacer reels de recetas. Muchis, me sé unas recetas más bacanas, rápidas, ricas, nutritivas, naturales. Yo creo que por ahí estoy perdiendo muchos millones por ese lado, le cuento. Dice, yo utilizaría mi varita mágica para tener un nuevo trabajo, ya que este me aburrió. Bueno, hay que saber utilizar esa varita. Qué bueno, eso me parece muy bien.
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¿Para qué quieren ustedes una varita mágica? Dice Marina, yo quisiera tener esa varita mágica para que me lleve a donde está mi novio en otro país y que mi esposo no se dé cuenta. Ah, miren pues, para eso están hechas las herramientas, para que les demos el mejor uso posible. Dice por aquí Marina, yo utilizaría para tener las comidas hechas todos los días. Ahí sí, muchis. Qué cosa tan increíble con la cocina. La cocina es hermosa. Cocinar es hermoso. Pero ¿cómo hacen ustedes para no enloquecer? Pensando en que todas, a mí me pasa el desayuno, almuerzo, cena. ¡Ay, santo Cristo! ¡Santo Cristo! Marina, yo quisiera la varita mágica para viajar y conocer países. Aunque esos deseos se voltean si uno no sabe pedir. Saluditos, tía. Un abrazo, María José. ¿Qué dice por acá, Marinita? ¿A dónde y a qué horas es la función? Ay, mi amor, ya vas tarde. La gente de mercadeo ya está escogiendo a los ganadores. Rapidito, rapidito le retomo la invitación. Y es que Mía 937 te invita al cine. Porque tenemos una super función. La Premier Practical Magic 2, que es esta película de las brujitas. Sandra Bullock y Nicole Kidman. Con esta película tan bonita y tan espectacular. 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Nada, solamente enviarnos los datos aquí al WhatsApp, al 5616-9370. Nombre completo, DPI, correo y teléfono. El departamento de mercadeo y el departamento de rifas, juegos y espectáculos, los delegados están revisando toda la información que llega a nuestro WhatsApp. Son ellos los que están escogiendo. No puedo hacer nada. Ustedes saben que si pudiera yo escoger, yo ya tendría a mis delegadas y mis delegados. Yo ya tendría a mis amigas escogidas, las que son oyentes frecuentes, a ellas las consentiría. Pero como no soy yo, hay que esperar a ver quiénes son los ganadores o las ganadoras. En un ratito, en unos minutos, más adelantito, les voy a contar quiénes ganan, ¿ok?

Yo quiero la varita mágica, ¿saben para qué, chicas? Para comprarme una moto. Yo sí vivo loca por una moto, por dos razones. Uno, porque el tráfico cada día está peor. Y dos, porque la gasolina cada día está peor. Miren, todo el tiempo, el universo nos está dando señales para no seguir utilizando carro. Ni por el tema del tráfico, ni por el tema de la gasolina, hombre. ¿Y saben qué vamos a hacer? 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Pregunten por esta referencia, la C4. ¿Qué dice por aquí, Marinita? Marinita, están enviando por aquí bastantes mensajes y dicen: yo quisiera utilizar esa varita mágica para quitar a todos los corruptos de sus cargos. ¿Cierto que sí, amigas? 10:33 a.m. Vamos a cambiar de tema porque es hora de que hablemos de cosas de mamás, de mamás, de mamacitas como nosotras que somos mamás. Y el programa está enfocado precisamente hoy un poco acerca del tema de los miedos, ¿verdad? Que ya hablamos hace un rato acerca del miedo a lo económico. Ahorita vamos a compartir un poco acerca de los miedos de las mamás. ¿Quiénes son mamás acá en Mía? ¿Quiénes ahorita de las que están conectadas son mamás, mamitas, mamacitas, o como lo quieran interpretar? Digan: yo confirmo al 56169370, porque vamos a compartir un poco acerca de los miedos más comunes de una mamá con respecto a nuestros hijos. ¿Cuáles son esos miedos? ¿Qué les da miedo a ustedes, amigas, con sus hijos? ¿Les da miedo que cometan un error? ¿Les da miedo que alguien los lastime? ¿Les da miedo que, por ejemplo, les da miedo que las conviertan en abuelas muy pronto? ¿Les da miedo que de pronto caigan en algún vicio? ¿Qué les da miedo? ¿Que terminen compartiendo su vida con una persona que no los valore o no las valore? Sí. ¿Cuáles son los miedos más comunes de una mamá? Dice: confirmo, tía Marina. Dice por acá: yo. ¿Qué dice por acá? Sí, tía Marina, yo soy una mamá. Ahora vamos a compartir esos miedos al 56169370.

0: aquí ustedes pueden comprobar que tenemos conexión. Escuchen este mensaje. Marina, yo te iba a escribir que quisiera una varita mágica para desaparecer la maldad y así mis hijos no tengan que conocer esa maldad. Pero me arrepentí de escribírtelo, ¿verdad? Dije, tal vez soy algo exagerada y eso no va. Pero resulta que ahora dices tú esto, quedé plop. O sea, casi que me adivinas lo que yo estaba pensando. Ese es tu miedo, ¿cierto, hermosa? A que tus hijos tengan que enfrentarse con la maldad humana. Dice Marina, me da el mismo miedo que tenía mi mamá conmigo. Las terribles drogas. Tuve una excelente educación y siempre me mantuve lejos, pero me da miedo con mi hijo. Gracias al cielo, tiene muy buenas juntas. Y una muy buena educación que tú le diste, amiga. ¿De qué les da miedo, mamitas? A ver, hola, ¿qué hubo?
1: Ya, Marina, a mí el miedo que me da es que le pase algo en la calle. Con esta violencia que estamos viviendo, uno sale de su casa y no sabe si va a regresar. Ese es el miedo que a mí me da. Todos los días le pido a Dios que tal cual se fue, así regrese.
0: Sí.
1: Que me lo cuide, que me lo proteja y que me lo libre de todo mal.
0: Amén, amiga, así va a ser. Porque no dejemos, mire, muchas veces dirán, ay, pero qué dramáticas. Ay, ahí están las mujeres otra vez de dramáticas. Ay, pero es que no sé qué. Chicas, dejémonos de cuentos. Dejémonos de cuentos. Y todas las que somos mamás hemos experimentado el miedo. De hecho, una de las primeras cosas que uno experimenta cuando en el minuto que uno se convierte en mamá, cuando te entregan a tu bebé en tus brazos y tú dices, Dios mío, de ahora en adelante y por el resto de mi vida, mi labor como ser humano es mantener a este ser humano sano y salvo, vivo y darle todo lo que necesita, ¿cierto? Imagínese ese miedo que uno experimenta en ese momento, porque sí, uno experimenta, mire, es un compilado de muchas emociones. Uno experimenta amor, ternura, se quiere morir de amor porque tanto tiempo que estaba esperando ese momento de que te entregaran a tu bebé en tus brazos, pero también se mezcla con la duda, con la incertidumbre, con el dolor, con el miedo, con... Y uno como que, uy, por eso es que uno se pone tan maluco después, porque como que tantas hormonas y tantos sentimientos revueltos, es un momento que uno de verdad... Me quedan cortas las palabras para describirlo. Y uno cree que con el paso de los años esos miedos desaparecen. Y mentiri, mentiri. Así tu bebé tenga 2 años, 7 años, 8 años, 15 años, 20 años, 25 años, 30 años, la edad que tu hijo tenga. Yo creo que una mamá nunca deja de sentir miedo. Eso creo yo.
2: Buen día, tía Marina. Pues, ¿qué te diré, chiquito? Los hijos chiquitos, las preocupaciones y las penas. Grandes los hijos, grandes las preocupaciones y las penas, decía mi abuelita. Y es muy cierto. Cuando eran chiquitos, mis hijos me... Pues, tuve un niño que es sordo, ¿verdad? Y otro hijo, pues, sí oye. Y eran dos... escuelas diferentes, ¿me entiendes? Dos enseñanzas diferentes. Hoy por hoy pues tengo el grande, que es el que es sordo, pues es un hombre trabajador, está en la universidad, bendito sea Dios, el que no oye, ya se graduó de la universidad. Y el pequeño pues es militar, músico militar, gracias a Dios. Mis penas ahora son otras, tía Marina, que regresen con bien a su casa y que estén bien.
0: Siempre. Gracias, hermosa. Qué bonito mensaje. Gracias por compartir con Mía 937. Uno dice, las penas van conforme a la edad. Los miedos que tenían cuando eran pequeños desaparecieron. Ay, no, qué maravilla, ya no siento miedo. Mentiras. Los miedos cambian. Ahora los miedos son otros. Ustedes lo han experimentado, amigas. Ustedes, digamos que las que son mamás, todavía siguen sintiendo miedo por alguna razón.
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0: 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Son las 10 de la mañana con 49 minutos. A ver, hermosas, vamos a compartir los miedos más comunes de las mamás. Cuando son pequeños, son muchos los temores, dice este mensaje. Pero nadie le dice a uno que entre más crezcan, más crecen los miedos. En mi caso, mi hija ya viene en moto y este tráfico solo me queda pedirle a Dios que me la traiga bien a casita. Dice yo, Marina, yo, dice, confirmo, confirmo. Mi miedo ahorita es cuando entre a estudiar y me la traten mal, le peguen o algo. Con el pasar de los años, se desbloquean nuevos miedos, tía. Marina, con mi varita mágica quisiera desaparecer a una bruja que me hizo tanto daño en el trabajo. Ay, amiga, vamos a desaparecer esa bruja. Otra vez. Ahí está. Por lo menos desaparece la de tu corazón, hermosa. Es lo primero que hay que hacer. Tengo miedo que mi hijo o mi hija se encuentre con una pareja igual a la que me encontré yo. Tú me entiendes, ¿verdad? Eso nos hará pensar. Por eso uno, miren, acuérdense, chicas, que los hijos aprenden desde el ejemplo. Lo que ellos vean en uno o lo que uno les enseñe como cotidiano y como normal, ellos se van a adaptar a eso. ¿No quieres que se encuentren en una pareja mala? No les enseñes que eso está bien.
1: Los miedos puestos en manos de Dios no se sienten.
0: Ok, gracias, Inge, un abrazo. Dice Marinita... Aquí me mandan un meme persignándose, así, en nombre del Padre, del Hijo y del Espíritu Santo, amén. El mayor miedo de una madre es morir antes de ver a su hijo crecer, sí. Sí, es uno de los miedos. Ay, amigas, a ti que escribiste este mensaje, ya me di cuenta que te pasó. A mí me pasó también. Yo también tuve ese miedo, lo he tenido. Ay, Dios mío, yo no me quiero ir antes de que mi hijo por lo menos tenga establecidas sus bases. Qué horror, ¿verdad? ¡Qué horror! Compártanos a nuestro WhatsApp 56169370.
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0: 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Oigan, por aquí están diciendo, Marinita, tantos miedos, qué increíble, ¿qué hacemos para dejar el miedo? No, pues imagínense. Por aquí dice, Marina, quiero un consejo, ya te atiendo, mi amor. Ya voy a leer tu mensaje para ver si lo podemos planificar para hablarlo aquí al aire, ¿ok? Pero ya te contesto, hermosa, ¿quién eres? Por aquí andas, no aparece tu nombre, pero ya te tengo conmigo. Dice por aquí, Marinita, yo tengo miedo que mis hijos que están en la adolescencia les guste el alcohol y empiecen a tomar alcohol en todas las fiestas en las que van. Yo les voy a decir algo desde mi más profundo análisis mío de Marina, por favor, no todo el mundo tiene que pensar igual, es mío. Resulta que una vez, érase una vez, en un lindo pueblo, no mentiras, hace un tiempo, hace unos años, estaba yo en una reunión así en la casa de alguien, ¿verdad? Y habíamos varios. Y entonces dice un papá que estaba ya pasadito de tragos, tenía su trago en la mano y a la par tenía sentada a su esposa y a su hijo como de unos 18 años. Es que estos patojos cómo toman. O sea, el tipo hablaba y decía que él no sabía qué hacer para que el hijo no tomara. Y el señor, bien bolo, con un trago en la mano. Entonces empezó ahí como que se generó una polémica y se generó la conversación. Punto puntual, dos puntos y aparte abro comillas para no extenderme mucho. No puede ser que uno acostumbra a los hijos desde chiquitos a vivir en ese mundo, a vivir a través de ese medio de la fiesta, la trasnocha, la parranda, el alcohol, y no pretenda que su hijo haga lo mismo. Un ejemplo puntual es, a veces papá o mamá se van a las fiestas y se llevan a los peques porque no hay con quién dejarlos. Y los peques se quedan dormidos en la silla de la fiesta, con la bulla, con el ruido. Y ve cómo los adultos se emborrachan y caen en el alcohol. Los niños crecen viendo eso. Papá los trae a medianoche, 1, 2 de la mañana, en el carro, dormidos, para la casa cuando ya se termina la fiesta. Y papá viene con unos tragos encima. ¿Qué están viendo los niños? Que papá puede manejar ebrio y que eso está bien, porque papá lo hace. Ok. Y ya cuando están grandes, ven llegar a papá tomado a la casa. ¿Cómo creen ustedes que no van a caer estos jóvenes en el alcohol si crecieron viendo esto como algo normal? Si yo lo veo que lo hacen papá y mamá, yo como, ¿por qué no? Y vuelvo a lo que siempre he dicho, los hijos aprenden desde el ejemplo. No aprenden con que uno se lo diga. No, es que no puedes tomar. Dios mío, ¿cómo le decimos a los hijos no puedes tomar si está viendo que nosotros tomamos? Si tenemos a los niños hasta altas horas de la madrugada durmiendo en una silla, en una fiesta donde hay puros adultos tomando. Entonces, en la medida en la que uno no propicia este tipo de cosas, uno no debería sentir miedo, ¿ok? Si tú tienes miedo de que tu hijo caiga en el alcohol, es porque tú en el fondo sabes que en tu educación, en tu crianza o en tu entorno familiar, tu hijo ha crecido viendo esto. Por eso está tu miedo desarrollado, porque sabes que podría pasar. Si nunca le has enseñado esto a tus hijos, de ninguna manera, porque habría que tener ese miedo desarrollado. No sé, ¿ustedes qué piensan al respecto? A ver, ¿qué dice por aquí su merced?
1: Tía Marina, depende mucho de la educación que uno le dé a los hijos.
0: Ajá.
1: Porque en mi caso, bueno, no quiero funar a mi familia, pero tengo familia que sí, lo mismo, salían, los invitaban a comer y toda la cosa, y se ponían a tomar y toda la cosa. Ahora que lo hacen mis primas, uh-huh, ahora mis tíos se enojan porque ellas hagan eso. O sea, uno es el ejemplo de los hijos.
0: Ahí
1: y
0: está.
1: Los hijos van a hacer lo que uno les ha enseñado.
0: Ustedes, para quienes ahorita están embarazadas y están teniendo a sus hijitos hasta ahora, digamos como que se van a estrenar de mamás y sienten tantos miedos, ¿ustedes desde el día uno generen con los hijos el entorno completo, el entorno de la persona en la que ustedes quieren que se convierta ese hijo? Ahí está, ahí está. ¿En qué tú quieres que se conviertan tus hijos? En deportistas. Generen el entorno que los lleve a ellos a convertirse en deportistas. Que quiero que mi hijo se convierta en un gran lector. Generen un entorno en el que ellos estén diario conectados con los libros. Generen el entorno hacia donde quieren guiar a sus hijos. Es así, no, no está complicado, la verdad. Oiga, ya son las 11, nos vamos a una pausa, volvemos.
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4: Hola, soy Kelly Castillo. En los próximos segundos te presentamos los hechos más importantes que marcan la agenda de hoy.
5: Les saluda Alexis Ponce.
4: Bloqueo interrumpe la ruta entre Antigua y Escuintla. Pobladores de 13 comunidades bloquean la ruta nacional 14 en el ingreso a la colonia El Rodeo, que ha impedido el paso entre Antigua Guatemala y Escuintla en ambos sentidos. Se desconocen sus peticiones y la medida generó largas filas de vehículos y transporte pesado. Otro bloqueo también continúa en el kilómetro 136 de la CA 9 Norte en Zacapa por el alza de los combustibles.
5: Sequía y altas temperaturas amenazan cosechas. El MAGA identificó 143 municipios con alta vulnerabilidad agrícola por temperaturas superiores a 35 grados y un déficit de lluvia de hasta 29% en el Pacífico y Altiplano Central. INSIBUME prevé entre 95 y 100% de probabilidad de El Niño hasta marzo del 2027 con lluvias menores a lo normal afectando cultivos y ganado.
4: Ciclismo guatemalteco brilla en Honduras. Mardoqueo Vázquez se coronó campeón general de la Vuelta a Honduras 2026, tras conservar el liderato conseguido en la etapa reina disputada un día antes. El corredor guatemalteco también obtuvo el título de montaña. El team Inno One La Red Suzuki ganó el campeonato por equipos, su tercer título consecutivo, mientras Melvin Torres se impuso en la categoría sub-23.
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Marina dice por aquí, la verdad, todo lo que ya han mencionado, todas esas cosas son mis miedos con mi hijo, con mis hijos, pero cada día oro por ellos y están siempre en mis oraciones para que Dios los guarde y que sea él quien nos guíe para que sean hombres y mujeres de bien. Así mejorar un poco a la sociedad en la que estamos conviviendo. Dice por acá, Marina, vivo muerta del miedo de pensar que mi hijo pueda embarazar alguna chava a esta edad. Él es adolescente. Ok. A ver, mamás, papás, ¿quiénes son en estos momentos padres de un chico o de una jovencita adolescente? ¿Quién? Digan, confirmo, digan yo. Este miedo es generalizado, es decir, la mayoría de ustedes o de nosotros tenemos el miedo. Yo he tenido ese miedo, yo lo confieso. De vez en cuando pienso en eso. ¿Les da miedo que de pronto su hijo adolescente o su hija adolescente se embaracen a esta edad? Esa vaina da pavor, ¿cierto? Yo hago una pregunta. ¿Qué estamos haciendo con ese tema? ¿Estamos conversando con nuestros hijos? ¿Les estamos hablando de sexualidad? ¿Les estamos hablando de métodos anticonceptivos? ¿Les estamos hablando de protección? Y no solamente de cuidarse para no embarazarse, sino de cuidarse para no contagiarse de alguna enfermedad de transmisión sexual, ¿verdad? O algún otro tipo de enfermedad, porque ahorita ya no son solamente esas, ya vienen otras cuantas. Entonces, ¿qué estamos haciendo? ¿Hemos tenido confianza? ¿Les hemos puesto el camino libre y limpio para que ellos puedan abrirse con nosotros y podamos conversarlo? ¿Qué estamos haciendo? ¿Lo estamos haciendo o no lo estamos haciendo? O simplemente estamos con el miedo, pero de igual manera estamos callados, calladas, cerradas, cero comunicación. No estoy preparada para hablar con mis hijos de esto. Eso le tocas al papá, no yo. O sea, ¿cómo está ese escenario? ¿Ah? Dice Ash, dice por aquí, adolescente, confirmo, y eso sí da miedo. Dice, yo soy mamá de un chico de 15 y una niña de 13. Dice, yo sí tengo ese miedo, Marinita. En el cole les dan una charla que la verdad los deja pensando un poco. Y ellas me pueden preguntar todo lo que quieran a mí en casa, que yo tengo que ver cómo respondo. La charla es cada año, según la edad de los chicos, exacto. Cada año hay que ir renovando esa charla y uno le va subiendo de grado. Dice Porfis, Marinita, ¿qué dice? Marina, la bachata, la última bachata, Perlas Negras. Dice Marina, mi hijo tiene 20 años y sí le he explicado sobre embarazar a alguien. Soy madre soltera y le hablo claro, con mi hijo varón, si no tengo ningún problema. ¿Ustedes ya le enseñaron a sus hijos a ponerse un preservativo? Esta pregunta se las lanzo así tan. Quienes sus hijos ya pasaron, póngale los 14, 15 años. ¿Ya les enseñaron a sus hijos a poner un condón o no les han enseñado? Tía Marina, ¿y cómo les enseño? ¿Que le pongan un condón a un banano? Mire, suena rarísimo, suena bizarro, suena bastante como que ¿qué? Pero es que hasta eso hay que enseñarles, porque un preservativo mal puesto, con una técnica que no es la adecuada, pues ahí pueden haber muchos riesgos. Entonces, de nada sirve que se lo pongan si no se lo saben poner. Mamitas, ¿ya les enseñaron a sus hijos adolescentes varones a poner un preservativo? Las niñas también deberían aprender a ponerlo, porque no solamente son ellos quienes tienen la responsabilidad de ponerlo, las niñas también lo pueden poner. ¿Ya les enseñaron cómo? Agarren algo que se parezca. En este caso, agarren un banano. Destapen un preservativo. Denle la vuelta. Sáquenle el aire a la punta. Y ¡pam! Pónganlo, deslícenlo. Y dígale, mire hijo, así es la técnica correcta de ponerse un preservativo, porque hasta eso tenemos que llegar, amigas, hasta ese nivel. Dirán ustedes, ¿qué? Bueno, ya lo hicieron, no lo han hecho.

Aquí desbloqueando miedos o sintiendo más miedo. Escuchen este mensaje. Marinita, Marinita. Yo hablé claro con mis hijos en sus etapas, pero el de al de 18 años, el año pasado, me salió con la bomba, que había embarazado a su novia de 17 años y aún ni siquiera se habían graduado del colegio. Claro, se les habla, pero al final la decisión la tienen ellos. Ay, amiga, qué miedo. ¡Qué miedo, qué miedo! Dice, yo le dije, bueno, felicidades, abuelita. Dice, ahora soy abuela. Mi hijo sigue estudiando, mi nuera igual sigue estudiando y las abuelas estamos de niñeras. Los abuelos los mantienen a los tres hasta que primero Dios salgan de la universidad. Vaya pues. Marinita, yo acá en el trabajo les he enseñado, porque algunos no los ni siquiera saben. Dice, y lo hice así como tú dijiste, con un banano, y les puse el preservativo y así les enseñé. Dice, yo ahora con 50 años digo, mi papá es genial, nos preparó para todo. Porque sí, Marina, esa es la mejor técnica. Mi papá nos enseñó a nosotras, sus hijas mujeres, nos enseñó a poner un preservativo con esa técnica. Dice, antes de que dijo, mi papá nos decía, les enseño antes de que les hablen de esto en la escuela. Dice, esta conversación como que me está dando dolor de estómago. Amiga, sí. Pero hay que tener esta conversación incómoda. Miren, si uno le da la vuelta a la tortilla y uno lo piensa por otro lado, deja de ser incómoda, amiga. Yo les voy a dar este consejo. Yo ya he tenido varias conversaciones de esta con Sammy. Sammy le puso el preservativo al banano cuando tenía como 12 años. Yo desde hace rato le dije, venga para acá, mijito. Venga, venga, le digo cómo es que son vueltas. Venga, le muestro cómo es que vienen los niños al mundo. Y yo, abuela joven, no quiero ser. Ay, qué pecado con mi flaco, pero mi flaco súper abierto a todos estos temas. Hasta ahora, digo yo, nos ha ido bien, vamos a ver. Pero ¿saben qué pasa? Uno aprende a hacer esto desde el amor. Cuando uno deja el miedo, cuando uno deja la pena, cuando uno deja la vergüenza, cuando uno deja el tabú, cuando uno dice, ay, pero es que son temas de sexualidad, es que no sé qué, y ustedes simplemente lo hacen desde el amor, ustedes empiezan a tener una conversación con sus hijos que se vuelve hasta bonito, hasta inspirador, porque uno a ellos los quiere ver bien, que les vaya bien, que ellos estén bien. Dice Marina, ¿qué dice por aquí? Eso me iba a preguntar, ¿a qué edad les enseña? Eso, miren, eso es tan personal, amigas. Eso depende mucho. ¿A qué edad se les debe enseñar? Obviamente que los psicólogos recomiendan algunas edades, pero, como toda regla tiene su excepción, no todas las familias son iguales, no todas las mamás son iguales y no todos los hijos son iguales. Yo creo que eso uno como mamá aprende a identificarlo en la intimidad de su hogar y en la intimidad de la relación que tiene con sus hijos. Dependiendo de cómo seas tú, de tu personalidad y de qué tan aventada seas o no, y dependiendo de la madurez de tus hijos, uno se va dando cuenta. Uno se va dando cuenta cuando ya va siendo el momento. Uno ya se va dando cuenta cuando ya como que hay espacio para hacerlo. Y ojo, que no todos los momentos son los adecuados, ¿va? O sea, uno siente cuando hay conversación, cuando hay intimidad, cuando hay complicidad. Entonces uno siente que es el momento. Eso se siente, amiga, entre tú y tus hijos. Así que yo no te puedo decir, hazlo a los 13, hazlo a los 14, hazlo a los 15. Eso solo lo puedes saber tú en la intimidad de cómo te llevas con tus pequeños.

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1: Si fuera por mi hijo, que desde los 8 le hubiera enseñado. ¿Saben qué pasa? Mi hijo me lo pedía a gritos. Mi hijo me hacía demasiadas preguntas, demasiadas. Entonces yo me puse en un papel en que dije, no, venga, ¿cómo así? Mi hijo está con tanta curiosidad que tengo que sentarme a hablar con él. Resulta que Samuel, desde chiquitico, cuando íbamos a los salones de belleza hace algunos años, ustedes se daban cuenta que en el salón de belleza a uno le pasaban la revista y uno se ponía a ojear revistas. Entonces, mi muchachito, para entretenerlo en lo que estábamos en el salón de belleza, yo le pasaba las revistas. Oigan, no había modelo que no saliera en ropa interior en las revistas que Samuel no me señalara. Me decía, mira, mami, esa señorita está en ropa interior, qué linda, me decía. Y yo así como, este muchacho, desde chiquitico. Samuel fue tremendo desde chiquito. O a veces salían en vestido de baño y dice, uy, me decía, uy, mira esa mujer, está mostrando sus boobies, está mostrando las nalgas. Papi, está en traje de baño, pero se ve divina. Y yo, ¿pero por qué te parece divina? Es que se ve hermosa. Y entonces él vivía bobo por las mujeres en ropa interior y en traje de baño. ¿Qué tal? Desde chiquito. Y siempre se despertó con esta curiosidad, y era una curiosidad. Desde los 8 años me hacía unas preguntas que yo decía, por Dios, ¿por qué un niño de 8 años me está haciendo estas preguntas? Y ya fue creciendo conforme íbamos hablando de cosas. Y a los 12 él me dejó saber que estaba absolutamente preparado y con toda la apertura mental para que yo le pudiera decir todo lo que más pudiera decirle, porque él quería conocer el tema, quería aprender, quería estar preparado. Y pues ya, yo dije, es aquí, y por eso empecé a hablar con él muchas cosas. Entonces, ahí es donde yo les digo, amigas, uno se da cuenta cuando es el momento con los hijos. Los hijos le van dando a uno la pauta y toda la intimidad de la conversación se va dando. 11:23. Dice, yo no soy mamá, pero son temas que me han tocado con mi sobrino. Creo que lo que logra hacer el efecto es como dicen las cosas. No es lo mismo generar un ambiente de apertura, claro, de confianza, para aconsejar y dar herramientas, a entrar como advertencia y regaño. Exacto, exactamente. No hay que enseñar bajo el miedo, cuidado, porque no es como que la letra con sangre entra, no. Eso está mandado a recoger, amigas, no. Y siempre, siempre, a mí me lo enseñaron así, cuando yo estaba chiquita. Cuidado y vas a hacer esto, cuidado y no sé qué. Ay, esto está prohibido, esto no se puede, esto... A la gran, uno no aprende nada. Uno lo que único que aprende es a tener miedo. Entonces, no hay que enseñar bajo la advertencia y el regaño. Hay que enseñar bajo la confianza, bajo la enseñanza de las herramientas. Y sobre todo, que se convierta definitivamente en un mensaje de mucho amor.
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1: Oigan, nos están preguntando por los boletos para el cine. Tranquilas, tranquilos, ya hay ganadores, ya hay ganadoras. ¡Wow! Los delegados de Rifas, Juegos y Espectáculos se han pronunciado. ¿Quiénes se van mañana para el cine? Les voy a contar en unos minutitos, porque ya me están subiendo la información. Esa información viene en sobre cerrado, queridas. Es en serio, no me creen. Es en serio, ya vienen por el ascensor para arriba. Porque eso es como cuando eligen a la Miss Universo. Eso es con sobre cerrado y con puntuación y toda la cosa. Vienen, me hacen el proceso de entrega, yo abro el sobre y leo al aire los nombres de los ganadores o las ganadoras. Así que mi corazón, si no participaste ya, pues me da tristeza decirte que ya no se puede participar. Porque ya se eligieron a los ganadores y ganadoras. Oigan, les tengo un merequetengue. Se le ha armado un merequetengue a uno de nuestros amigos de Mía 937. No voy a decir tu nombre, José, no te preocupes. No lo voy a decir. Tenemos novelón. Tenemos novelón. Un amigo de Mía 937, a quien por seguridad y por resguardar su privacidad le vamos a cambiar el nombre y lo vamos a llamar José. No es José Chicay, no le pasó a José Chicay, a otro José. Es que aquí todos se llaman José, entonces por eso escogimos José. Le ha pasado algo de oh my goodness. Y dice, tía Marina, por favor, ¿podrías hacer esta pregunta al aire? A ver qué opinan las amigas de Mía 937. Yo le dije, claro, bebé, démosle que no viene carro. ¿De qué dice? Así dice. Tía Marina, buenos días. ¿Cómo estás? ¿Bien y tú? Necesito un consejo o la ayuda de las amigas de Mía 937. Resulta que por accidente, empezamos mal. Él dice que por accidente, vamos a creerle. Por accidente, encontré en el celular de mi esposa. O sea, a él el celular le cayó encima. Eso fue un accidente. O sea, la información vino a él. Él no buscó la información. Encontré en el celular de mi esposa una carpeta oculta con fotos en ropa íntima, muy íntima. Fotos que a mí nunca me envió. Y esto me ha generado muchas dudas. ¿Qué hago? ¿Qué puedo pensar de esta situación? Gracias de antemano a todas por sus respuestas. Bueno, ¿qué le decimos? Ay, no. Menos mal, a mí no me están preguntando mi opinión, sino que se la están preguntando a ustedes. Estas son una de las respuestas que yo nunca quisiera dar. ¡Ay, mi corazón, mi gordis! ¿Se lo dicen ustedes o se lo digo yo, amigas? ¡Ay, no, qué pecado! No, yo no me voy a burlar. A ver, voy a respirar porque no me voy a... No, amigo, ustedes saben que aquí, pues, tratamos de tratar, mire, ya me puse tan nerviosa que hasta se me lengua la traba. Sí, me puse nerviosa con esta pregunta. Ay, mi José, ya valió, dicen aquí. No, por favor, Dios mío, Jesús me está mirando, no me puedo reír. ¿Han visto esos memes en donde sale la gente muerta de la risa y está la imagen de Jesús así encima mirándolo a uno como que le quiere a uno sacar los ojos? Tengo a Jesús mirándome encima. No me río. Dice, ay, miren, quédate, amigo, tú tranquilo. Eso es la IA. Ella no fue. Fue la IA la que puso esa carpeta en su celular. No, miren, ¿saben qué? Ya. No hay necesidad de más consejos. Esta es la respuesta. Esa es la respuesta, mi José. No fue ella. Fue la IA la que le puso esa carpeta ahí en el teléfono. Ya. No le digo que el ingenio de ustedes no tiene fronteras.
2: Deja de mentirte.

0: Dice tía Marina, que eche memoria si no dio papaya para que las amigas de su esposa le hayan dicho esto. Y es que parece ser que ella siguió el consejo de sus amigas y abrió su página azul. Mira pues, podría ser. Podría, el verbo podrir, ¿sí? ¿Cómo no? ¿Quién quita que de pronto ya tenga su paginita azul y pues tenga muy reservado eso? Dice, sus amigas le dicen que haga una página azul para que vean lo que se perdió y que perdió. Creo que estoy muy cuello, solo que me mandaron a volar a mí. ¡Ah! ¡Otra vez! ¡No puede ser! Dice por acá, Marinita, ya me imagino cómo le cayó a él esa info, qué lamentable. Lo que no entiendo yo es cómo se pone una carpeta oculta, que nos enseñe, por favor. Oiga, sí, ¿pueden creer que yo a estas alturas de la vida no tengo ni idea cómo se pone una carpeta oculta en el celular? Las que lo hacen, vengan, manden un audio y manden el instructivo, cómo es o qué. A lo bien, que yo sí tengo ganas de saber cómo. ¿Qué dice por aquí? Buenas, su merced.
1: Hola, tía Marina.
0: Oli.
1: ¿Cómo estás? Le digo a nuestro amigo José dos cosas. Primero, que a veces uno como mujer se tira fotos frente al espejo o con ropa íntima porque nada más por verse uno, por halagarse uno, a lo mejor él no lo está haciendo. Sería un punto muy válido. Y dos, es que José, ponete las pilas a suplir las necesidades en todo sentido de tu esposa.
0: ¡Opa!
1: Y deja de pensar cosas, mi José. ¡Saludos!
0: Como dicen en mi tierra, tome pa' que afine. ¿Cómo es que son vueltas? Quejándonos porque hay unas fotos muy, digamos como muy pasaditas en lencería, en una carpeta oculta. Más bien investiguemos, ¿por qué tu mujer tiene esa carpeta? ¿Qué está pasando, José? ¿Hay alguna necesidad que no estamos supliendo?
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0: Y ustedes van a seguir enviando sus mensajes, sus opiniones, sus respuestas para José al 56-16-9370. Porque vamos a una pausa y volvemos en instantes.
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5: Aplausos para esa amiga, tía Marina. Aplausos. Me pongo de pie. Pilas, José.
6: Ahí está. Pilas, José. Bueno, por aquí tenemos más mensajes que, por supuesto, vamos a seguir compartiéndole a José. ¿Qué dice por aquí? Bueno, nos contesta un amigo. Hola, tu merced es... Ah, vamos a ver.
7: Tía Marina, habría que ver cuántas veces por accidente nuestra amiga, la esposa del amigo José, por accidente encontró algo indebido en su teléfono, como mensajes o algo así con otra, y por lo mismo ella quiera investigar lo que se siente, hacer lo mismo.
6: Vaya. Ok, gracias, hermosa. Oiga, ahora sí, mejor dicho, se llenó esto de respuestas. ¿Qué dice? ¿Qué fue? ¿Qué dice por acá? Dice, tía Marina, que la enfrente y le diga la verdad y que se le enseñe las pruebas, así le saca de dudas. Y si se tomó algo y se las envió a alguien, es porque él no está cumpliendo su función de esposo. Por algo lo estará haciendo, no es por gusto. Va pues. Tengo una amiga que no le dan ni para pagar su celular. El esposo la sacó de trabajar. Entonces, tía Marina, toca ver qué se hace. Uno es emprendedor. Vaya. Dice Marina, no es porque lo haga, tía Marina, pero he cambiado de teléfonos por obvias razones de trabajo, pero hay teléfonos que ya traen adaptadas esa función y hay otros que necesitan bajar aplicaciones. Ay, mira tú. ¿En serio? ¿Y tú cómo sabes? Ay, una amiga me contó. Ah, no, es que una amiga me contó. Vaya, se vale saberlo. José, tal vez ella se tomó las fotos para verse ella misma cómo le queda la ropa antes de usarla delante de ti. Ok, viste, José, todo tiene una explicación, bebé. No es lo que tú estás pensando, bebé. ¿Qué dice por aquí? Una de dos, o se hace el que no sabe o solo quieres corroborar la información. Solo aplicable la misma, aplícale la misma, compañero. Déjale tu celular con la intención de que te encuentre algo y espera a ver si te reclama o no. Ay, mi amor, a estas alturas del partido, no quiero acusarte, José, pero te hago esta pregunta al aire. ¿A ti te han encontrado algo en el teléfono? Diga la verdad, diga la verdad.

0: Le preguntamos a José al aire, le hicimos una pregunta puntual. José, ¿algo te han encontrado a ti anteriormente en tu teléfono? José respondió: sí, tía Marina, sí, me han encontrado cositas en el teléfono. Ah, bueno, ahí está. Papá, a comer callao, ¿qué hacemos? Toca comer callao, papacito lindo. Porque el que las hace, pues también se las hacen también. Es decir, ahí sí lamentamos informarte, José, desde la cabina de Mía 937, y no solo por lo que dice la tía Marina, sino que lo han dicho nuestras amigas, quienes, a quienes tú les pediste un consejo, una respuesta, una opinión. Pues mi amor, yo creo que tú estás como que recibiendo un par de cucharadas de tu propio remedio, más o menos diría yo, no lo sé. Tú me dirás, mi corazón. Siempre al pendiente, tía Marina, me dice sisas, tía Marina. No, bebé, ahí no hay nada que hacer. Ahora voy. Ya, pues, no puedes como que pedir lo que no das y pues obviamente que el que tiene rabo de paja no se acerca a la candela. Pero sí, siéntate a hablar con tu chica, siéntate a hablar con tu mujer y dile, bueno, mamacita linda, ¿qué vamos a hacer? ¿Qué vamos a hacer para que ni tú me sigas encontrando cosas a mí en el teléfono, ni para que yo me encuentre eso que me acabo de encontrar? ¿Qué es? Es más, venga, mamita, modélemelo aquí en persona. Y hacen las paces, hombre. Ay, las reconciliaciones son más sabrosas. Es lo más sabroso del mundo. Dice José, ojo por ojo. Ahí está. Que no te me vayas a quedar sin dientes. Marina, para José, le recuerdo que con los años nuestro cuerpo cambia. Ella únicamente quiere tener bonitos recuerdos de lo que son ahora sus mejores años para más adelante. Vean, ustedes saben. Muy bien, gracias amigos, amigas, por todas las respuestas. Y bueno, gracias a José por compartir. Esperamos, José, que esta situación mejore para ti.
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0: Y es hora de contarles. ¿Quién se va mañana al cine?
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0: 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Ay, allá yo te compro tu entrada. No va a haber venta de entradas. Va a ser una premier exclusiva para quienes se ganan los boletos. Y las ganadoras y los ganadores de hoy son... Tun, tun, tun, tun, tun, tun, tun, tun, tun, tun, tun, tun, tun, tun. ¿Quiénes ganaron? Tenemos como primer nombre ganador Aura Belinda Soc Canteo, Alicia Carolina Aguilar Domingo, Alejandra Ruano, Brainer Barrios e Ivonne Arriaza. ¡Felicidades! Ya me he comunicado con ustedes vía WhatsApp, oigan esto, vía WhatsApp, y ya les he dado las instrucciones. Si tú no recibiste instrucciones en tu WhatsApp, quiere decir que no ganaste. Pero eso sí, no se me vayan a quedar tristes, amigas, porque mañana, mañana, tengo boletos para un concierto. No les voy a adelantar más. Vamos a ir, vamos a ir. Así que mañana no se pueden perder el programa de la tía Marina.

Aquí José les manda muchos saludos. Dice, gracias tía Marina. Entre todos, algo sale de bueno. Te lo agradezco. José, mañana nos cuentas. A nosotras no nos vas a dejar con el pendiente, José. Ningún. O si no, aquí no vuelvo a preguntar nada. Mañana nos cuentas qué pasó. ¿Hablaste con ella? ¿No hablaste con ella? ¿Te quedaste, te hiciste loco? Como que no vi nada. Sí, José, contanos mañana. Si no quieres que lo exprese en la radio, no importa, cuéntamelo a mí. Yo no le cuento a nadie. La tía Marina que no se quiere quedar con el chisme, ¿cierto? Oigan, ¿quieren que les dé un adelanto? Ay, espérenme. A la una, a las dos y a las tres. Espérenme un segundo. ¿Quieren que les dé un adelanto? ¿Para qué artista son los boletos que tengo? Espérenme. Aquí está. ¿Saben para qué artistas son los boletos que voy a regalar esta semana?

0: vuelve.
1: Sí, señores, viene Pablito Alborán, pero ¿saben qué? Eso se los voy a contar mañana. Mañana tengo boletos, no se pueden perder la transmisión del turno de la tía Marina de 9 de la mañana a 12 del mediodía. Claro está. La idea es que se queden conectadas y conectados con Mía 937 todo el día. Sí, amiga, yo también. Aquí dicen, Marina, me va a dar un infarto. A mí también, gordis. Oigan, ya, las 12, feliz año. Voy a buscar sopita.
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1: Bueno, y las dejo en compañía de Luis Fonsi, porque yo me voy. Besos y abrazos en estéreo. Me voy pensándolas mucho. Recuerden que soy Marina Granada, más conocida en el mundo de la radio como la tía Marina. Y bueno, nos vemos en mi Instagram. Estoy como Marina-Granada. Ustedes, no mentira, yo las iba a chantajear. Síganme en mis redes y mañana les regalo boletos, no mentiras. Bueno, sí. Toda mala, dice la señora Inés. Si yo te, Inés, si yo te digo a ti, ¿quieres boletos para Pablo Alborán?
3: Corriendo, te
1: corriendo.
3: Voy a seguir ahorita.
1: A mí, me vas a seguir. Ah, vaya. A mí me encanta cuando la gente entiende los mensajes sin uno tener que darlos.
3: ¿Verdad?
1: A buen entendedor, pocas palabras.
3: No hay que decir más.
1: Ya la escucharon, amigas y amigos, que Inés está lista para continuar con la programación de Mía 937. Y pues nada, pasen un feliz resto de lunes. Besos y abrazos en estéreo. Chao, Lin Pirulín.

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11: Hola, soy Kelly Castillo. En los próximos segundos te presentamos los hechos más importantes que marcan la agenda de hoy.
12: Les saluda Alexis Ponce.
11: Autoridades golpean banda de motoladrones. Una mesa estratégica integrada por Gobernación, Ministerio Público, Policía Nacional Civil, Sistema Penitenciario y Ejército reportó la captura de 30 personas vinculadas a 8 estructuras de motoladrones en Guatemala. Las autoridades registraron reducciones de 17.61% en mayo y 14.78% en junio. Además de anunciar un plan piloto de patrullajes motorizados en los próximos días.
12: Retiran cámaras ilegales en la zona 21. Autoridades desinstalaron cámaras de videovigilancia ilegales en 3 colonias de la zona 21 de la capital, según reportó el Ministerio de Gobernación. La institución no detalló aún cuántas cámaras fueron retiradas, en qué sectores estaban instaladas, ni quién las habría colocado, por lo que se esperan más precisiones sobre la operación.
11: Shakira alcanza 1,000 millones de vistas. El videoclip Die Die, colaboración de Shakira con Burna Boy, superó las 1,000 millones de reproducciones en YouTube. La canción tema oficial del Mundial 2026 se convirtió en el primer videoclip de este año en alcanzar esa cifra en menos de 3 meses. Shakira celebró el logro en sus redes sociales.
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1: Amigas, amigas, ¿cómo estamos? Yo soy Inés Conceta y ya estoy aquí en la cabina de Mía 937. A ver, amigas, cuéntenme cómo les fue el fin de semana, qué hicieron, cómo se sienten, cómo están empezando hoy esta semana. Yo quiero saber siempre al WhatsApp el chismecito. Vamos a ver, aquí dice: hola, buenas tardes, por favor, ¿me pueden poner Enigma de Sarabia? ¡Ay! La nueva canción de Sarabia, claro que sí, yo creo que por aquí la tenemos. Segurísimo, aquí dice: bueno, estos son comentarios, creo que tía Marinita, así que sí, estos son comentarios de tía Marinita. Yo leyendo los comentarios del tema pasado, vamos a ver el chismecito. No, a ver, cuéntenme cómo están y vamos a empezar a platicar. Yo ya les tengo el chisme, así que ustedes cuéntenme antes. ¿Cómo están? ¿Están almorzando? ¿Están en el trabajo? ¿En qué están, amigas? Yo quiero saber cómo se la pasaron el fin de semana. Y ya estamos de regreso, no se despeguen.
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1: Amiguitas, aquí ya tenemos a varias amigas y amigos reportándose. Vamos a ver. Hola, hola, amiga linda, ¿cómo estás? Dice Tito. Hola, amigo, ¿cómo estás? Qué alegría escucharte en este lunes. Qué alegre que estás ya sintonizándonos. Yo estoy súper, súper bien. A ver, aquí dice, ¿quieren el nombre de la ginecóloga que ha ido al programa de Nat? Ok, en este momento lo voy a escribir a él, voy a pedir el nombre y los datos, así te los envío directamente, ¿te parece? Aquí dice, es de Ozuna la canción, ok, creo que es una que sonó hace un rato, casi al final del turno de tía Marina. Gracias por el dato, amiga, aquí siempre el chismecito. A ver, aquí dice una amiga, Ine, yo triste. Ay, no, adoptamos a un perrito de la calle desde enero y ya era parte de la familia. Mi hijo más pequeño le nombró Rambo y lamentablemente le dieron veneno y no pudimos hacer mucho por él. Falleció el sábado por la tarde, es muy triste todo sin él. Ay, amiga, lo siento mucho. De verdad que yo siento contigo ese dolor de perder a una mascota porque se vuelven literalmente parte de tu alma. Yo siento que así exagerado podrá sonar, pero yo siento que sí. Lo siento muchísimo, de verdad. Te mando un fuerte abrazo y las mejores vibras para que pases este momento. Yo sé que es duro, pero vas a ver que todo va a salir bien al final y qué feo. Esas cosas pasan, hay que tener cuidado. Pero te mando un abrazo, amiga, y lo siento mucho. Y bueno, amigas, ya que nos estamos terminando de saludar, vamos con otra canción y ya regresamos para seguir platicando. Así que no se despeguen porque aquí tenemos ya el primer chismecito listo. Pero qué alegre que ya se están reportando, ya están aquí en el WhatsApp, ya me están contando cómo están. Y bueno, unas súper bien, otras con noticias tristes, pero bueno, así es la vida. No todo va a ser siempre color de rosas, ¿verdad? Así que bueno, un abrazote para ti, amiga, y ya regresamos para seguir platicando. Así que no se despeguen, amigas.
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1: 12 del mediodía con 26 minutos. Y aquí tenemos un mensajito que le escribió Tito. Bueno, más bien es como un poema, porque aquí sabemos que Tito es escritor, ¿verdad? Así profesional. Que le escribió a su hijo porque cumple 16 años. Y me pidió que lo leyera, así que se los voy a leer. Aquí dice: para mi hijo en tus 16 años. Hoy cumples 16 años, hijo amado. 16 años desde que esperaba tu llegada con todo mi ser. Tu venida se complicó un poco, lo recuerdo con el alma. Pero ya desde antes de llegar eras un guerrero. Y con esa fuerza tuya lograste llegar a mis brazos, a quedarte, a llenarme la vida. ¡Qué lindo! Y hoy al verte crecer, mi pecho se llena de un orgullo inmenso, porque eres mucho más fuerte, mi hijo. Eres cariñoso con un corazón que sabe amar, eres bondadoso, que siempre busca el bien de los demás. Eres noble, recto y de alma grande. Esas virtudes tuyas son las que más me llenan de admiración. ¡Qué lindo! Y bueno, y sí, ahí unas palabras lindísimas. Al final, felices 16 años, mi niño, mi guerrero, mi todo. Te amo con toda mi alma, hoy y siempre. ¡Qué especial, Tito! ¡Qué lindas palabras! De verdad, me encanta. Y se nota ese cariño que le tienes a tu hijo, como cualquier padre, ¿verdad? Pero qué lindo que se nota que tienen una relación muy cercana y muy bonita, ¿verdad? Así que me encanta. Gracias por mandarlo, de verdad. Y bueno, amigas, hoy sí entramos al segmento Cosas que nunca nos dijeron. ¿Y cuál es el tema de hoy? Yo tengo un artículo aquí para empezar el lunes con todo, amigas. Yo sé que ustedes, varias de ustedes son emprendedoras y tienen sus propios negocios y no es fácil. Este artículo que encontré se llama Emprender no es hacerlo todo. Si quieren este artículo para las emprendedoras o para todas las que quieran el artículo, no importa si no tienen un emprendimiento en este momento, pero igual. Al 5616-9370 la palabra emprender. Te voy a dar esta introducción. Hay cosas que nadie nos dice cuando somos niñas. Nos dicen: estudia, prepárate, trabaja duro, échale ganas, sé independiente. Pero casi nunca nos dicen algo súper importante: no necesitas hacerlo todo para que te vaya bien. Y esto se vuelve todavía más importante cuando eres una mujer que quiere emprender. Porque de repente queremos tener el negocio, contestar WhatsApps, hacer contenido, llevar las cuentas, atender clientes, cuidar la casa, hacer ejercicio, vernos bien y tener vida social, ¿verdad? Y todavía queremos dormir 8 horas. Hoy en Cosas que nunca nos dijeron vamos a hablar de algo que puede cambiar completamente la manera en la que vemos nuestro trabajo. Y eso es: la organización no significa hacer más. Significa decir que sí merece tu tiempo y tu energía. Entonces, amigas, la palabra emprender a 5616-9370, si quieren el artículo en el que me estoy basando para hablar este primer tema de hoy en Cosas que nunca nos dijeron. Ya saben, emprender al 5616-9370. Ya seguimos aquí platicando, no se despeguen.
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0: 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Bueno, aquí seguimos en cosas que nunca nos dijeron. Emprendiendo con mujeres. Miren, quizás el problema no es que nos falten horas. Quizás estamos ganando demasiadas horas en cosas que no nos acercan a donde queremos estar. Entonces, la primera pregunta que tengo hoy, aquí ya tenemos a varias amigas pidiéndome el link, ya se los estoy mandando, y la primera pregunta que tengo hoy es, ¿qué cosa haces todos los días que podrías dejar de hacer, delegar o hacer de una manera más sencilla? ¿Qué son esas cosas que decimos, no era tan necesario al final, ¿verdad? Me está retrocediendo el proceso de mi emprendimiento, de las metas a las que quiero llegar. Esas cosas que decimos, podría hacerlo mucho más simple, más sencillo, en lugar de hacerme bolas aquí, hacer un gran merequetengue en cosas que no valen la pena, porque solo me están frenando, como les digo. Entonces, número uno, emprender no significa estar disponible 24/7. Esto pasa muchísimo cuando emprendemos. Nos da miedo no contestar. Pensamos, ¿y si pierde el interés? ¿Y si contrata a alguien más? ¿Y si piensa que no soy profesional? Pero una cosa es dar un buen servicio y otra muy diferente es vivir pegada al teléfono. Entonces, amigas emprendedoras, ¿qué es esa cosa que ustedes dicen, esto me está frenando, me está retrocediendo? Cuéntenme aquí al 5616-9370. Y ya saben también la palabra emprender al WhatsApp para tener este artículo que les estoy hablando. No se despeguen.
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1: Amigas, 12:47. Y ahora sí, aquí tenemos algunas respuestas a la pregunta. ¿Qué cosa haces todos los días que podrías dejar de hacer, delegar o hacer de una manera más sencilla? Tampoco que evitemos esas cosas, ¿verdad? Pero hacerlas un poquito más productivas, que no nos paren todo el progreso que queremos lograr. A ver, aquí dice, hola Ine, yo creo que algo que definitivamente podría dejar de hacer todos los días es querer encargarme de absolutamente todo en la casa, ¿ok? A veces uno siente que si no lava, cocina, ordena, revisa que haya comida, que los niños tengan todo listo y hasta que el esposo tenga sus cosas, la casa se viene abajo. Pero me he dado cuenta de que no tiene que ser así. Hay cosas que puedo delegar y que perfectamente pueden hacer los demás miembros de la familia. Ok, me parece súper bien. Me encanta este comentario. Gracias, amiga. 100%, no tienes que encargarte tú de el 100% de todo. Obviamente que tú sabes algunas cosas. Sí, la cosa, yo saben qué creo yo, que es organizarse entre todos, ¿verdad? Es organizarse más si tienes hijos y tienes trabajo y emprendimiento. Es mucho, ¿verdad? Para ti solita. Entonces aquí dice, en mi caso yo simplificaría muchísimo el tema de la comida, ¿ok? Me gusta cocinar, pero hacerlo todos los días, pensar que vamos a desayunar, que voy a llevar de almuerzo, que voy a preparar para la cena y encima hacer las compras, termina siendo súper cansado y agotador, 100%. Ahora estoy tratando de organizarme mejor. Me encanta. Y saben que para esto siento que el mejor tip es hacer esto de meal prep que le dicen, ¿verdad? Preparas el domingo, por ejemplo, tu comida y ya la tienes lista para la semana, por lo menos lo básico, ¿verdad? Por ejemplo, los vegetales, tal vez la carne sí es mejor cocinarla el día de hoy. Aquí ando mis tips, ¿verdad? De señora de las lomas, ¿no? No, pero sí, yo creo que ayuda al final. Me lo han dicho, incluso, bueno, amigas que viven solas, eso hacen. El domingo cocinan todo, ese es un buen tip, la verdad, que si yo estuviera sola, eso haría, 100%. A ver, vamos a ver aquí el número dos. El tip número dos que nos da el artículo que les tengo por aquí es... Ya lo perdí. Ahí está. En cosas que nunca nos dijeron, estar ocupada no significa estar avanzando. Acuérdense de esto. Porque podemos pasar 8 horas haciendo correos, llamadas, reuniones, Instagram, WhatsApp, pendientes, pagos, compras, organizar. Y llegamos al final del día pensando, no hice nada. ¿Y qué pasó? No sé qué pasó. ¿Pero por qué? Porque confundimos actividad con avance. Entonces, si tienes un negocio o estás empezando un proyecto, hazte estas tres preguntas. ¿Qué tengo que hacer hoy sí o sí? ¿Qué puede esperar y qué podría hacer otra persona por mí? Si necesitas ayuda, si ya necesitas un equipo más grande, ¿verdad? Número tres, de cosas que nunca nos dijeron, delegar no significa que no puedas. A muchas mujeres nos cuesta muchísimo delegar porque pensamos, yo lo hago más rápido, yo lo hago mejor, mejor lo hago yo. Y probablemente sí, pero aquí viene la pregunta. ¿Quieres construir un negocio que dependa de ti para absolutamente todo? Porque si cada decisión, cada publicación, cada pago, cada cliente y cada detalle tiene que pasar por ti, tú no tienes un negocio, tienes otro trabajo. Así que, a ver, la siguiente pregunta, ¿qué cosas sigues haciendo tú porque no confías en que otra persona la haga bien? Yo siento que esto es algo complicado, ¿verdad? Delegar es difícil para las mujeres. Vamos con las últimas dos recomendaciones que tiene este artículo que les estoy leyendo. Para las que lo quieren, la palabra emprender al 5616-9370. Y el artículo empieza con la organización, la clave definitiva para las mujeres que quieren emprender. Todo está en organizarnos. Así que ya saben, amigas, aquí seguimos platicando en cosas que nunca nos dijeron.
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4: Número 4 en cosas que nunca nos dijeron. Tu agenda también debería tenerte a ti. Organizarte no solamente significa poner reuniones, correos, cuentas o llamadas. También debería haber espacio para descansar, hacer ejercicio, comer tranquilamente, ver a tus amigas, estar con tu familia, hacer algo que te guste y dormir, por supuesto, ¿verdad? Porque si en tu agenda cabe absolutamente todo menos tú, tenemos un problema. Así que bueno, aquí tenemos ya las últimas recomendaciones que damos aquí. Dan varias preguntas. Nos hacen varias preguntas, ¿verdad? Que nos quedamos pensando. Al final, somos emprendedoras. ¿Cómo podemos organizar nuestro tiempo para que sea óptimo y para que logremos todo lo que queremos lograr? Entonces, la última pregunta que les tengo de este segmento de cosas que nunca nos dijeron. ¿Qué harías con 2 horas más libres todos los días? Si tuvieras 2 horas más en el día, ¿dormirías? ¿Harías ejercicio? ¿Estarías con tus hijos? ¿Trabajarías en tu proyecto? ¿Leerías? ¿Te tomarías un café tranquila o simplemente no harías nada? A ver, escríbame la respuesta aquí al 5616-9370 y con esto concluimos cosas que nunca nos dijeron. Si tuvieran 2 horas más en el día, ¿qué harían?
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11: Hola, soy Gile Castillo. En los próximos segundos te presentamos los hechos más importantes que marcan la agenda de hoy.
12: Le saluda Alexis Ponce.
11: CONADER y diputados de Voz cruzan denuncias. Un altercado entre el diputado José Chic y autoridades deportivas ocurrido durante una diligencia de fiscalización en las instalaciones del Consejo Nacional de Deporte CONADER derivó en denuncias penales cruzadas. CONADER acusa a los legisladores de irrumpir en una sesión con fines políticos, mientras los diputados afirman haber sido objeto de intimidación y agresiones.
12: Washington impulsa nueva ronda de diálogo por Ucrania. Los enviados estadounidenses se reunieron por separado con Vladimir Putin en Moscú y Volodymyr Zelensky en Kiev, buscando abrir nuevas conversaciones para poner fin a la guerra. Discutieron garantías de seguridad, defensa aérea y apoyo energético, aunque el futuro del Donbass continúa como principal punto de desacuerdo entre ambas partes. Comunicaciones confirma nuevo técnico. A los cremas llega el mexicano Roberto Montoya como nuevo director técnico en sustitución de Marco Antonio el Fantasma Figueroa, quien dejó el cargo el lunes pasado. Montoya estará acompañado por Agustín Tin Herrera como asistente técnico, Manuel Corona como entrenador de porteros y Juan Miguel Bertani como preparador físico.
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2: Amiguitas, les tengo aquí la noticia que ya estamos en el live en TikTok con nuestras amigas, @mía937- en TikTok. Así que vénganse, amigas, vénganse. También estamos en YouTube, ¿verdad? Estamos también en YouTube, así que únanse, amigas. Ustedes déjense venir, platiquemos. Y les estoy enseñando que me hice un cambio en el pelo y la verdad que estoy súper feliz. Es un gran cambio para mí porque nunca me había decolorado como tal y me hicieron unos cuantos, tampoco fueron todo el pelo, ¿verdad? Pero unos cuantos rayitos decolorados, así que ahí les estoy enseñando el cambio. Si quieren ver mi cambio del pelo, se pueden unir al TikTok. Así que vénganse, vénganse. Y con esto cerramos el segmento de cosas que nunca nos dijeron. No, quiero que se queden con esto. Este lunes no necesitas empezar una vida completamente nueva, necesitas mirar tu día actual y preguntarte, ¿qué puedo dejar de cargar? ¿Qué puedo cambiar para que sea un poquito más productivo, que me ayude a llegar a mis metas? A veces crecer significa eliminar esas cosas que nos están frenando, ¿verdad? Eliminar pendientes que no nos importan, eliminar compromisos que ya no queremos, eliminar la culpa de decir que no, ¿verdad? Y la idea de que tienes que hacerlo todo sola. Y si estás emprendiendo, que yo sé que ustedes, muchas están emprendiendo, si tienes un negocio, si tienes una profesión o simplemente estás construyendo algo para ti, acuérdate. Tu meta no debería ser tener una agenda llena. Tu meta debería ser tener una vida que te guste. Así que esto fue cosas que nunca nos dijeron. Y con esto vamos a empezar ahora sí el tocador de Mía, porque tengo una dinámica súper linda en el live, porque ahí sí podemos vernos. Entonces tengo unos tips de maquillaje basados en un artículo que yo los empecé a aplicar hace unas semanas y estoy súper feliz, la verdad. En cuanto a lipstick, maquillaje en general, el pelo también, me basé en este artículo que me gustó mucho. Así que vamos a empezar a platicar aquí y obviamente también en el TikTok. Así que vénganse, vénganse. Este artículo se llama 15 secretos de belleza de Vogue España. Así que si quieren el artículo me pueden mandar la palabra belleza al 56169370. Y estamos de regreso para seguir platicando. Así que aquí nos quedamos, no se despeguen.
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1: Amiguitas, 1:15 PM. Ya empezamos a platicar en el live y ya les estoy enseñando varios tips de maquillaje y del pelo. Así que si quieren venirse, ya saben, más que invitadas. Bueno, ahora sí, el tocador de Mía. Tenemos este artículo que también lo estamos platicando en el live. A ver, a mí me encantó, de verdad estoy aplicando muchas de las cosas que vi. Número uno, menos productos. Este me encantó porque el artículo cita al dermatólogo de Los Ángeles de Victoria's Secret, que yo soy fan, ustedes ya saben, recomendando simplificar la rutina y utilizar solamente 3 o 4 productos. Que eso es lo que les decía en el live. Muchas veces por echarnos muchísimas cosas sobrecargamos la piel y después se vuelve o muy brillosa o muy seca, muy lastimada, ¿verdad? Echar muchísimas cremas o 14 serums, 3 tónicos, 2 mascarillas y una esencia coreana para cada día de la semana nos puede lastimar la cara y puede ser un poquito peor, ¿verdad? Nos puede salir peor la jugada. Entonces, ¿cuántos productos tienes ahorita en tu baño para la cara? A ver, quiero saber si soy la única que tiene una pequeña farmacia dermatológica en el baño, pero yo sí tengo varios productos, pero no es que los use todo el tiempo. Y muchos de ellos ya no los uso porque me los había dejado la dermatóloga anteriormente. Ahora me enfoco en usar productos coreanos porque les juro que me encantaron y con eso les quiero anunciar que vamos a tener una entrevista muy pronto con una experta en dermatología coreana. Así que ya saben, los mejores tips siempre aquí. Vamos con el número 2, que es el que les estaba enseñando en el live. Labios con más volumen. Hay una de las Victoria's Secret también que se llama Rosie Huntington, que tiene un truco de maquillaje bastante sencillo. Utilizar un tono de labial aproximadamente 2 tonos más oscuros que el color natural de tus labios para crear visualmente más volumen. Yo lo que les complementé en el live, les enseñé cómo me he hecho el delineador de labios, que eso hace que se miren mucho más grandes los labios. De verdad que el Botox, ¿qué es? No, de verdad, a mí me encanta usar delineador de labios porque sí se ve súper bien. Literalmente sí se ven los labios mucho más grandes. Si quieren ver, únanse al TikTok. Bueno, seguimos platicando. Pero aquí, bueno, lo que concluye el número 2 es un buen delineado y el color correcto pueden cambiar muchísimo la forma visual de tus labios. Así que ya saben, aprobado por el tocador de Mía, ¿verdad? Vamos con el número 3, así que no se despeguen, aquí seguimos platicando. Y si quieren el link, la palabra belleza al 5616-9370.
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1: Amiguitas, aquí seguimos platicando el tocador de Mía. Este artículo que nos da 15 secretos de belleza súper accesibles de supermodelo. A ver, entonces, íbamos al número 2. Ya tengo aquí todo el proceso de labios que hace Rosie Huntington, que es el tip número 2, aumentar visualmente el volumen de tus labios. Básicamente, delinear primero y segundo, echar un poquito de lipstick, dos tonos más oscuros que tus labios. Vamos con el tip número 3, que este es de Gigi Hadid, y dice, yo no me lavo el pelo todos los días, y eso es lo que me lo mantiene sano, porque de otra manera se seca. Esto explica Gigi, un consejo que también sigue Kim Kardashian, tal y como explicó ella misma en su web, mantener tu pelo brillante y suave en invierno puede ser difícil. Yo solo lo lavo dos veces a la semana para prevenir su deshidratación. Ok, tal vez muchas de ustedes digan, no, yo sí no puedo lavármelo dos veces a la semana, lo tengo un poco más graso, lo cual se entiende, pero lavarlo todos los días no es lo mejor tampoco. Tal vez un día sí, un día no. Con eso yo creo que mejoramos un montón para que el pelo se vea sano, ¿verdad? Y se sienta sano. El tip número 4, lavarse la cara 2 o 3 veces al día. Puede parecer algo demasiado simple, pero no cuando se trata de la rutina de belleza de una modelo como Kendall Jenner. La modelo ha confesado que siempre ha sido un poco maniática con lavarse la cara, pero desde que es modelo todavía más. Dice, me lavo la cara al menos 2 o 3 veces al día. Sus hermanas mayores han sido siempre muy claras. No te toques la cara, no te toques los granos, lava siempre tu cara y ponte crema de ojos. Y ella lo sigue totalmente, ¿verdad? Yo la verdad que me lavo la cara unas 2 o 3 veces al día. Ahorita que lo pienso, no, ni sabía yo que me lo lavaba tantas veces. Pero sí, obviamente me la lavo en la mañana. Después, por ejemplo, si voy al gimnasio temprano, entonces me la lavo, regreso al gimnasio y me la vuelvo a lavar, me echo el maquillaje del día y a la noche me desmaquillo y me la vuelvo a lavar. Entonces 3 veces al día, justo. Es lo mejor, les juro que es lo mejor. A ver, tip número 5, rostro bañado por el sol con un solo producto. El maquillador de Bella Hadid explicó cómo crear un rostro bañado por el sol con un solo producto, que es el blush. Y yo soy 100% fan del rubor o el blush. Aplicar el mismo en las mejillas y en los ojos hace que todo el look se vea más cálido. Eso es un tip buenísimo que les voy a enseñar ahorita en el live, así que no se despeguen. Les voy a enseñar porque me encanta hacerme ese look, que es como que si acabas de salir de la playa, así como relajada, como toda cálida la cara, me encanta. Así que no se despeguen, y si quieren el artículo para las que me están preguntando la palabra belleza, al 5616-9370, así lo leemos juntas, ¿les parece?
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1: Amiguitas, aquí les acabo de enseñar cómo echarse rubor. Todos estos tips que les digo me los dio mi prima, que ella es maquillista profesional, se los digo también acá, porque tampoco yo soy aquella maquillista. También la vamos a tener aquí entrevistada, así que pendientes por ahí, porque aquí hay muchas que me están diciendo, ay, yo quiero saber, aprender cómo maquillarme mejor y así. Entonces ella va a venir, ella es profesional en novias, lo cual me encanta porque es eso, ¿verdad? Las novias, si se dan cuenta, la idea no es que las maquillen así, grandes platos de maquillaje, ¿verdad? Sino que solo, ¿cómo se dice esto? Ay, se me viene la palabra, pero es que no la quiero decir así, sino que es como resaltar las cosas que ya tenemos nosotras. No vernos como algo que no somos, falsa, sino que verte, o sea, 100% linda, ¿verdad? Pero resaltando lo que tú ya tienes. Si tienes ojos grandes, resaltar tus ojos. Si tu nariz es levantada, resaltar tu nariz. Si tus labios son carnosos, resaltar los labios, ¿verdad? Entonces, ese tipo de cosas. Y que nos estamos en número 6. Sustituir la crema hidratante. Reveló los secretos Gisele Bündchen. Y es una modelo súper famosa brasileña. Y ella dio el paso a paso de su rutina de maquillaje. Lo que más llamó la atención es que la modelo no recurre de forma inmediata a la crema hidratante, sino que apuesta por dos productos antes de aplicar la base de maquillaje. Un spray hidratante que rocía en su rostro y a continuación un serum. Entonces ella no va primero con la crema hidratante, sino que primero spray hidratante y un serum. El número 7 es eliminar las ojeras tirando de nevera, ok, esto es muy español, esta frase fue muy española, tal vez van a decir, es que ¿cómo así, verdad? Si tienes bolsas en los ojos, si tienes mucha ojera, si se ve morado, si se ve muy hinchado, especialmente si eres madre, dice aquí, porque no estás durmiendo lo suficiente, un gran truco es usar un yogurt griego, el más espeso que encuentres, con un poquito de miel y ponerlo bajo los ojos. Esto ya es nuevo para mí. Aquí dice Lily Aldridge, que es otra Victoria's Secret model. A veces me doy un baño con eso en los ojos y disfruto de mi momento. Ok, amigas, esto sí está muy raro. Yogurt griego con miel en las ojeras. Ok, eso sí habrá que probarlo. Habrá que probarlo, pero yo no lo voy a probar aquí en cabina porque no me va a traer mi yogur griego y casi que mi granola en los ojos, ¿verdad? Todo el desayuno ahí. Ay, no, qué loco. Pero bueno, la verdad que estos son tips que son interesantes de aprender, ¿verdad? Porque no sé, son diferentes, así que podemos probarlo en casa, 100%. Aquí dice rubor natural o blush. Es otro de los trucos que aprendió en el backstage Lindsay Ellingson, que es otra modelo. Explicó que el maquillador principal aplicó una barra de labios en sus mejillas. Este me encanta, esto también lo hago yo bastante. Ella recomienda una fórmula hidratante para después mezclarla con una base de maquillaje. Entonces ella, en lugar de echarse literalmente el producto como tal rubor, ella agarra su lipstick, ¿verdad? O su lo que se echan los labios, básicamente. Y eso es lo que usa para los pómulos, para que se vea el rubor. Entonces me pareció excelente tip también. Cuando no tenemos rubor en la bolsa, podemos usar lipstick. Número 9, quitarse el maquillaje con las manos. Este es uno nuevo que yo acabo de aprender y esto lo aprendí a base del skincare coreano. Entonces, al regresar les voy a decir cómo es. Y en el TikTok les voy a enseñar más o menos, les voy a explicar cómo es porque me encanta. No se despeguen, amigas.
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1: Secreto número 9 de los 15 tips de las supermodelos. Desmaquillar con mucha suavidad. Este me parece súper importante, ¿saben? Porque esta modelo, Jamie King, dice que hay que retirar la máscara de pestañas con los dedos, suave, con agua tibia. Literalmente, la piel alrededor de los ojos es delicada. Así que nada de frotarnos como si estuviéramos limpiando una ventana, ¿verdad? Básicamente es suave, con paciencia. Y desmaquillarnos siempre antes de dormir. Este consejo sí, 10 de 10. Número 10, el truco de Adriana Lima, que es una de mis modelos favoritas. Ella me llamó mucho la atención porque contó que después de un día agotador y cansado, utiliza discos de algodón empapados en agua de coco fría sobre el rostro. Yo dije, spa de supermodelo, desayuno tropical, ¿verdad? Literalmente se pone paños con agua de coco fría en la cara después de un día cansado de hacer muchas cosas, de muchas fotos, de mucho maquillaje, de mucha carga en la piel. Entonces es frío y es como compresión en la cara, ¿verdad? Súper, súper suave, pero que al final nos desinflama y relaja la piel. Número 11, para las rubias, ojo con el tono naranja. Este es buenísimo para las que tienen el cabello rubio, ¿verdad? Kate Moss contó que cuando su rubio empieza a tomar un tono anaranjado, utiliza una mascarilla violeta. Este me lo dieron a mí en el salón, literalmente ahorita que incluso me lo pinté. Es más que todo de cuidar el color si lo tienes pintado, ¿verdad? Los pigmentos violetas ayudan a neutralizar visualmente los tonos amarillos y cálidos no deseados en cabellos rubios. El shampoo o mascarilla violeta puede ser tu amigo en este momento. Número 12, aceite de coco. Candy Swanepoel, es otra modelo, contó que utiliza aceite de coco incluso para desmaquillarse y también lo incorpora a sus smoothies. Yo uso aceite de coco también. Me voy turnando entre aceite de coco o esta como es como una crema untable que es para desmaquillar los ojos, que es coreana. Entonces yo lo agarro con los dedos y lo aplico en los ojos y con el como, ¿cómo se dice esto? Con lo caliente de los dedos o de la piel, que me voy frotando súper suave, como dice aquí, delicado, suave, con paciencia, se va quitando el maquillaje y luego con agua tibia me lo quito, ya me termino de quitar todo y súper, súper bien, hasta me deja hidratada la piel, ¿verdad? Número 13, el batido de Cindy Crawford. Este sí es súper chistoso. Compartió un smoothie con leche de almendras, espinaca, menta, cacao y medio banano congelado. Además de otros extras como proteína o polvo verde. Aquí me encanta algo, no necesitamos copiar exactamente el batido de Cindy. Podemos quedarnos con la idea de meter alimentos nutritivos en algo que realmente nos guste tomar. Porque el bienestar no tiene que ser sufrir tampoco, ¿verdad? Tiene que ser sostenible. Número 14, vitamina A. Esto es uno de los que yo pondría en no copiar sin consultar. El artículo cuenta que una modelo recomendaba añadir el contenido de cápsulas de vitamina A a la crema. Entonces, no empezaría a mezclar vitaminas o activos directamente a nuestros productos por seguir un truco de una modelo, pero puede ser, no sé, tal vez no experimentarlo en casa, sino preguntarle a un profesional, ¿verdad? Pero es un tip que dio una modelo que a ella le funciona súper bien. Y el número 15, un toque de bronceador, y cerramos con Iman, que es esta modelo también súper famosa. Y ella dice que lo agrega en la cara, en las mejillas específicamente, y un poquito en el escote para conseguir ese efecto de acabo de regresar de la playa, ¿verdad? Básicamente, bronceador en el cuello y como en la parte de, no sé, como que la clavícula, ¿verdad? Entonces, amigas, la palabra belleza al 56169370. Y les mando en este momento, para las que todavía quieren el artículo, todo lo que les acabo de decir, ahí resumido en el artículo de Vogue España. Y vamos con el siguiente tema, amigas. Así que no se despeguen porque seguimos platicando.

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2: Aquí dice, Ine, me cuestan pintarme y no sé cómo. Me cuesta todo esto del maquillaje. Bueno, por eso mismo, vamos a hacer un segmento especial para maquillaje, para dar esos tips. Siempre puede ser en el live, obviamente, pero también aquí, ¿verdad? Más que todo aquí, vamos a tener una entrevista, voy a agendar, porque la verdad que es importante. Es importante aprender esos tips que de verdad nos ayudan, ¿verdad? 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Bueno, amigas, entonces, esto fue Tocador de Mía. Vamos a pasar al siguiente tema, así que no se despeguen. Aquí seguimos platicando. Espero que les hayan funcionado todos estos tips. Son con cosas súper básicas que al final creo que todas tenemos y que lo podemos aplicar súper fácil. No tenemos que ser grandes expertas en maquillaje o belleza. Y nos ayudan a vernos bien, ¿verdad? En cuanto a la piel, desde la piel natural, después el maquillaje, que se vea limpio, que se vea bien, que no estemos sobrecargando la piel. Y el pelo también. Cuidarlo con tratamientos cuando es necesario, tampoco sobrecargarlo con tanto producto, ¿verdad? Porque eso también puede ser dañino. Entonces, estos son los 15 tips que nos da Vogue España. Ahorita les estoy terminando de mandar el artículo, perdón, y pasamos al siguiente tema. Así que no se despeguen, amigas. Aquí seguimos platicando.
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3: Bueno, ahora sí vamos con una trivia, amigas. Yo quiero saber, porque ustedes siempre le atinan el jueves cuando les pongo las canciones, conocedoras de la música, de todo. La verdad que son súper sabias. Cuando tengo situaciones de aquí de otras amigas, ustedes saben qué contestar. Entonces, estas preguntas están fáciles, pero igual vamos a ver, vamos a hacer aquí un test. Ustedes me contestan en el WhatsApp. Yo les pregunto y ustedes me contestan lo que ustedes crean. Entonces, uno, fácil, súper fácil. ¿De qué país es Shakira? A, de México. B, Colombia. C, Argentina. O D, España. Ustedes ya saben, ustedes me escriben al 56169370. ¿De qué país es Shakira? ¿México, Colombia, Argentina o España?
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1: Ok, amigas, sí saben, sí son conocedoras. Esta estaba fácil, pero igual todas me contestaron bien. Shakira es de Colombia, correctamente, era la respuesta B. Ahora vamos con la número 2. También súper fácil, pero vamos a ver. ¿Cuál de estas cantantes, yo así re mala onda, si no la saben, no son mentiras? ¿Cuál de estas cantantes nació en España? ¿Karol G, Becky G, Rosalía o Nati Natasha? ¿Quién de ellas cuatro nació en España? A, Karol G, B, Becky G, C, Rosalía o D, Nati Natasha. A ver, ¿quién de ustedes ha escuchado? Ay, no, espérense. No, amigas, aquí se confundieron en el WhatsApp. Estaba tratando de leer el mensaje, pero saben que les va a dar tiempo para que contesten. Hoy creo que ya saben. Yo aquí esperando, ¿verdad? Bueno, no, sí adivinaron. Pero vamos a decir al regresar, así que, ¿cuál de esas cuatro artistas es española? Al 56169370.
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1: Dos de la tarde con 28 minutos, amigas. Qué rápido se pasó este turno. De verdad que es súper rápido. Y todas adivinaron súper bien. Rosalía. Rosalía es la artista que nació en España. Correcto, amigas. A ver, la última pregunta de esta trivia y pasamos al último. Les tengo un entregable para el final, así que preparadas. A ver, la última pregunta. ¿Quién es conocida como la reina del pop latino? A. Paulina Rubio. B. Thalía. C. Gloria Estefan. O D. Chayanne. ¿Cuál de estas cuatro es la reina del pop latino? Es que me dio risa. A. Paulina Rubio. B. Thalía. C. Gloria Estefan. O D. Chayanne. Es que me dio un ataque de risa. Me dio risa esta trivia, pero bueno. A ver, escríbeme al 5616-9370. ¿Quién de estas cuatro opciones es la reina del pop latino? Paulina Rubio, Thalía, Gloria Estefan o Chayanne.
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1: Amiguitas, creo que esto es un poquito más subjetivo, ¿verdad? Porque creo que la respuesta que dice esta trivia que yo encontré es Gloria Estefan. Lo que no, es que me da mucha risa porque dice, la pregunta es, ¿quién es conocida como la reina del pop latino, verdad? Entonces la opción, Paulina Rubio, Thalía, Gloria Estefan y Alana Chayanne, y yo como así la reina del pop. Ese es el rey del pop, ¿verdad? Tendría que ser, pero no sé dónde se sacaron que Chayanne era la reina del pop. Pero puede ser también, ¿verdad? La verdad que es subjetivo. No, la respuesta correcta para esta trivia era Gloria Estefan, que bueno, sí, súper famosa, es de las que empezó. Bueno, como ustedes sabrán, Gloria se casó con Emilio Estefan y son los productores que han sacado, que hicieron famosa a Shakira y a Paulina Rubio y a Thalía y a todas las demás, ¿verdad? Entonces creo que sí se las doy, la verdad que podría ser Gloria Estefan. Y empezó con Miami Sound Machine, que me encanta también, pero bueno. ¿Saben qué? Les voy a tirar una última pregunta antes de pasar a Flores para mí. ¿Qué les parece? A ver, la pregunta final. Esta está súper fácil, amigas. ¿Cuál de estas canciones pertenece a Luis Miguel? A, Me Enamora. B, Colgando en tus manos. C, Bailando. O D, Ahora te puedes marchar. A, Me Enamora. B, Colgando en tus manos. C, Bailando. De Ahora te puedes marchar. ¿Qué canciones de Luis Miguel de estas cuatro opciones? Al 56169370. No se despeguen porque vamos con la última partecita que está súper linda.
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1: Bueno, amiguitas, estamos llegando al final de este turno. Bueno, casi, todavía no estamos en el final, pero estamos llegando, ahora llegando. Y les cuento que todas adivinaron la pregunta. Estaba fácil, pero me encanta porque todas respondieron y súper bien. Justamente era la de Ahora te puedes marchar. Es la canción que pertenece a Luis Miguel. Así que con eso terminamos la trivia de hoy, para hacer algo un poquito dinámico, diferente. Y ya vi que sí son conocedoras. A ver, ahora sí, vamos a pasar a la última parte, que es Flores para mí. Y hoy nos vamos a basar, como es lunes, siempre empezamos la semana con todo. También mereces reconocer todo lo que estás haciendo bien. De eso se trata esta carta para ustedes, que son unas flores en una carta, digámoslo así, ¿verdad? Ese momento en el que quiero que bajemos un poquito el ritmo porque vamos terminando. Respiremos y nos regalemos unos minutos para nosotras. Se pueden decir cosas en la mente como, en lugar de decirnos, es que todo el tiempo estamos de, ay, es que me confundí, es que se me fue, es que qué tonta. No pensemos así. Pensemos hoy lunes, qué orgullosa estoy de ti, lo estás haciendo bien, te admiro, qué bonito verte crecer. También puedes ser tú quien se diga esas cosas, no tiene que ser alguien más. Recuérdense eso, es importante. Así que si estás manejando, trabajando, cocinando, arreglándote o simplemente terminando tu lunes conmigo, bueno, todavía no, ¿verdad? Porque son las 3:47, todavía no estamos terminando el lunes, pero esta carta es para ti. Y a ver, aquí tengo la carta, pero se las voy a leer al regresar. A ver, aquí dice, hola, buena tarde, aún están sorteando boletos para Jorge, creo que todavía, ¿verdad? Oye, ya no. Ay, amiga, no. Aquí preguntando a producción. Producción. Pero bueno, amigas, al regresar les voy a leer esta carta para ustedes. Desde ya me pueden mandar la palabra flores al 56169370. Y les voy a empezar a mandar esta carta para ustedes para empezar el lunes con todo. Así que ya estamos de regreso para leer la carta y despedirnos. No se despeguen.
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1: Amiguitas, 2:52. Y la carta dice, querida mujer, quiero que esta semana recuerdes que no tienes que tener todo resuelto para estar avanzando. Tal vez todavía no estás donde quieres estar, tal vez hay sueños que están tardando más de lo que imaginabas, tal vez estás empezando de cero en algo. Y quizás hasta te has comparado con otras mujeres y has pensado, ¿por qué ella ya lo logró y yo todavía no? Pero quiero que hoy mires tu propia historia, porque hay cosas que hoy haces con naturalidad que hace algunos años te daban miedo. Hay problemas que antes no sabías cómo resolver y que hoy sabes enfrentar. Y hay versiones de ti que tuviste que dejar atrás para convertirte en la mujer que eres ahora. Y eso también merece celebrarse. No necesitas esperar a conseguir el trabajo de tus sueños, esperar a tener pareja, esperar a ganar más dinero, esperar a tener el cuerpo que quieres, esperar a que todo esté perfecto para sentirte orgullosa de ti. Puedes estar orgullosa de ti mientras todavía estás construyendo. Así que esta semana, sea un poquito más amable contigo. Háblate como le hablarías a tu mejor amiga, date ese crédito. Descansa cuando lo necesites, celebra las pequeñas victorias. Me encanta la Nata aquí, sí, haciendo la cara de sí. Exacto, amén. Así que, aprobado por la Nat y por Chayanne, ¿verdad? Y terminando la carta, cuando algo no salga como esperabas, no pienses, soy un fracaso. Piensa, esto no salió como quería, pero todavía puedo intentarlo de otra manera. Porque tú no eres un lunes difícil, no eres un error, no eres un fracaso. No eres aquello que todavía no has conseguido. Eres todo lo que has superado, todo lo que estás aprendiendo y todo lo que todavía está por escribir. Aquí tenemos una última parte, pero mejor se las voy a mandar así la leen por ustedes mismas. Me pueden mandar la palabra flores al 5616-93700. Ya estamos de regreso para despedirnos, amiguitas, pero ya saben, aquí les mando esta carta que siento que les puede servir muchísimo para este lunes, para empezar inspiradas con toda esta semana, con las mejores vibras, amigas. Así que ya regresamos, no se despeguen.
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1: Amiguitas lindas, es hora tristemente de despedirnos, pero ya saben que mañana de mediodía a 3 de la tarde, siempre sintonizadas. Yo soy Inés Conceta y me pueden seguir a mis redes en Instagram y en TikTok como Inés Conceta Música. Y también las invito a que nos sigan a nuestras redes @mia937, amiguitas. Aquí se vele, mil gracias, Inés hermosa. Hasta mañana. Hasta mañana, amiguita. Un abrazo para todas y todos ustedes. Fue un gusto platicar con ustedes y estar ya el lunes presente listas. Así que nos vemos mañana, nos escuchamos mañana más bien. Les mando un fuerte abrazo y las dejo con Nat, con la mejor energía, que hasta aquí de regreso. Hasta mañana, mías.
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1: Adivinen quién ya vino ya a la cabina de Mía 937. Adivinen quién regresó a la cabina de Mía 937. Chiquillas preciosas, las extrañé con todo mi corazón, con toda mi alma. Gracias a todas las que estuvieron ahí pendientes de las redes sociales y escribiendo ahí las buenas vibras de la vida. Pero yo no las vuelvo a dejar jamás. Yo soy Natalie Reyes y las voy a estar acompañando en esta tardecita tan bonita, tan calurosa, tan llena de vida. Aguanten así uno bien rejuvenecido, ¿va? Lleno de buena vibra, porque es lunes de 7 de septiembre. Estamos como a 10 sábados de Navidad. Ay, no, ¿qué es eso? Ni me vayan a decir que, ay, qué bonito esto y lo otro, aunque la verdad es que cada quien. Pero ahora sí se dan cuenta, hasta que van ahí al supermercado, van a cualquier lado a comprar cualquier cosa, todo está repleto de cosas de Navidad. ¿Qué es eso? Pero todavía falta, no nos adelanten. Pero bienvenidas, mis queridas amigas musas de las musas, cada día más bonitas. Ustedes saben que es lunes. Y el lunes no me juzga por todo lo que hice el fin de semana, por todo lo que arrastré, por esos videos que mandé dormida, entre comillas, por esos comentarios que también mandé y solo porque no me acuerdo, no sé, como diría la Thalía, si no me acuerdo no pasó. Y por ahí también dice la Thalía que arrasando con la vida, lo siento, una disculpita Thalía, no estamos arrasando con la vida, pero lo estamos intentando, amiga, lo estamos intentando. Vengan aquí todos los chismes, todos los comentarios, los reportes de lo que ustedes quieran, porque mi yo de lunes no me juzga por todo lo que hice el fin de semana. 56169370, el WhatsApp de Mía, mis chiquillas preciosas, no las vuelvo a dejar, ¿ok? No las vuelvo a dejar. Vengan a sacar los trapos al sol, en lo que nos vamos con un buena programa. Vamos a ver qué les va. Algo del Papi Chayanne les voy a poner. Para que se empiecen a encender aquí las redes sociales también. Por cierto, nos pueden seguir en todas las redes. Estamos como Mía 937. Bienvenidas, mis musas de las musas.

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2: Les prometo que yo, pensando ahí, la amiga de la prima de la segunda cuadra, quisiese tener un montón de historias del fin de semana, porque mi yo de lunes no nos juzga, no nos pela, no nos critica, porque ustedes ya saben qué.
3: Escuchamos, no juzgamos.
2: Leemos, no juzgamos, pero ay, es que yo sé que el fin de semana pasan muchas cosas, mucha. Ay, que hay fiesta aquí, hay fiesta allá, que uno sale, que uno agarra una cita romántica o una cita con amigas, y siempre tenemos algo que hablar. Así que vengan, porque aquí nadie las va a criticar. Que de paso les digo que en un rato vamos a empezar el live en TikTok. Ya saben que Mía 937, así nos pueden encontrar. Mía 937 _. Así que no se les olvide, si no, no nos encuentran. Y también les quiero comentar que el lunes no nos va a juzgar, pero sí nos va a regalar muchas cosas junto a Mía 937. Porque tengo unas entradas a un concierto, el concierto más esperado del año. Ese por el cual teníamos el cochinito. Amigas, a ver si adivinan de qué concierto es. La semana pasada ya les dimos unas entradas y esta semana estamos cargadísimos con más. Y no solo eso, también entradas para el cine. Así que ustedes pendientes, si me cuentan un chisme, yo doy las entradas antes. Así vamos a jugar el día de hoy. Chisme por entradas, si no, no hay entradas. Porque sí, tenemos que empezar bien la semana, porque es lunes, nos cuesta un poquito arrancar y todo, pero no se preocupen, aquí yo les voy a poner, ay, ¿saben qué? Les voy a poner algo de Maluma Baby. Para mientras, sigan los mensajitos acá al 5616-9370, mi yo de lunes no me juzga, ni me juzgará, ni nadie me va a juzgar por todo lo que hice el fin de semana.
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3: Disfruta, atrévete y descúbrete con Mía 937, chiquillas. Por ahí andaban diciendo esa Natal que había renunciado, que cómo van a creer. Solo andaba en un pequeño procedimiento quirúrgico. Cabe mencionar que no me fui a tunear, chiquillas. No me fui a poner absolutamente nada. Que implantes, que esto y que lo anda. No. Dice mi Nati, ¿qué te me hiciste? Miren, es que la verdad, tengo una amigastritis que se está apoderando de mi ser. Entonces tuvieron que hacerme una pequeña biopsia, me quitaron un pedacito. Ay, yo haciéndome la manga gástrica. No, es mentira. Pero sí, me tuvieron que hacer una pequeña biopsia solo para ver que todo estuviera bien, que el tejido y todo. Todavía no tengo respuesta, pero solo sé que tengo una gastritis que de verdad se apoderó de mi ser. Dice mi yo el lunes no me juzga porque salí embarazada. ¿Qué? Y me caso en un mes. Amiga. Dios mío, dije, oh, qué rápido, así el fin de semana. ¿Cómo le hiciste para hacerte la prueba? Se supone que son 7 días hábiles. No, 7 días que uno tiene que esperar después de que uno medio sabe así de, no, ¿será que sí estoy embarazada? ¿Será que no? Dije, oh, Dios mío, pero no, amiga, felicidades, ya te vas a casar. Mira, te casas en un mes todavía no se nota la pancita, no se nota mucho. Entonces, te va a quedar el vestido excelente. Igual te vas a ver preciosa, porque todas las chicas embarazadas tienen como un brillo espectacular.

0: Hola, mi Nati hermosa.
1: Mi Sharon preciosa.
0: No hacías falta. A ver, una salsita para bailar ahí.
1: Ala, ¿cuál ponemos, amiga? Tú decide y yo la pongo. Gracias por venir aquí a publicarte, a reportarte, amiga 937. Dice, ¿cómo estás? Feliz inicio de semana y feliz turno también. ¿Cómo te fue en tu intervención? Son una belleza ustedes, de verdad. Son una belleza. Pues me fue muy bien, muy tranqui. Nos andamos recuperando con un dolor de estómago, con una náusea, pero bueno, aquí lo importante es que tengamos la energía para iniciar la semana con todas las de la ley. Y recuerden que hoy los astros, la vida, las montañas, las nubes, el clima nos van a decir qué nos depara la semana en amor, en dinero, en abundancia, en trabajo. Yo no sé. Pero eso al final del turno, así que ustedes ahí, tranqui. Dice Nati Bella, ya recibí mis entradas para el concierto de Jorge Drexler. ¡Qué emoción! Y dice, una preguntita, ¿las entradas para el cine son solo para la ciudad? ¿O para las que estamos en Xela podemos participar? Buenísima pregunta, excelente. Mira, miren, para todas las que se ganen entradas para el cine, nosotros les enviamos... ¿Dónde va a ser? ¿Cómo va a ser? ¿Y a qué hora? Por ejemplo, hoy tengo entradas al cine, yo les voy a estar diciendo si es en Cinépolis Miraflores o en Cinépolis Oakland. Ustedes pendientes, porque ya les voy a dar toda la info, pero no se preocupen, si ustedes ganan las entradas, nosotras les mandamos toda la información. Pero eso sí, es en la ciudad de Guatemala. Pero hoy sí tengo muchísimas sorpresas para ustedes y en un ratito tengo otra respuesta, no se vayan. Otra sorpresa y respuesta.
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1: Yo pensaría que los lunes deberíamos de empezar con un buen chisme, mucha. ¿Por qué no quieren sacar el chisme aquí en su ser? Algo que nos cuenten. Dice por acá, qué bueno que todo te salió súper bien, Nata. Ah, eso es una belleza. Las mejores vibras para ti. Dice, yo me hice una prueba de sangre para estar segura si estaba embarazada o no. Amiga, pero ¿cómo te sentís? ¿No sentís emoción en tu ser? Ya te vas a... Es como tu regalo de bodas. Ya te vas a casar en un mes. ¿Y qué mejor regalo que la vida de un chiquitín? No, hombre, no. ¡Qué belleza! Felicidades, amiga. Dice mi Nati que todo te salga bien. Espero que no sea nada grave. Enviándote bendiciones. ¡Qué belleza, Sharon, de verdad! Esperemos en la vida que todo bien, mucha. Seguramente me van a mandar una gran dieta, pero ya no voy a faltar. Aquí voy a estar con ustedes. Dice, yo también tengo gastritis, Nati. Mucha, es que ¿saben qué? La vida de una mujer, primero, tiene 10,800 cosas diarias. Todos los días estamos corriendo por más de algo. No paramos. Estamos enfermas, no importa, seguimos. Tenemos gripe, tenemos fiebre, que... Tenemos la agenda súper mega llena, igual seguimos, no paramos. ¿Pero por qué no paramos? Porque siempre tenemos que decir como que nos sentimos culpables de parar y de descansar. Nos tomamos una siestita ahí de 25 minutos y decimos, en esos 25 minutos, yo hubiese podido trabajar algo, hubiese podido hacer tal cosa. No paramos, muchachos. Entonces, a la larga, sí nos vamos enfermando. Que la familia, que el trabajo, que el marinovio, que el ex hacía algo, que todo, todo. Ay, no, es que de verdad que denos vacaciones. Dice chismecito. Momento, producción. Dice, el domingo en el gym me topé al tipo con el que mi exnovio me engañó. ¿Qué? Ok, y que actualmente es su novio. Lo encontré muy caramelito con un señor. ¡Ah! Y bueno, cada quien con lo suyo en el gym. Cuando terminé mi rutina, fui a bañarme. Él iba saliendo de la ducha y a los segundos iba saliendo el señor de la misma ducha. Aparte del asco que me dio, porque uno se mete a esas duchas, me dio una alegría saber que lo hizo, lo que hizo, lo que me hizo a mí, ahora se lo hacen a él. Karma, dice, karma. O sea, ¿cómo vas a creer? ¿Viste cómo le quemaban el rancho en la ducha? ¿Cómo vas a creer? No, ¿qué es esto? ¿Qué? Ya vieron, manifiesten y decreten los chismes porque los chismes vienen de la nada. Pero sí es cierto, el karma existe y el karma es instantáneo y el karma de una vez se pone con todas las de la ley. Así que amigos, no se despeguen de mí a 937 porque ahorita, al regresar, vamos a tener una sorpresa. Solo sorpresas aquí.
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2: Chiquillas, ustedes saben que aquí tenemos las mejores entrevistas y las mejores noticias del mundo mundial por acá. Y yo les quiero presentar a María José Rivas, que está aquí con nosotros en Mía 937. Majo, bienvenida a la cabina.
3: Hola, mi querida Natalie, ¿cómo estás?
2: Muy bien, gracias. Mira que aquí leyendo que nos tenés buenas noticias porque mañana hay una premier, ¿verdad?
3: Sí, traemos una nueva premier esta semana de una película súper linda, la verdad, en lo personal. Creo que me gusta muchísimo el hecho de que estén recreando o pues haciendo unas secuelas de películas que son tan antiguas. Uh-huh. Como lo es Hechizo de Amor. Hechizo de Amor es una película que viene desde 1998, protagonizada por Sandra Bullock y Nicole Kidman. Uh-huh. Que prácticamente nos vienen a contar ahí un poco del tema de la magia, el amor, la hermandad, la familia. Y pues obviamente pues ahorita traemos la segunda película, que es Hechizo de Amor, La Magia Continúa, en donde obviamente pues regresa a ese mundo impregnado de travesuras, a la luz de la luna, la poderosa magia ancestral. Obviamente las hermanas Owens, que pues es protagonizada, como te digo, por Sandra Bullock y Nicole Kidman. Y ajá, pues se deben enfrentar a nuevas amenazas, digamos, ¿verdad? Que se vienen a prácticamente desintegrar su familia una vez más por todas, y lo que quieren es quitar esa maldición que por la que están pasando las hermanas Owens, y obviamente pues que nos explican en la primera película, y pues esta es la continuación prácticamente.
2: Justo eso te iba a decir, esta es la continuación, que se tardaron un poquito, pero realmente esta película promete muchísima magia, muchísima comedia también, estaba viendo, ¿verdad? Trae un poquito de todo.
3: La verdad es que sí, es una película que, como te digo, trae un poco de romance, trae un poco del tema de la hermandad, del misterio, la magia sobre todo, ¿verdad? Y obviamente pues trae un nuevo elenco, trae a Sandra Bullock y a Nicole Kidman, pero también actúan Joey King, Lee Pace, Xolo Maridueña. Uh-huh. Entonces como nuevo cast que se están incorporando a esta nueva saga, pues a esta nueva película, digamos, que viene a ser parte de la saga de Hechizo de Amor.
2: ¡Qué belleza! Y justo mañana es la premier, pero todavía no está el estreno oficial, ¿verdad?
3: No, mañana es la premier, o sea que de verdad que, bueno, el estreno oficial es el jueves 10 de septiembre, así que de verdad que para los que se queden ahorita emocionados y digan yo quiero ir a verla, ya a partir del jueves 10 de septiembre la van a encontrar en todas las salas de cine, y mañana vamos a tener la premiere oficial para que esas personas que ganen sus entradas nos puedan acompañar anticipadamente a ver esta gran película, y pues obviamente pues verla antes que el resto del mundo.
2: Eso, y sabes que ahorita que tiraste la bomba, justo acá con Mía 937 tenemos entradas para el cine para que puedan ir el día de mañana. No, hombre, es que ya vamos con todo. Yo he visto los trailers de esta película y se ve espectacular. Las alfombras rojas espectaculares también. Que el viernes también fue la premier formal de esta película, ¿verdad? Me la perdí, Majo, me la perdí. Perdóname la vida, perdóname. Pero contanos también un poquito de cómo estuvo. Súper mágico también, porque ahí vimos las historias.
3: No, la verdad es que sí, hemos visto, pues hemos hecho actividades cada uno de los países, y creo que eso es lo importante, de poder hacer cosas diferentes y obviamente pues llenas de magia como lo es esta, y hubieron noches de margaritas como bien lo es en la película, y es algo oficial. Uh-huh. Entonces, de verdad que hay noches de margaritas, la convivencia obviamente, y la verdad es que se han hecho cositas diferentes con cada una de las películas, y creo que esta era una esencial de la película, y obviamente pues aprovechar el tema de las margaritas para pasar un
2: buen rato, un par de bebidas coquetas por ahí para darle 100%. La bienvenida
3: 100%, entonces ya mañana tenemos la primera oficial, y de verdad que vienen muchísimas más sorpresas que espero nos puedan acompañar definitivamente.
2: Totalmente, claro que sí, Majo, mil gracias a ti por toda la información. Yo estoy segura que todas las chicas de Mía van a estar emocionadísimas por poder ir a ver esta película, que es Practical Magic 2, que seguramente se van a morir por ir el día de mañana, y si no cachan entradas, no hay ningún problema, porque el jueves 10 de septiembre ya estará en todos los cines, ¿verdad?
3: 100%.
2: Ay, qué alegre. Muchísimas gracias, Majo. Ya sabes que bienvenida a la cabina de Mía 937. ¿Algo que quisieras decirle a nuestras amigas por acá para invitarlas?
3: No, definitivamente que nos acompañen a ver Hechizo de Amor. La magia continúa a partir de este jueves 10 de septiembre y de verdad que no se pierdan del regreso de las hermanas Owens y el resto de la familia.
2: ¡Qué belleza, de verdad! Y por ahí te voy a estar viendo hoy, no, mañana, hoy va, mañana. Yo ya me estaba adelantando, mire, yo ya me estaba emocionando, quería ir el día de hoy al cine. No, mañana, Majo, mañana nos estamos viendo en esa premier. Y para todas las chicas, pendientes, porque por ahí tenemos entradas, gracias Majo por estar aquí.
3: Dale. Un abrazote, Natalie.
2: Un abrazote, feliz día. Chiquillas, no se vayan, todavía tenemos más progra con Mía 937, más sorpresas, más entradas al cine, así que pendientes.
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0: Deberíamos empezar a poner todas las canciones del Manuel Turizo, mucha cosa maravillosa. Pero ya son las 3 de la tarde con 53 minutos, como si nada, se nos está yendo el turno, pero ¿por qué? Dice por aquí, chisme, pues fíjate que dicen que el viernes se fue a tunear la Nats, tuneada chiquitica, dice, hoy por esos boletos, ¡épale! ¿Cómo es que no? No me fui a tunear, señoras y señores. Ya quisiese yo tener ahí el billete para ir a tunearme. No, la verdad es que no me tunearía. No, no se me da. Yo he visto amigas que han sufrido muchísimo a la hora de que se están recuperando de cualquier tipo de tuneada. Ya sea que la nariz, que labios, que esto, que lo otro, que la lipoescultura, mucha. Ay, no. Dice Nata hermosa, ¿de qué peli estamos hablando? Que acabo de sintonizar. Dice, ¿hablas de hechizo de amor? Justo eso les iba a decir. Tengo pases para la premier. Espérenme, les voy a... Ay, no, primero voy a venir a saber cuándo es. Espérense, no, sí, es mañana. Martes 8 de septiembre a las 7:30 en Cinépolis Miraflores. Y adivinen quién va a ir. Yo también. Así que si ustedes se ganan estos pases el día de hoy, démole. Tengo 5 pases dobles. 5. Para que lleves al marinovio, al ex casi algo. Al exnovio no, amiga, porque aquí ustedes ya saben que lo que tiramos ya no lo volvemos a recoger. Eso lo dejamos ahí tirado. La basura se queda en el piso. Pero si es un marinovio por ahí que tenés, que te lo estás conectando, llévatelo, hombre. O llévate a tu mamá, tu mejor amiga, tu vecina, quien querrás. 5 pases dobles tengo para el día de hoy. Acá, gracias a Mía 937. Y lo único que tienen que hacer es enviarme por qué quieren ir, con quién quieren ir a esta mega magno premier, que por ahí se van a encontrar al José Chicay también, Andrea Henry, yo, Natalie Reyes, voy a estar por ahí también. Así que en Cinépolis Miraflores, acá en la ciudad de Guatemala, para todas las que tenían algo de duda de dónde era, es acá en la ciudad de Guatemala, Cinépolis Miraflores, mañana martes a las 7:30 p.m., ¿ok? El estreno oficial será el jueves 10 de septiembre, así que ustedes, si quieren ir a la premier mañana y nos quieren acompañar un ratico, ahí vamos a estar. 5616-9370, mándenme pues. Y de una vez, ¿con quién quieren ir? ¿Por qué quieren ir? Y mándenme sus datos completos. Nombre completo, número de DPI, número de teléfono y correo electrónico. Porque si me falta uno de los datos, ya no se los puedo enviar, amigas, porque tengo que enviar de una vez la lista. Así que venga, pues, les voy a dar un par de canciones, o solo una, pues, solo una. Así que muchísima suerte, amigas. Ya saben que gracias a Mía 937 nos vamos al cine todas juntas.
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0: Sugar Mami no queremos, queremos un Sugar Daddy que realmente nos venga a mantener, que nos diga, ¿sabes qué, amiga? Te voy a poner un negocito, un tu café, un tu salón, un tu vivero, si querés lo que querrás, pero ya no trabajes, trabaja solo por hobby. Pero miren, amigas, lo que no tienen que hacer ustedes es trabajar para ir al cine, porque con Mía 937 se pueden ir. Todavía no he agarrado a mis 5 ganadores. Recuerden que tenemos 5 pases dobles, mi conciencia y yo. Y Mía 937. 5 pases dobles para la función premier mañana. Ay, gracias a Cinépolis en Cinépolis Miraflores a las 7:30 p.m. De una vez vayan agendando porque por ahí les voy a decir quién ganó al regresar de este corte. Así que no se vayan. Mucha suerte. Estopa los mensajitos. Mucha suerte, amigas.
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1: Oigan, ¿por qué tenemos canciones tristes en pleno lunes? En pleno lunes tenemos que tener las mejores canciones del mundo mundial. Obviamente todas las canciones son muy buenas por acá, pero ya en un ratito les voy a poner que el Chayanne, que Cumbión Loco, que Los Ángeles Azules. Pero antes les quiero decir, tengo tres ganadoras de los pases dobles para ir mañana al cine a Miraflores, martes 8 de septiembre, 7:30 p.m, para ver Hechizo de Amor, Practical Magic 2, que por ahí vamos a estar con el staff de Mía 937. Así que, miren pues, si se ganan una entrada, prométanme que nos van a ir a saludar, que nos van a ir a platicar por ahí. Tengo tres y me faltan dos ganadoras todavía, pero no las he escogido. Porque de una vez les voy a decir, están muy lindos sus mensajes, pero están incompletos los datos. Recuerden que es nombre completo, número de DPI, correo electrónico y número de teléfono. Si nos falta un dato, pues no pueden entrar en la tómbola regalona de Mía 937. Pero tenemos tres ganadoras. ¿Qué está pasando? Nelly Roxana Morales Vázquez, Libby Johanna Romero Lemus y Jennifer Contreras. Me faltan dos, así que ustedes todavía, espérense, que todavía nos falta muchísimo más. Nos faltan dos. Dicen, yo ya tengo mis entradas, te veo mañana. ¿Qué? De verdad, no te puedo creer. Nos iremos a conocer, mi querida rocola humana preciosa. Ahí vamos a estar. Por lo que escuché por ahí, José Shikai, Andrea Henry y yo vamos a estar por ahí. Yo sí fijo llego, mucha. Yo sí fijo ahí voy a estar. A las 7:30, como a las 8. Ah, yo tengo que salir de turno, mucha. No las puedo abandonar. Pero me faltan dos ganadoras, así que al regresar les digo quién más ganó. Y de paso, más adelante les voy a dar una entrada para un Mega Magnum concierto. Por cierto, ya estamos en live, ya estamos en vivo en TikTok. Mía 937-bajo. Vamos a platicar por allá, amigas, también.
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Ahora sí, ya estamos de vuelta, chicas. Las voy a regañar. Me encantan todos los mensajes. Gracias a todos los que han enviado todos sus mensajes. Pero me faltan los datos. O es así de, no te mandé no sé qué, pero mándenmelo todo. Recuerden, solo son 4. Nombre completo, correo electrónico, número de DPI y número de teléfono. Porque es cierto que me están escribiendo desde su teléfono, pero no es como que tampoco lo pueda ver. Entonces, solo póngame su número de teléfono. Tengo una nueva ganadora, Delmi Raquel Vargas Suchite. También nos vemos el día de mañana. Por aquí me estaban diciendo, dice, mi Marina hermosa me regaló mis entradas al cine, así que ahí te veo, Nat. Al fin se me hará realidad conocerte. Amiga, después de años, creo yo, de andar platicando aquí en la radio, nos vamos a conocer. Mañana a las 7:30 en el cine en Miraflores vamos a estar con el staff de Mía 937. Por ahí vamos a andar platicando y si nos queremos conocer todos con todos, amigas, mañana es el día. Me falta una persona, así que pendiente a su WhatsApp. Por cierto, ya andamos en live en TikTok. Ya vi quién se acaba de conectar para ahí. Ve, qué alegre. Bienvenidos todos. Mía 937-bajo. Así que mucha suerte otra vez. Van a decir, esa Natalie va a hacer la larga. Está peor que la Galilea Montijo. Así que, eres tú. Y se calla todo así, eres tú. Ay, ya que diga de una vez las ganadoras. Mucha, pero es que me faltan los datos. Pero ya voy a ir. Ya me falta una y ya les digo quién ganó, ¿ok? No se vayan.

0: Tengo ganadores. Les voy a repetir todas las ganadoras del mundo mundial que tenemos el día de hoy para el pase doble Cinépolis Miraflores, Practical Magic 2, martes 8 de septiembre, 7:30 p.m. en Miraflores, pues obviamente. Entonces, nuestras ganadoras son Nelly Roxana Morales Vázquez, Libby Johanna Romero Lemus, Jennifer Contreras, Delmi Raquel Vargas Suchite y Alma Yesenia Reynoso Macario. Felicidades, mis queridas amigas preciosas, pendientes a su teléfono, porque por ahí les van a enviar... Mentira, les estoy mintiendo. Solo tienen que presentar su DFI en taquilla porque es por listado. Ustedes solo lleguen tempranito, les aconsejo para que vayan a comprar sus poporopos, su agüita, lo que ustedes quieran, y ya la pasamos bien. Y de paso nos conocemos con todo el staff de Mía 937, que por ahí vamos a estar. ¡Uy! Dice Mía 937, escucha tu corazón. ¡Hala! Eso es de hace un montón de tiempo. Muy bien, Mariana, muy bien. Estamos en live en TikTok, ahí platicando un poquito de todo, pero antes yo les quiero decir, miren que de verdad que pasan cosas en la vida. 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Por si no lo sabían, ahora ya lo saben. No se despeguen de mí. Nos vamos a la pausa de hidratación. Jale el café, jale el tecito, jale la agüita pura, lo que usted quiera. Y nos escuchamos en un ratito. No se vayan.
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0: 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Y ahora sí, 4 de la tarde con 26 minutos, chiquillas. Por acá tengo un montón de mensajitos, mucha. ¡Qué maravilla! ¿Nos extrañamos o qué?
2: Hola, Nati.
0: Hola, belleza, ¿cómo estás?
2: No sé si me puedes complacer con una canción.
0: ¿Cuál quieres? ¿Cuál quieres?
2: Coleccionando heridas de Karol G y Marco Antonio Solís, por favor.
0: Claro que la vamos a poner por ahí, que por cierto, andan diciendo que la Karol G anda que de novia con el Bruno Mars. Que yo no, la verdad es que miren, pues ellos sí acaban de tener una canción juntas que está muy buena, juntos, pero no creería yo. O tal vez solo fue un desliz de la rutina, yo no sé. Dice, ay, la Adri León, y tan bonita su canción y cómo canta. Saluditos, Nati, qué alegre tenerte de vuelta. Te extrañamos. Feliz y bendecida semana para todos. Qué belleza, la mejor vibra para ti. Qué bonito. Qué bonito. Un besito para ti. Por acá dice, Nat, quisiera las entradas para conocerte e ir con mi pareja. Ay, yo me moriría, pero ya tenemos a los 5 ganadores del día de mañana. Pero ustedes, no, espérense, quiero ver, 1, 2, 3, 4, 5, van a decir esa Natalia, ni puede contar, pero no, sí, ya tenemos las 5 ganadoras para el cine el día de mañana, pero pendientes, porque me falta regalar algo más, gracias a Mía 937, a un lugar donde ustedes han querido ir desde que nos enteramos que ese hombre guapísimo iba a venir a Guatemala. Así que ustedes tranqui, tranqui, porque todavía tengo más cosas para regalar. Para mientras nos vamos a ir con más progra y al regresar, vamos a empezar el segmento de mujer a mujer. Nos vamos a hablar de cosas que realmente no decimos en voz alta, que sí las vivimos, que en el momento que las vivimos nos quedamos como, ¿qué está pasando? ¿Por qué a mí? ¿Por qué me tocó esto? Ahí van a ver, no se vayan, no se vayan.
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0: Dice, entrada para los Tigres del Norte, no van a regalar. ¿Cómo así? Vienen los Tigres del Norte, no me vayan a decir ustedes que de verdad vienen. ¿Y yo por qué no? Me había enterado. Por acá dice, alerta de grito.
1: ¡Gracias, Dad! ¡Gracias!
0: ¡Qué emoción, amiga! Nos vamos a conocer mañana en el cine. Es que estoy tan emocionada, muchacha. A mí me fascina regalarles cosas. Ya saben que Mía 937 les trae lo mejor. Y también pendientes de las redes sociales, porque por ahí vamos a andar regalando. A veces tenemos hasta los giveaways de las películas. Que vienen gorras, que vienen t-shirts, que vienen hasta sábanas, muchacha. Bolsas, de todo. Dice Nati Bella, te extrañé. Yo a ti, yo a todas ustedes, muchacha. Y muchas gracias a todas las que estuvieron escribiéndome en Instagram. ¡Qué cosa más maravillosa!
2: Eso dicen los expertos.
0: Pues, de no la cantes. ¡Lunes, de no la cantes!
2: Buenos días.
0: ¡Wow!
2: Mira sentimientos.
0: Por acá dice, qué alegre, gracias por las entradas. Claro que sí, ustedes pendientes, ya saben que aquí regalamos de todo en esta vida. Por acá dice, a mí me detectaron que tengo activa la bacteria Helicobacter pylori. No te creo, amiga. Mi querida amiga Vicky, espero que estés mucho mejor. Dice, mi gastritis ahora tiene 7 años. La verdad es que a mí me habían dicho que tenía gastritis como cuando tenía, yo qué sé, como 15 años. Tengo 34. ¿Y qué les parece que ahora yo creo que hasta úlcera tengo, Dios mío? Dice, me siento feliz y quiero disfrutar bien mi embarazo. Ay, yo te puedo ayudar con la mejor programa de Mía. A ver, amigas, hoy les tengo algo muy importante. Hoy en este segmento de Mujer a Mujer. Ustedes saben que el fin de semana y entre semana también puede pasar que uno empieza a tener como unas primeras citas. Conectas ahí con alguien que quedas, que vas a ir al cine, que vas a ir a cenar, que vas a ir por un cafecito, una bebida coqueta. Pero esas primeras citas no siempre son lo más romántica de la vida. A veces son así, tenés un montón de mariposas en el estómago o no sabes si algo malo te hizo en la cena. A veces son nervios, a veces son banderas rojas. Entonces, hoy vamos a hablar de las primeras citas, pero las peores primeras citas que has tenido en la vida. Yo quiero saber, yo les voy a contar. Alguien por acá me había contado, ustedes ya saben que el lunes uno empieza a contar el chismecito, y decía que ella conoció a un chico. Es más, démosle algo de drama. No, dame más drama, producción. Conoció a un chico, todo iba muy bien. Él la invitó a tomar un café. Todo iba muy bonito, el caballeroso, vieran cómo hablaba de bonito, dice ella, que todo iba de lo mejor de la vida. Muy atento, muy amable, caballeroso al mil, que ustedes ya saben que eso es lo primero que nosotras vemos totalmente. Educadísimo, respetuoso, pero de la nada ya había terminado el café y le dice ella, bueno, ya me voy. Y le dice él, mira, te acompaño a tu carro. Y ella, bueno, está bien. Empiezan a caminar y él le dice, mire, le puedo dar un abrazo. Y ella como que ¿cómo así que un abrazo? Ah, nos acabamos de conocer. La va abrazando y la cargó, chiquillas, la cargó. Y cuando la va bajando al piso, solo le dice, mire, es que solo quería saber cuánto pesaba. ¿Cómo vas a creer que alguien va a venir a cargarte para saber cuánto pesas? ¿Qué? O sea, ¿después le va a dar una dieta total? ¿Una nutricionista? ¿Él era nutricionista acaso? Las peores citas de tu vida, amiga. ¿Qué te ha pasado? 56169370. ¿Qué te pasó? ¿Qué hizo? ¿Qué te dijo? Porque no es la primera vez que yo escucho una historia donde el chico, que son estos famosísimos gym rats, que son así súper encantados ellos con el gimnasio, y entonces quieren ver si tú vas al gimnasio, cuánto pesas, cuánto porcentaje tenés de grasa. Pero en la primera cita no se hace eso. Así que si en algún momento te pasó algo malo, te hicieron sentir de menos, es tu momento. 56169370. Y de paso les digo que estamos en live en TikTok, Mía937-bajo. 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

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El Nicky Jam. Hablando de las peores citas del mundo mundial, es más, démosle drama a esto. Dice, mi peor primera cita. Hace poco salí con un licenciado y que la gran él, ¿verdad? Todo un fanfarrón, tratándose a sí mismo como súper respetuoso, pero la cosa es que yo andaba con el cabello suelto y estábamos caminando cuando de repente, amigas, me tocó una pompa. Yo me quedé completamente congelada y su gran excusa fue, le quité un cabello que tenía ahí. Todavía no lo supero, dice, no supero el descaro. Primero, que falta de respeto, amiga. Aquí, la verdad es que yo siempre digo, no juzgamos, pero al señor este, al señor Sin, sí lo vamos a juzgar. ¿Cómo vas a creer? Es una falta de respeto. Ya me enojé. ¿Cómo vas a tocar a alguien así de abusivo? Eso es abuso, qué grosería. Ay, no, por acá dice... Yo prefiero oler a ajo a que te huela la boca a otra cosa horrible. Ay, no, es que de verdad nos da algo. Muchas de esas primeras citas pueden pasar absolutamente de todo. Desde el momento en que los nervios se pueden venir a jugar la vuelta. Desde el momento en que tenemos el estómago ahí lleno de maripositas preciosas. O desde el momento incómodo que decís tú, ¿será que en la primera cita doy un beso o mejor en la segunda? O mejor en la tercera. O mejor no le doy nada porque ya vi que comió algo con ajo. Ya vi que comió comida coreana. No sé. Qué rico la comida coreana, por cierto. Pero no sería una de las comidas de las primeras citas. Pero a ver, amigas, ¿ustedes qué piensan? ¿Se da beso en la primera cita? ¿Sí o no? ¿Y por qué? 56169370. Aquí no juzgamos y aquí nos vamos con todas las de la ley. A ver, ¿se da beso o no se da beso?

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1: ¿Se da beso en la primera cita o realmente esperamos a que pase más tiempo? ¿Qué dicen ustedes? Por acá dice, yo opino que depende de la calentura de ambos se da el beso. Pero ¿por qué no? Sí, a los besos. Sí, a los besos. Es que, ¿saben qué? Es depende. Yo creería, no me están preguntando, pero yo les cuento. Creería que es depende del clic. Dice, se vale si no lo vas a volver a ver. Pero si lo quieres conocer más, no se vale el beso. Es que, miren, no me van a negar esto, pero con un beso podés saber realmente, uno, si te gusta un poquito más, dos, si realmente besa bien, porque hay chicos que parecen que están masticando un chicle, mucha, de verdad, solo abren y cierran la boca y dice uno como, papito, mueve al menos los cachetes o algo, yo no sé, hace algo por ahí.
2: Hola, hola, mira, tema muy difícil de explicar.
1: ¿Por qué, amiga?
2: Una conversación previa. Ya hiciste química con esa persona.
1: Exacto. Uh-huh. Sí.
2: Sí, si se da, hay que darlo. Si no, hay que esperar y esperar y esperar y se pone más intensa la cosa.
1: Bueno, pero ya que estás botando el tema aquí de una vez, si vas a esperar y esperar, como que la magia sigue ahí, como que te dan más ganas de seguir conociendo al chiquillo, ¿no creen? ¡Ay! Voy a seguir leyendo los mensajitos para ver si se besa o no. En la primera cita, primera, no en la segunda, muchacha, en la primera, es la primera vez que estás conociendo al chico. ¿Lo besarías? ¿Sí o no? ¿Por qué?

0: Dicen por acá, Nat, no me juzgues. Es que miren, cuando empieza así el mensaje, dice uno, ¿dónde está la novela? Por acá escriben, dice, una de mis peores citas fue cuando me pidieron ser novia. Me acababa de enterar que si no se aclaraba, al salir con alguien, se podía salir con otras personas. Ah, el chico había decidido que fuéramos algo serio y terminar con su otro ligue que tenía. La cosa es que fuimos a un restaurante, me compré un mieladito, porque como llegué después de él ya había pedido. Qué falta de respeto, él también, ¿cómo pidió antes? ¿Qué onda? Pero bueno, pues fui a comprar mieladito, con mi mieladito feliz de la vida. Amo las cosas dulces, dice. Cuando se enojó porque no le pregunté si allí había dejado todo con su otro ligue, yo solo estaba esperando que me dijera, pues, cualquier cosa, si no pensaban decirle como, pues, quedemos como mejores amigos. La cosa es que se enojó. Le pregunté y me contó a detalle cómo fue su última salida con ella, con el ex ligue, que habían ido a ese mismo restaurante, que le compró un helado, y yo dije, ya no me voy a comer mi helado, ya me lo está amargando. Lo peor, después me culpó por no haberle dicho antes que por qué no lo miraba como algo casual. ¿Que por qué no lo mirabas? Que él quería que lo veías como algo casual. Ay, no, ¿qué es esto? Dice, no, no, no, ¿saben qué? No se besa en la primera cita. Creo que le falta una parte de la historia, fíjate, amiga. Creo que me falta una parte de la historia, pero si nos querés mandar notita de voz, dale con fe. Dale con fe. Dice, pero verdaderamente la pregunta del millón es, ¿dónde se da el primer beso? Es que ustedes también se me están saliendo al comal. Miren, pues, o sea, un besito en el cachete al saludar a alguien, va, está bien, porque ni modo, la educación no pelea con nadie. Pero un besito en la boca, ¿es bueno en una primera cita o qué? Dice, mi peor primera cita fue cuando me dejaron plantado en un restaurante en Antigua. En resumen, ella vive y trabaja en Antigua, es cantante y músico. Nos conocimos una noche por amigos en común en una fiesta del vampiro sabanero, dice, allá en Antigua. La pasamos increíble, hablando durante horas hasta la madrugada. El viernes siguiente regresé a Antigua para verla cantar. La pasamos re bien ese viernes y quedamos de juntarnos a desayunar al día siguiente en un restaurante. Yo llegué puntual, bien bañadito, bien vestido, esperé una hora y nunca apareció. Infeliz descarada. Y un par de horas después me mandó un WhatsApp diciendo que se había puesto mala de la panza y ya. Nada de lo siento o algo, y yo cri, cri, cri. No, hombre, mucha, eso para mí que se le olvidó, para mí que se quedó dormida. No, no solo uno como se esmera en las primeras citas, uno como que agenda 2 semanas antes, uno anda cambiando planes con tal de estar bien y lo dejan plantado a uno. ¡Ay, no me da algo! Miren, pues yo les pregunto, ¿a quién por acá los han dejado plantados en las primeras citas? O en cualquier cita romántica. Contanos tu historia, 56169370, porque andamos pelando totalmente las primeras citas, las segundas citas y las terceras. Las peores, realmente.
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13: Hola, soy Keila Castillo. En los próximos segundos te presentamos los hechos más importantes que marcan la agenda de hoy.
14: Les saluda Alexis Ponce.
13: Presupuesto 2027 supera los 192 mil millones de quetzales. El proyecto del Presupuesto General de la Nación para 2027 supera los 192 mil millones de quetzales. La propuesta incluye recursos para educación, salud e infraestructura, entre otras dependencias. El Congreso deberá discutirlo y podrá modificarlo antes de su eventual aprobación, en el que es uno de los principales debates económicos del país.
14: Meteorólogos vigilan avance de El Niño. Organismos meteorológicos mantienen vigilancia sobre la evolución del fenómeno de El Niño. Los especialistas llaman a reforzar la prevención, pero aclaran que su presencia no implica automáticamente que Guatemala sufrirá sequía, inundaciones u otro evento específico, ya que sus efectos dependen de distintas condiciones atmosféricas y regionales.
13: Guatemala tendrá delegación en el Mundial de Ciclismo. Guatemala competirá en el Mundial de Ciclismo de Ruta, que se realizará en Montreal, Canadá, del 20 al 25. 7 de septiembre. La delegación estará integrada por 8 ciclistas, 4 mujeres y 4 hombres en la categoría élite, sub-23 y junior, entre ellos los seleccionados Mardoqueo Vázquez y Manuel Rodas.
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0: 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En lo que sí no vamos a gastar es en una primera cita. Oh, sí. Esas primeras citas de 50-50. ¡Ay! Dice, ustedes dicen que no se besan en la primera cita y yo con mi novio actual. En la primera cita fuimos a desayunar y luego nos comimos. ¡Amiga! Pero esto quiere decir que desde hace rato se llevaban ganas. Porque uno no creo, yo no sé qué dicen ustedes. ¿Será que en la primera cita uno pasa eso? Ay, no, ya nos estamos desviando. Dice Nat, ya que andas hablando que si se da beso en la primera cita, con la canción de Carlos Vives y Sebastián Yatra, Robarte un beso. Ala, démosle, espérate. ¿Dónde está el Carlos Vives acá? Déjame robarte un beso que le llega hasta el alma. La vamos a poner, claro que sí. Feliz inicio de semana para todos ustedes. Dice, claro, bebé, ya nos teníamos ganas. Nuestra amiga que dice que se comieron en la primera cita. ¿Saben qué? La verdad es que la que puede, puede. La que puede, puede y que le dé con fe. Tenemos nota de voz por acá. Hola, hola.
1: Ay, qué gusto escucharte. Espero que te haya salido.
0: Amiga.
1: Todo muy bien, ¿verdad? Ay, no. Yo una vez, una cita horrible, no lo vuelvo a hacer.
2: ¿Por qué?
1: Salí con un chavo, mirá que me rogó tanto para que saliéramos.
0: Ay, esos son los peores.
1: ¿Qué te parece que comimos, compramos? Y la verdad que el lugar era muy caro.
0: Ok.
1: La cosa es que yo iba a despedir y pues obviamente yo llevaba mi dinero por cualquier cosa, ¿verdad?
0: Claro, siempre, siempre, chicas.
1: Viene el muchacho este y me dice, cuando ya era la hora de pagarme, porque yo digo, mirá, yo tengo que ir, va. Yo ya comí, ya vi, yo ya no me hallo aquí. Mira cuánto te aporto, le dije. No, no, no te preocupes, yo pago. Paga.
0: Ah, bueno. Ay, ah, va.
1: Bueno, dejé mi billetera en el carro, dale, va.
0: No te creo.
1: Ay, no. Regresa y me dice, Ala, no, mira, no me traje mi billetera, puedes pagar y yo te lo transfiero. Yo, ah, bueno, muy bien. Estas son las fechas que sigo esperando que ese hombre.
0: No puede ser.
1: Nunca más lo volví a ver.
0: ¿Cómo vas a creer? Oigan, eso ya ni siquiera es excusa, porque ahora todo el mundo tiene las tarjetas en el teléfono. Ya está esto de Apple Pay, igual los Androids tienen también para pagar con las tarjetas desde tu teléfono. Así que esa excusa de, ay, que no traje la billetera, que no nos las pongan, mucha. Mejor que nos digan, mira, no puedo salir contigo esta semana porque no tengo plata. Mejor ser sinceros a andar diciendo, no, hombre, invita, ¿con qué cara? Pero dice sí a los besos porque sí se puede. La que puede, puede. Y la que no, ¿qué soporta? La que no, la ayudamos a conseguir a alguien. Dice, ¿es necesario ir a desayunar? ¡No, hombre! ¡Ay! Dice, pero qué enojada la Nati. Es que me da algo. Dice, bonito inicio de semana para ti. Que Dios te bendiga. Muchísimas gracias. Dice, ¿puedes colocar For You My Lover de Karol G? Démosle. Pero antes, la canción del Carlos Vives, mucha. Déjame robarte un beso, porque andamos hablando de las peores citas de la vida que hemos tenido, las peores citas románticas. Si has tenido una malísima que querrás contar y sacar al aire, dale con fe.

Dice por acá, sin juzgar, escuchen, sin juzgar, embarazo en la primera cita. No solo vamos por pasos, así, primero el beso y ahora embarazo. Dice, ahora somos papás de un niño hermoso, pero no estamos más juntos. Y él al parecer es de los que pega al hijo a la primera, ¿se imaginan? Ay, y en la primera cita, amiga, fue en la primera cita, cuéntanos más, queremos saber más. Ay, no, a mí me da algo. Dice, yo vine por las historias de la prima de la amiga de la segunda cuadra. Les voy a contar otra. La amiga de la prima de la segunda cuadra estaba, bueno, se andaba platicando con un su chico ahí por WhatsApp, que sí, y él, ya saben, de aquellos que cómo te ruegan que salgan, que esto, que lo otro, y esto y lo otro. Miren, pasó el chico tal vez unos 3 meses rogándole que salieran, hasta que al final ella le dijo, va, ¿sabes qué? Vámonos, vamos, salgamos a comer a algún lado. Y él le dijo, yo paso por ti, yo te invito. Y además, vamos a la Antigua. Y ella dijo, no hombre, qué mejor lugar romántico que ir a la Antigua. Fueron a la Antigua, pidieron una pizza, pidieron un par de bebidas normales y empezaron a platicar, miren que todo iba bien. Él se pidió bebidas coquetas, entonces en lo que las bebidas coquetas iban agarrando forma en su ser, él empezó a sacar sus trapos al sol, mucha. Empezó a decir que tenía deudas, que él mantenía a sus papás, que tenía un carro que pagar, que no sabía dónde vivir, que se tenía que mudar. Total, puras penas, como que él necesitaba hablar con alguien y empezó a sacar todo. Que está bien, todos tenemos penas en nuestra vida. A la hora de llegar la cuenta, amigas, todo empezó a sonar así. Ella, cabe mencionar que se había comido un pedazo de la pizza entera, solo uno, y ella había pedido una bebida nada más. Y llegó la cuenta y él la volteó con el lapicero que te dan siempre para que pongas el nit y toda la onda, y le dijo, mira, tú pediste esta gaseosa, entonces tanto es tuyo, y como te comiste un pedazo de la pizza, no te la voy a pagar yo, le dijo él, yo la voy a pagar porque pues yo comí más y tú solo comiste uno, entonces solo paga tus bebidas. ¿Qué? ¿Cómo solo paga tus bebidas? No solo él había sido el chiquillo que le había rogado por meses para que salieran, le volteó la cuenta. Que está bien, mucha, está bien, nosotras aquí podemos pagar nuestras cuentas. No estamos esperando que realmente vengan aquí a pagarnos la vida. Pero ¿qué pasa cuando alguien te dice, yo te invito, yo te paso a traer, pedí lo que querrás? Ah, esa es la peor, mucha, cuando te dicen pedí lo que querrás y después te cobran. No, papito chulo, de verdad que prefiero quedarme en mi casa tranquila de la vida. Así que todos tenemos peores citas en esta vida. Yo a raíz de eso sí dije, digo, la amiga de la prima de la segunda cuadra, yo no. Por acá dice, ¿de qué hablan? Necesito contar para un consejo. Amigas, estamos hablando de las peores primeras citas de la vida. ¿Te han cobrado la primera cita? ¿Te han volteado la cuenta? ¿Te han tratado de besar y vos no lo querías besar? Ay, no, tanta cosa que puede pasar, mucha, de verdad.

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1: 5 de la tarde con 25 minutos, chiquillas preciosas. Ustedes van a decir esta porque siempre nos dice chiquillas preciosas, pero porque son chiquillas y porque están preciosas. Dice, pueden poner Saturno y Pablo Alborán y saludos a las chicas de Legión Alborán. Y justo, saluditos para ustedes, chicas. Porque adivinen qué tiene Natalie Reyes junto a Mía 937 para ustedes el día de hoy. ¿Quién la canta? Díganme quién la canta. Me muero y me desmayo.
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1: Ay, ya voy a empezar a llorar yo aquí.
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1: Dice Nat, quiero ir a ese concierto. Cállense los ojos porque yo también, amigas.
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1: Dice, yo quiero ir y adivinen qué tengo para ustedes. Tengo una entrada para el conciertazo del Pablo Alborán. Pablo Alborán viene a Guatemala en su esperado Global Tour Kilómetro Cero. Tiene una producción de primer nivel, una puesta en escena espectacular, este muchacho guapísimo, y la conexión única que ustedes saben que Pablo Alborán logra con su público, que lloriqueamos, que pataleamos, que andamos felices. Esta va a ser una experiencia que quedará para siempre en tu memoria, amiga. Así que si se quieren ganar un pase simple para el concierto de Pablo Alborán, que se llevará a cabo en Forum Majadas, 3 de octubre, todavía tenemos tiempo. Ay, gracias a Mía 937 podés ir. Gritos de amor, yo quiero ir, llévenme, llévenme. Miren, pues, está súper fácil. Voy a tener varias entradas, pero hoy solo puedo regalar un pase simple, ¿ok? Así que, amiga, vas sola a ese concierto, pero te la vas a pasar espectacular. No vas a necesitar a nadie más que la presencia del Pablo Alborán. Ya no te vas a tener que venir a saltar la barda. No vas a tener que venir a saltar seguridad. Porque te puedes ganar, gracias a Mía, un pase simple para el concierto. 3 de octubre, Forum Majadas, no lo olviden, Pablo Alborán. Y lo único que tienen que hacer es decirme por qué se enamoraron de Pablo Alborán. ¿Las ayudó a pasar alguna experiencia dura de su vida? ¿Qué pasó? ¿Alguna canción realmente? Mándame acá al 5616-9370. ¿Por qué querés ir? ¿Por qué él te ayudó a pasar ese proceso en tu vida? Y de una vez, mándame nombre completo, número de DPI, correo electrónico y número de teléfono. Recuerden que son 4 datos, porque si no me mandan los 4 datos, no podemos agarrar ganadoras. Así que, amigas, mucha suerte. Les voy a poner otra vez desde el principio esa canción, como de que no, Pablo Alborán, hacenos la caridad. ¿O saben qué? Les voy a poner una más romántica, como de que no, mucha suerte.

El Pablo Alborán, de verdad que nos ha nos ha salvado de un montón de fases que hemos pasado en nuestras vidas. Y la verdad es que tiene una de sus canciones, muchas como esta canción de Prometo. Díganme si no esa canción la salvó a ustedes de alguna ruptura amorosa, de algo muy fuerte que haya pasado, que hayas pasado en tu vida. Así que, amigas, todavía sigo leyendo todos sus mensajitos porque tengo una cantidad masiva. Gracias por mandar todas sus historias acá al 56169370. Ahora sí, les prometo que al regresar, ahorita voy a leer ahí como que fuera máquina, mucha. Todos, y voy a agarrar ahí todos los nombres a la tómbola regalona. Y al regresar les digo quién ganó este pase simple para el concierto de Pablo Alborán. Ya no vamos a tener que saltarnos la malla. Ya no vamos a tener que venir a comprar en el mercado negro. No, mentira, di no al mercado negro. Pero al regresar les digo, ¿ok? Así que pendientes de su celular porque les voy a enviar así. ¡Felicidades, ganaste! Así que mucha suerte.

0: Oigan, ya tenemos ganadora. Solo les quiero realmente agradecer a todos los que abrieron un pedacito de su corazón, que realmente agarraron sus recuerdos y lo destaparon un poquito ahorita que estábamos hablando del Pablo Alborán, porque cabe mencionar que Pablo Alborán tiene muchísimas canciones muy alegres, pero tiene muchísimas canciones muy tristes que sí se adaptan a diferentes procesos que nosotros hemos pasado en nuestra vida. Créanme que yo también me uno a que, a la madre, esta canción de Prometo de Pablo Alborán, yo me acuerdo que él la sacó cuando yo acababa de cortar, bueno, me cortaron, y realmente me habían quemado el rancho, muchacho, yo estaba destrozadísima, les estoy hablando de años, pero realmente yo estaba tan mal que me recuerdo que ponía en repetición la canción de Prometo, y la agarraba la versión normal, la versión piano, normal y piano, y yo ahí iba escuchándola, miren, la quemé. Yo creo que los 2 billones de reproducciones de esa canción fui yo, mucha. Así que ya tenemos ganadora por acá, escuchen.
1: Ay, no lo puedo creer. Gracias, Mar.
0: ¡Qué bendición! ¡Qué alegre! Miren, nuestra ganadora es Mildred Rubicano. Felicidades, mi querida amiga. Te ganaste un pase simple para el concierto de Pablo Alborán, porque ya viene el 3 de octubre en Forum Majadas. No se lo pueden perder, gracias a Mía 937, que las puede llevar. Y de paso les digo, hay más entradas. Pero ustedes pendientes, mañana desde las 3 de la tarde, pendientes a mi programa, porque por ahí les puedo regalar otra entradita, ¿ok? Todavía hay oportunidades, amigas. Todavía tenemos las de ganar, así que ustedes pendientes, igual, desde los turnos de 5:30 de la mañana hasta las 6 de la tarde, acá por Mía 937, que estamos regalando absolutamente de todo. Y por cierto, también me habían dicho que repitiera las ganadoras del cine del día de mañana, con mucho gusto. A ver, las ganadoras son... Para, estas son las ganadoras del cine mañana en Miraflores, que es la premier de Practical Magic 2 a las 7:30. Esta no es del Pablo Alborán, ¿ok? Es del cine. Estas son del cine y es Nelly Roxana Morales Vázquez, Libby Johanna Romero Lemus, Jennifer Contreras, Delmi Raquel Vargas y Alma Yesenia Reynoso Macario. Ellas son las ganadoras de los pases dobles para ver la película el día de mañana, donde nos vamos a conocer todos con el staff de Mía 937. ¿Cómo de que no? Y pendientes, mañana les vamos a dar otra entrada de Pablo Alborán. Así que si no ganaste hoy, puedes ganar mañana. Y si no ganas mañana, puedes ganar pasado. Así que no te vayas.
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1: Oigan, por acá tengo un mensaje que dice así de Natalie, los horóscopos, ¿qué onda? Amigas, adivinen qué. La vida, el universo, los bonitos volcanes de Guatemala, que si hoy por hoy les pregunto cuántos volcanes tiene Guatemala, ¿quién me responde? ¿Quién me responde eso? Yo quiero saber. Pregunta normal de sociales. Así rebuscando, ¿eh? Deberíamos de saber. Estamos en mes patrio, mucha. Deberíamos de saber un poquito más de nuestro país. ¿Qué está pasando? Ahí sí que se nos caiga la cara de vergüenza. Pero bueno, las bonitas nubes, el bonito clima, el bonito lunes nos va a decir cómo nos va a ir en el amor, en el dinero y en la vida con los horóscopos. Número uno, los voy a decir súper rápido, mucha, porque son así 50 y miren que a mí se me fue la vida aquí regalándoles de todo. Pero ustedes ya saben que aquí las consentimos con todas las de la ley. 37 volcanes, mi Nati dice, 37 cumbres oficiales. ¡Ay, échale! Muy bien, se ganaron ahí una su canción. ¡Qué belleza! 37, que no se les olvide, porque miren que estamos en el mes patrio, ya viene el feriado y más de alguien va a agarrarnos en la calle o en el supermercado de ¿te puedo hacer una pregunta del país? ¡Ah, ahí sí va! Dice, amo tu turno, pero me encanta más la hora de Natalie Reyes Mercado. ¡Ah, sí! Es que el Walter Mercado, mucha, de domingo al lunes, se mete en mis sueños el descarado infeliz. ¡Ay, no me va a ir a jalar las patas! Y me viene a decir cómo les va a ir a ustedes en toda la semana. Semana, Aries. En amor, Aries, esta semana traes fuego, pero cuidadito con querer mandar hasta en la relación en la que estás. Si estás soltera, alguien va a estar mirándote más de lo que imaginas, así que checa a todos lados. Abre bien los ojos, amiga, ábrelos. En dinero, se viene una oportunidad para mover tus finanzas, Aries. Tu amuleto esta semana les voy a dar un color que tienen que usar un día a la semana. Ya sea una blusa, un pantalón, un cincho, un pañuelo, unos zapatos, una bolsa, algo, pero tiene que ser de ese color, ¿ok? Y ese día que la uses, tenés que manifestar y decretar que todo te va a salir bonito. Y para Aries es el color rojo, pasión, rojo, seguridad, ese rojo que te dice aquí estoy. Tauro, en amor, ay Dios. Si andas soltera, les voy a decir a todos cómo les va a ir si están solteras, ¿ok? Si estás soltera, amiga, alguien del pasado va a aparecer como anuncio que nunca nadie pidió, así como que estuviera un anuncio allá en el periférico, así va a aparecer alguien del pasado, y vas a ver, en dinero vas bien, pero ya sabes que tu billetera, ay, no tenés que venir a consentir a todo el mundo, amiga, no, guarda dinero. Tu amuleto esta semana es el color verde para abundancia, estabilidad y buena vibra, Tauro. Géminis, tu corazón, Géminis, quiere una cosa, pero tu cabeza quiere otra. Y tú ahí andas en medio de todo, haciendo una encuesta, esto y lo otro, pero esta semana te toca decidir realmente qué necesitas, qué querés. Así que piénsalo, amiga, piénsalo. Es un buen momento para negociar, para vender, para emprender, para pedir ese aumento en tu trabajo, Géminis. Dale con todo, ahí vas a ver que te va a ir bien. Tu amuleto esta semana es el amarillo para atraer alegría, suerte y oportunidades. Cáncer. Vamos bien rápido a Cáncer, Cáncer. En amor, ay Dios, esta semana viene sensible, pero dramática, Cáncer. Bueno, solo un poquito, pero viene dramática. Si alguien te quiere, deja que te lo demuestren, ¿ok? No tenés que venir a adivinarlo todo, no tenés que venir a inventarte que todo va a pasar bien. En dinero, no prestes dinero esta semana. Esta semana no, la otra ahí lo pensas, pero esta no, amiga, porque si no, se va a caer todo. Tu amuleto es el plateado para protección y equilibrio emocional, Cáncer. Leo. Ay, mis queridas amigas Leo, acabamos de pasar su temporada total. Pero Leo, en esta semana del 7 al... ¿Cuándo termina esta semana, mucha? Al 13. De esta semana del 13 del 7 al 13. Vas a ser una señora protagonista en el amor, Leo. Esta semana vas a llamar la atención, pero ni lo vas a querer intentar, solo vas a llamar la atención. Aprovecha si estás soltera, pero no te enamores del primer hola, del primer, ey, qué linda se ve. No, amiga, no caigas. Ok, Leo, todo a su tiempo, ¿ok? Esta semana tu confianza está hasta arriba y eso te va a abrir puertas. En dinero hay una posibilidad de una entrada extra, algo que necesitabas, una buena oportunidad. Tu amuleto de color es el dorado, porque sí, vas a brillar por completo, Leo. Virgo.
0: ¡Uy!
1: Deja de analizar cada mensaje, Virgo, como que fuera a saber ni qué evidencias, de saber ni qué crimen. Si te gusta, decilo. Si no te gusta él, también decilo. Si hay que sacar a personas de nuestra vida, sácalas, Virgo, sácalas. Algo que parecía estar complicado en tu vida se va a empezar a acomodar, ¿ok? Esta es la semana perfecta para organizar todos tus gastos. Tu amuleto es el color azul para atraer calma, claridad y buenas decisiones. Vamos con Libra. Libra, estás en una indecisión amorosa, ¿verdad? Pero ya necesitas una temporada nueva en esa novela. Ya esta semana tenés que recuperar amor en tu vida, pero tenés que decidir con quién querés estar. Si realmente ya te estás conociendo con alguien, date la oportunidad de seguirlo conociendo. Esta semana en dinero te puedes dar un gustito, pero primero revisa la cuenta, porque ese de, ay, me lo merezco, es muy poderoso, pero la billetera también hay mucha. Es que hay uno como gasta, Libra. Tu amuleto es el rosado para atraer amor, armonía y coqueteo. Ay, Libra. Vámonos con Escorpio. En amor esta semana va intensidad al 100%. Si alguien te gusta, se te nota hasta cuando decís que no pasa nada. Se te nota, Escorpio, se te nota esa sonrisita. Cuidado con las compras impulsivas esta semana. Tu intuición estará finísima, al tope. Pero de verdad, si algo no te va a vibrar bonito, hacele caso a esa vocecita interior, ¿ok? Tu amuleto es el morado para atraer poder personal y misterio. Sagitario. Ala, hoy sí estoy lanzando todas con todas, ¿ah? Sagitario, tu corazón quiere aventura y lo sabes. Va a aparecer alguien completamente fuera de tu tipo. Totalmente diferente a ese patrón que te andas cargando, Sagitario. Y justamente por eso te va a encantar. Ahí vas a ver, te vas a acordar de mí, de Natalie Mercado. Y Natalie Mercado, ¿ah? Me quedo con Natalie Reyes, mucha. Esta semana, Sagitario, hay mucho movimiento, hay muchos planes, hay ganas de salir de la rutina, así que es un sí a todo. Di que sí a esa invitación que alguien te dice, un cafecito, que por un par de bebidas coquetas, que para ir a cenar bonito, dale con fe. Tu amuleto, Sagitario, ¡ay, mi color! Naranja, para traer energía positiva, optimismo y nuevas aventuras. Capricornio. Tú diciendo por todos lados, yo estoy bien sola, a mí la verdad es que ay, no necesito a nadie. Pero todos sabemos que andas revisando ahí a ver si esa persona ya vio tu historia, ya le dio like a tus fotos, ya se metió a ver tu perfil. Así que esta semana, Capricornio, te toca reconocer lo que realmente querés. No andes de migajera, amiga, porque ya vimos que sí te gusta la migajería. No andes de migajera, Capri, ¿ok? Porque la disciplina y la constancia, eso te va a dar resultados en tu vida, amorosa, profesional y en todo. Esta semana es de mucho trabajo, pero también de avances bonitos. Tu amuleto, el color negro, para pedir protección, fuerza y seguridad, Capri. Acuario, mis acuarianas favoritas de enero, de febrero. Un besito para ustedes, yo espero, de verdad, que nos vaya bien esta semana. Esta semana, acuarianas, tu corazón está pidiendo algo diferente. Está pidiendo algo diferente. Te va a sorprender algo fuera de la rutina en amor. Alguien inesperado va a despertar tu curiosidad. Ay, pero que nos mande nombre y apellido. En dinero, una idea que tienes en la cabeza se va a convertir en algo rentable. Nos va a dejar dinero. Deja de decir algún día y empieza ya. Estamos lunes, vas bien, creatividad a tope, amiga. Nuestro amuleto, el color es turquesa, para llamar creatividad, comunicación y buena energía. Me va a tocar ir a la paca, mucha, porque no tengo nada turquesa. Me lleva, estoy pensando así, ¿qué tengo turquesa? Bueno, Ahí vemos qué hacemos, Acuario. Si no tienen algo del color ese, recuerden que puede ser un anillo, puede ser un chaleco, un pañuelo, una gorra, cualquier cosa del color que les dije. Y por último, más no menos importante, Piscis. Ay, Piscis, mira, tú ya escribiste la boda, escogiste el vestido, ya hiciste ahí una tu carpeta en Pinterest llena de vestidos, que de arreglos de flores, y la otra persona apenas solo te dio like. No, hombre, hay que bajarle poquito a la novela, a la película. Disfruta el presente, Piscis. En dinero, evita comprar por ansiedad esta semana o por tristeza. De que, ay, que me siento mal, me voy a comprar 3 vestidos. No, amiga, cómprate un chocolate, cómprate un helado. Algo no más de 20 quetzales. Ay, no, ya nada, cuesta 20. Esta semana, Piscis, tu sensibilidad será tu superpoder. Tu amuleto es el celeste, para paz, protección y tranquilidad emocional. Ay, qué cosa más bonita. Qué cosa más maravillosa. Y con eso adivinen qué terminamos. Dice Nati, ¿cuál es el de Tauro? Es que cabal se fue la señal, no escuché, me puede repetir, te voy a